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1: De la autoría del señor Marco Antonio Solís, éxito grande, lleva por nombre Invéntame.

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diputada, más que ser diputada local, es alguien a quien se le estima muchísimo y a quien se le quiere muchísimo. Una gran persona que nos ha tocado conocer en esta aventura de los medios de comunicación, ella como diputada, nosotros del otro lado, súper respetuosa. Y pues este fin de semana partió su señor padre, Joel, así que le mandamos.

Una disculpota. Le mandamos, me entró una llamadita. Le mandamos nuestro más sentido pésame, le mandamos nuestras más sinceras condolencias y pues esperemos pronto poder platicar con ella. Pero bueno, regresando a la griña y regresando al desastre, déjeme le cuento que el día de hoy, pues hay mucha información. Mañana estaremos pasándole en la mañana. Hoy me sorprendió en demasía las declaraciones de la que juega a ser gobernadora del estado de Chihuahua. Es una cosa de locos, es una cosa impresionante lo que estuvo declarando el día de hoy. Pero bueno, lo platicaremos ya mañana. Recuerde que estamos haciendo un esfuerzo en Chihuahua News, estamos haciendo un esfuerzo de estar al aire en la mañana y después estar al aire en la noche. A veces se cumple lo de la noche. A veces no, pero le prometo que esta semana ya nos normalizamos. Bueno, después del juego de fútbol nos normalizamos y como le estaba comentando, nosotros estamos haciendo este noticiero, le invitamos a que lo vea.

0: Nuevamente una disculpa. Hoy le estamos haciendo ahí, le digo al Noti, en la mañana nos está acompañando nuestra reportera Ana Palma y pues va a estar con nosotros todo este mes, así que lo invitamos a que lo vea, pasamos mucha información y se pone buena la cosa. Retomando el tema para no dejarlo hasta mañana, hoy declaró, espero que lo pueda probar y que nos calle la boca. Pero hoy declaró María Eugenia Campos Galván. Fíjese nomás hasta dónde llega el nivel de locura o de alcoholismo. Hoy declaró María Eugenia Campos Galván que Ariadna Montiel y Andrea Chávez están vendiendo tierras protegidas de ecosistemas protegidos a personas. Dice, no nada más están felices de estar coludidas con el narco, sino que ahora también están felices de estar agotando nuestros recursos naturales. Reservas ecológicas, según esto, vendidas por Andrea y por Ariadna a personas. O sea, sí, no, no, o sea, ya es una cosa de locos lo que estamos viviendo con la gobernadora, o sea, ya es de preocuparse. No sé si ya tengamos que cortar, productor, tú dime, yo le sigo, tú dime cuánto tiempo más necesitas que estemos, porque va a haber a continuación la plática que tuvimos Ana y yo sobre esto que se han dicho de nosotros, de los contratos y esto que se ha dicho de nosotros, de la cuestión de que si el presupuesto, que si cuánto ganamos, que si esto, que si lo otro, que la verdad. No, no me había tomado yo el tiempo de explicarlo, pues lo explicamos en un video breve, pero no me había tomado el tiempo de explicarlo como lo explicamos en la mañana. Inclusive la gente nos empezó a preguntar y a raíz de ahí salió. Entonces, como nosotros estamos buscando que esto ya quede aclarado, porque nos importa que ustedes, la gente que nos quiere y que nos escuche y que nos ve, sepan cómo está la situación. La verdad, lo que piensen los panistas me sobra, o sea, no me interesa en lo más mínimo lo que digan los panistas y lo que piensen los panistas. Ya vimos también a través de videos de lo que son capaces sin pensar en lo que pudieran llegar a afectar o en lo que pudieran llegar a hacer. Entonces, sería de oquis ponerse a tratar de colaborar o hablar o con siquiera contestarles. Pero cuando las preguntas son genuinas y vienen de gente del movimiento, con muchísimo gusto nos tomamos el tiempo de atenderlo, con muchísimo gusto nos tomamos el tiempo de aclararlo y sobre todo de preguntar si después de la aclaración fue resuelta la duda. Eso fue lo que pasó hoy en la mañana y yo le pedí al productor, ¿sabes qué? Me gustaría pasarlo en la tarde-noche. Me gustaría pasarlo en la noche y me gustaría que la gente escuche lo que platicamos, porque nunca lo hemos platicado como lo platicamos. Está a punto de escuchar cosas que no se hablan, cosas que no se deben de decir y cosas que, según el gremio de los medios de comunicación, no deberían de conocerse por el público nunca. Pero usted sabe que en Chihuahua News eso nos vale madre. Lo que nos importa es su percepción, lo que nos importa es su opinión y lo que nos importa es lo que usted tenga para pensar de nosotros. Así que, ¿qué le parece si los dejo con este cachito y después va a haber la entrevista de Cruz Pérez Cuellar y luego ya, si hay necesidad, volvemos, pero no sin antes agradecerle infinitamente que sea fiel a esto que se llama Chihuahua News? Saludos a mi Sergio S. Rodríguez. Vamos a ver qué fue lo que pasó hoy en la mañana.
1: Dice Ascensión Chávez, ¿desde cuándo reciben 5 millones cada 3 meses de Juárez? Se convierten en los medios que tanto le critican a Bonilla. La decepción, hermano.
2: Es que uno no come, uno
1: Yo
2: no tiene que
1: siempre he
2: pagar.
1: dicho, yo siempre he dicho que yo siempre te voy a contestar pensando que lo escribiste de manera correcta. Y si no, es tu rollo. Ascensión Chávez, primero que nada ya revisé tu perfil y me da mucho gusto saber que efectivamente y que verdaderamente apoyas la causa que nos estás reclamando. No es chirinola, es que realmente lo vives, lo sientes y lo crees. Entonces, con base a eso, con mucho gusto te quiero responder. Uno, quítale el ISR. Dos, quítale el IVA. Tres, ponte a pensar en esto. Nosotros pagamos 17 estaciones de radio. cada mes. Pagamos estas oficinas, pagamos a la gente que está con nosotros. Todavía tenemos que estar pagando más cosas para nosotros poder mantener y sostener y sobrevivir con el noticiero, porque es un esfuerzo. A ti te ha constado que nos corrieron de antena. Entonces, cuando nosotros no hablamos de cantidades por lo mismo, porque sabemos que la gente al escuchar las cantidades puede decir, no, es como cuando la doctora o Bonilla o Maru hablan de 100,000 millones de pesos y decimos, es un lanonón. Y sí es un lanonón, pero no alcanzamos a dimensionar cuánto es y para qué alcanza. Entonces, o cuando nos dicen lo de un distribuidor y qué entregan, exacto. O sea, por ejemplo, a mí me gusta mucho cuando Cruz, a manera de aterrizar, lo dice, la Torre Centinela costó 4,800 millones de pesos. Sí, se oye muy fuerte, pero déjenme les cuento que con ese dinero pudimos haber hecho 15 distribuidores como el que hicimos en el Talamás Tamarindo, quién sabe qué, que nunca me sé el nombre, por eso le digo así. Entonces, como el que hicimos en el Talamás Tamarindo, y pudimos haber hecho otros 15. ¿Qué hubieran preferido? ¿15 de esos o una torre? No, pues 15 de esos. Entonces, sí, sí tenemos un contrato que habla de millones de pesos. Incluso el único que lo exhibió correctamente fue mi amigo César Heredia, ya porque no es mi amigo, pero yo le digo para que se enoje, que lo conocen como Grillada Libre, y es el de 2.5. Ese sí es verdad, pero a nosotros nos cobran, digo el número para que, ¿cuánto nos cobran de rentas aproximadamente? ¿O lo dejo en privado?
3: Que lo investigue.
1: Investiga cuánto pagamos de rentas en las radios. Sí, pues también, ¿verdad? Porque no se trata de... Tienes toda la razón. Tienes toda la razón. Entonces, yo sí te puedo decir que nos cobran una millonada por estar al aire. Una millonada. ¿Por estar al aire?
3: Sí, pero ¿Por
1: qué nos cobran una millonada? Porque somos de Morena, y porque somos de la 4T, y porque somos claudistas, y porque somos crucistas y andreístas. Por eso nos cobran más. A nosotros, y yo te lo puedo comprobar con facturas, a nosotros nos cobraban el triple. Hace poquito me reuní con uno de los que tiene programas en antena y me dijo, pues yo entiendo que Ricardo te haya corrido, pues ¿cuánto le pudiste haber pagado? Le paga más Bonilla. Y sí es cierto, le paga más Bonilla. Pero cuando le dije, se fue para atrás. Me dijo, ¿es en serio que le pagabas eso? Sí. Me dice, ¿eres el que le pagaba más en todo el grupo? Sí. Soy el que le pagaba más, porque cuesta más decir lo que no quieren que digas, porque cuesta más decir lo que no quieren que comentes. Entonces una manera de ellos de frenarnos era cobrarnos un dinero que no podíamos pagar. Así que tuvimos que recurrir a gente para que nos ayudara. Uno de ellos es el gobierno municipal de Ciudad Juárez, que nos compra una pauta oficial, porque me dio mucha risa que sacaron... Como si nos dieran esas cantidades por cada banner, ¿verdad? Es un preciador, o sea, se llama preciador. O sea, nosotros, así como, es como si vas a un restaurante y ves el menú, y el menú dice, un bistec cuesta tanto, un taco cuesta tanto, y el gobierno escogerá si nos compra el de 100,000 pesos o si nos compra el de 2,000. O sea, es un preciador. Y de hecho, ahí arriba dice preciador, pero... Te digo que hay gente muy ignorante y según ellos piensan pudieran gobernar, no tienen ni idea de cuánto, no tienen ni idea de, o una de dos, o sí saben y quieren abusar de la inteligencia de los que los leen, o dos, no tienen ni idea, pero sí les gustaría formar parte de un ayuntamiento.
2: Okay. Eso que no les da.
1: Me voy más por la segunda. Entonces, el gobierno te pide un preciador y ese preciador tú lo marcas y ellos sabrán si te compran o no te compran. Y ya. Ahora, nuestro convenio implica revista, portal, radio, presencia, porque ningún medio, en esa lista salieron otros medios, y ningún medio de los que salió ahí hace lo que nosotros hacemos. Ninguno va a Juárez cada semana, ni la mitad. A nosotros nos paga el gobierno municipal de Ciudad Juárez publicidad. Hemos estado en todas y cada una de las obras que han inaugurado. en todas y cada una de los eventos que han realizado. Y no nomás cruce, hemos estado cubriendo al secretario, a la síndica, a los regidores. Inclusive hemos entrevistado y le hemos dado cobertura total al regidor del PAN. Ahí, a ver si puedes buscar la entrevista, debe estar allá. El regidor del PAN es de nuestros consentidos en Ciudad Juárez, porque él forma parte del ayuntamiento de Ciudad Juárez, ese que nos paga. Él también es cliente, no nada más, o sea, no porque sea del PAN, ya no. Y a este hombre se le ha entrevistado varias veces y siempre se le da todo lo que necesita porque es cliente. Y teníamos que sacar el dinero que nos estaban pidiendo para que no se escuchara lo que hoy se escucha. Lo dije en el video. Somos la única voz que incomoda al PAN. Hay muchos que hablan en contra de ellos, pero no, Ana y yo somos los únicos que nos paramos enfrente de ellos, y Betsy, somos los únicos que nos paramos enfrente de ellos y le decimos, hey, ¿cuánto gana tu hija? Dime cuánto gana tu hija. Somos los únicos que lo hacemos. Ana es la única reportera que se para en Palacio de Gobierno a decirle a Maru, oiga, ¿dónde estuvo las 2 semanas que no vino? Y eso cuesta. Y no, no es que cueste que nos lo paguen para decirlo, no. Cuesta que pueda salir al aire. Cuesta. ¿A poco crees que cuando se dieron cuenta en este lugar de para qué iba a hacer los estudios? Estamos en una colonia muy panista, ¿o me equivoco?
2: Sí.
1: Pagamos doble de renta, solamente porque somos de la 4T. Nada más por eso pagamos el doble de renta. Nosotros vamos a México y nadie nos paga nuestros vuelos más que nosotros. Pagamos nuestros vuelos, pagamos nuestro hotel, pagamos nuestras comidas. Cuando vamos a Ciudad Juárez, pagamos nuestro transporte, pagamos nuestro hotel. Gracias al Gama que tenemos convenio, tenemos un gran precio y disfrutamos muchísimo de ese hotel. Y en los alimentos también tenemos un ofertón y todo lo demás lo pagamos de nuestra bolsa. Así que yo sí te puedo dar mi palabra de que lo que se cobra en Chihuahua News se invierte. Y se gasta en poder decir lo que decimos, no en hacernos ricos. Te invito a ver el carrito de mi productor. Te invito a ver mi estilo de vida. Te invito a ver el estilo de vida de mi productor, que somos los socios de esto. Simplemente, ahorita le está moviendo a los controles. ¿Tú crees que si ganara 5 millones de pesos cada 3 meses, no tendríamos a alguien moviendo los controles en lugar de que esté Luis? Así de fácil. Ve a ver nuestra vida. Nosotros tenemos una vida conforme al trabajo que hacemos. Ahora, lo más importante de todo esto, Luis no nada más se dedica a esto y yo tampoco. Ahora, quiero dejar algo bien claro, porque hace poquito lo leí y lo subieron. A mí me podrán inventar los chismes que quieran. Podrán decir lo que sean. Dijo la Biblia que por los frutos se conoce a la gente. Me enteré, ¿cómo? ¿Qué dijeron? Que era deudor alimentario, ¿ah? Dijeron. O sea, me sacaron uno que decían que era deudor alimentario. Yo tengo la guardia y custodia de mis hijas. O sea, mis hijas viven conmigo. A Ana le ha tocado que estamos en reuniones y aquí llegan las 3 chamacas a hacer su desmadre, porque las niñas viven conmigo. Mi esposa es un ángel que me ayuda muchísimo para poder yo trabajar y ella me ayuda muchísimo con ellas. Pero las niñas viven conmigo. O sea, yo no debo pensión, me deben pensión.
2: Yo no sé quién les hace las novelas a estos, se sacan unos chismes.
1: Y
2: bien.
1: Es como lo de Andrés Manuel, ¿cómo lo atacamos? Fíjate, dijeron que yo era profe del TEC de Monterrey, que de natación. Y que me habían corrido por acoso, ¿ah? Dijeron, o sea, mandaron uno donde decía, fue profesor de natación del TEC de Monterrey y lo corrieron por acoso. Punto número uno, el TEC de Monterrey no tiene alberca. O sea, ¿cómo vas a ser profe de natación de un lugar en donde no hay alberca? Entonces, es lo que yo digo. A falta de argumentos, descalificación. Para mí no es una descalificación que digan que nos pagan eso, porque cuando quieran les podemos enseñar cuánto pagamos nosotros para poder estar al aire. Es una millonada y lo hacemos con mucho gusto. Ahora, ¿queda para el salario? Sí, sí queda, ¿verdad, Luis?
3: Sí.
1: Porque de esto vivimos. Nosotros vendemos publicidad. De esto vivimos. Ana tiene su beca de Jóvenes Construyendo el Futuro y le entregamos una compensación aparte por lo que hace. Porque nosotros sabemos que esto cuesta. Porque se siente bien zarro ir a una rueda de prensa y que Fernanda Martínez te diga que te va a invitar a un bondado. O sea, y que cuando yo le contesto, y mi máximo respeto para Fernanda, yo la quiero mucho y se lo he dicho, no estoy criticando a Fernanda, voy a criticar lo que pasó después. Fernanda dice, te invito un montado, y yo le digo, nos está diciendo muertos de hambre, directora. Ella automáticamente agarró la onda y dijo, no, espérame, sí, no es cierto. Y en eso, el equipo de la alcohólica de María Eugenia Campos Galván y un reportero pagado por la alcohólica de María Eugenia Campos Galván nos empiezan a gritar a nosotros dos, sí se les ve lo muerto de hambre, pinches nacos, esto, lo otro. Ya estás en un recinto oficial. Estás haciendo tú, jale. Estás haciendo tu trabajo y tienes a todos los funcionarios públicos pendejos de gobierno del estado gritándote muerto de hambre y croquetero porque te atreviste a levantar la voz y a decirle a Fernanda, yo no necesito que me invite un montado, Fernanda. Entonces, sí, sí cuesta. En este país, desgraciadamente, ser oposición cuesta y cuesta mucho. Y cuesta mucho dinero tener redes sociales que funcionen, tener programas de radio que funcionen, tener reporteros que funcionen. Vota por mí este próximo. Entonces,
3: número 4 no son.
1: Punto 4 y no son trimestrales. Bueno, fuera. Lo que pasa es que esta señora es tan chonte que ni eso sabe, pero quiere, según ella, administrar. O sea, es. Dice que el contrato se nos entregó en el primer trimestre, pero, o sea, significa que nosotros firmamos entre enero y marzo, pero no que nos pagan eso cada trimestre. Y le digo, simplemente, ¿cuánto se paga de ISR? ¿30%? 30%, hasta hemos pagado hasta 35. Hemos pagado hasta 35 porque hay gente, hay estaciones de radio que nos dicen, bueno, encabrónense y quítenos si quieren de esa estación. No voy a decir cuáles, pero hay estaciones de radio que hasta nos dicen, nada más que no te voy a dar factura. ¿Y qué hacemos con ese dinero, Luis? Pues a pagar el ISR, porque no nos quisieron dar factura. Hasta en eso batallamos. Hasta en eso. Mire, ya estoy enojado. Hasta en eso. Nos complicamos. No todas, no todas. Y la patrona no, para que no se va a enojar, Luisito, lo oye. La patrona sí nos da. Entonces, el rollo es que de ISR se va el 30, de IVA se va el 16. Ahí ya se nos fue el 46% del contrato, que tanto nos dicen. Y todavía tenemos que pagar. Ahora, ¿cómo nos veríamos nosotros no pagando impuestos cuando nos mantenemos hablando de la doctora? ¿O no, Luis? Pues, ¿cómo, o sea, cómo no, si nos mantenemos pasando las notas de la doctora en donde habla de que hay que ser responsables y que tenemos que entregar para que al país le vaya bien, ¿cómo nos veríamos no haciéndolo? ¿Contestó? Dice, le respeto mucho por eso. Mismo, por incomodar al régimen que se ha apoderado por años aquí en la capital. Solo que siguiendo la misma sintonía de Zona Free, donde mostró la lista de los medios que paga Bonilla, sigan incomodando al PAN, porfa, y dejemos los trancazos internos. Solo gana la oposición en esto. Saludos y gracias por responder. Bonito día. Ya ves, yo sabía que tu pregunta era sincera, mi querido Asencio, pero te agradezco yo mucho, como dicen los políticos cuando les preguntan cosas que no les gustan y que mienten diciendo, qué bueno que me preguntas eso. Y por dentro están.
2: Qué buena
1: así.
2: Pregunta.
1: Yo sí te digo, gracias por ponerla porque me permitiste poder hacer la explicación que acabo de hacer. Te lo agradezco mucho. Raúl Gaitán, saludos desde Delicia. Saludos, Raúl. Y luego dice, ¿qué? Silvia González, totalmente cierto. Los únicos de cara preguntan. Ah, sí. O sea, somos los únicos que le ponemos una cara a cuando preguntamos. Claro. Dice Jezabel Muñoz, ya hasta me hiciste llorar. Y luego dice Jezabel Muñoz, ya está, te mandé. Y lo dice, otra persona dice monto mínimo de 2 millones y asciende a un máximo de 5 millones. Ahorita lo vuelvo a leer. Pero ¿cuál es? ¿Qué dijimos?
3: O sea, el contrato dice que mínimo, o sea, que puede ser un rango mínimo.
1: Ah, sí, o sea, sí, o sea, ni siquiera.
3: Ni lo han leído.
1: O sea, pues que es lo que yo les digo, o sea, ni siquiera han leído el contrato. O sea, una hoja dice, este es el preciador. O sea, sí, esto cobramos. ¿Qué nos quieren comprar? Y luego dice, y lo que sí es que estamos blindados en decir, nada más que mínimo cómprame esto. Y si me harías el enorme favor de máximo comprarme esto, te lo agradecería mucho. Pero volvemos a lo mismo. El 46% se dan impuestos. Y el otro lo usamos completamente para pagar, para poder incomodar al PAN. Nada más. Esperamos disculpas. No, está bien, es válido.
2: Es que más allá de eso es sentido común.
1: Pero es válido.
2: Pero no deja de ser una empresa también. ¿Qué esperas? ¿De pero qué es esperan válido que vivas? De amor al arte.
1: Y a mí me da orgullo. Es sí, más, pasa lo claro mismo con Congreso del Estado. A mí me da orgullo decir, tenemos una empresa que cobra esto. Y como decían ahorita de Bonilla, pregúntele a Juan Enrique si él gasta lo que gastamos nosotros.
3: Café.
1: Pregúntele a Voz en Red si ellos gastan lo que gastamos nosotros. Pregúntele a Antena si ellos gastan lo que gastamos nosotros. Ellos no gastan ni el 10% de su contrato, ¿o me equivoco, Luis?
3: No,
1: o sea, no gastan ni el 1. Acuérdense que yo me molesté mucho, nunca he dicho el nombre, pero me molesté mucho con alguien de una televisora que se atrevió a decirme que no debíamos de seguir a la 4T, que porque él sí apoyaba a los verdaderos empresarios, a los verdaderos gente y que esto y que el otro. Y le saqué sus contratos y le dije, oye, mira, esto ganas, esto gastas y a tus empleados les pagas el mínimo. O sea, ¿cómo te dices y cómo te crees tus mentiras? Nosotros, de nuestro contrato máximo, digo mínimo, nos gastamos el 90% en gastos operativos para poder mantener esto que incomoda al PAN, que lo quieran

0: y sabiendo que no le estoy robando a nadie. Con esa tranquilidad voy y me duermo todos los días. Y por eso me anima tanto. Y a mí me da mucho gusto. Y agradezco mucho al gobierno de Ciudad Juárez que nos apoye. Porque si no fuera por eso, no podríamos haber hecho ni el 1% de lo que hemos hecho. Así de fácil. Ahora, de eso a que digan, es que Cruz les dice qué decir para atacar. A ver, nosotros no necesitamos que nadie nos diga la corrupción que tiene el PAN como para salir a decirlo. Y con esto quiero cerrar. Con esto quiero cerrar. Si Cruz me pagara y me diera órdenes para atacar, entonces, ¿por qué nunca hemos dicho absolutamente nada malo de Andrea Chávez? Si fuera como ustedes dicen. ¿Por qué nunca hemos dicho algo de la senadora? Ni diremos. Porque no es como ustedes dicen. Nosotros atacamos al PAN con su corrupción porque está a la vista de todos. No necesitamos, y se lo vuelvo a decir como dijo Miguel Riggs, apoyar a Cruz no es estar en contra de Andrea, y apoyar a Andrea no es estar en contra de Cruz. Sencillo. Vamos a leer más comentarios. Dice, duro contra la desinformación. Gracias, Ángel Leonardo de la Rosa. Uriel Ameche, saludos desde Cuauhtémoc, de tu amigo el perro. ¡Ah, mi amigo el perro! Te mando un saludo al perro Chato Café. Ivonne Sánchez, necesitamos más youtuberos con muchos pantalones para decirles sus verdades en la cara y no se doblen. Saludos desde Ciudad Juárez. Ando en short, pero nada, no se crea, entendí la referencia, muchas gracias. Dice que si los 60 mil de Marta, no sé, pregúntele a Marta, no me interesa. Pues sé que no jalaba y que le pagaban.
1: Hasta ¿quién es ahí. Marta?
0: O sea, yo no tengo idea. Dice Jezabel que le manden una flor por apoyo. Ah, sí, mándenme una flor. No le deberían de pagar por hacer nada, ¿no? ¿Mande? Estrellas, sí. Dice, pondría en la mesa que si se predica con el ejemplo se habla en privado. Ojalá nos citen y ahí aclaremos dudas. ¿Cómo? ¿Quieres venir? Ven, yo te marqué. Pues, cuando sacaste tu publicación, yo te marqué para aclarártelo con mucho gusto. O sea, no tengo ningún problema y nada que esconder. Y si vienes, te enseñamos todos los estados de cuenta y te enseñamos todo lo que pagamos para que tú misma te des cuenta que lo que dijiste de nosotros no es. Pero no hay ningún problema. O sea, aquí no hay nada que esconder. Puertas abiertas cuando quieras venir. Tienes mi número. Te marqué para decirte eso. Te marqué para decirte, oiga, yo no sé por qué usted está haciendo esto. O sea, no hemos tenido ni un solo problema y lo que usted está diciendo no está bien. O sea, porque no es mentiras. Como usted lo está diciendo. Entonces, pero no hay ningún problema. Primero el movimiento. No hay ningún problema. No hay ningún rencor. No hay ningún odio, ni mucho menos. Cuando quieras venir, con muchísimo gusto, tienes mi teléfono, mándame un WhatsApp, nos vemos donde quieras y con mucho gusto te enseñamos todo para que no haya ningún problema. Dice Silvia González, obviamente ese Bonilla se basta y sobra solo con sus corruptelas, operaciones fiscales fraudulentas. Mire, le voy a explicar la corrupción del PAN. Lo platicábamos Anita y yo hace poquito. El problema de la corrupción del PAN es que es una corrupción fantasma. La corrupción del PAN es una corrupción legal. Nosotros estábamos acostumbrados a un sistema en donde veíamos a los políticos robar de manera ilegal y por eso robaban poquito, como dice la Yin, porque no podían robar mucho. La manera de robar era tener a Ana de Aviadora y pedirle el dinero después y dejarle una parte o hacer una construcción y ponerle un sobreprecio y luego que te devolvieran. Así es como le hacía el PRI.
1: Se esforzaban más antes.
0: O pedía, sí, eran más, buscaban más cómo estar en la legalidad, ¿verdad? O sea, y hacían cositas ilegales y se abastecían. El problema es que ahora el PAN encontró la manera de hacerlo todo legal. Por ejemplo, Puedes rescatar

0: Lo del INPE, por favor. Por ejemplo, lo del INPE, Instituto Municipal de Pensiones, para que vea cómo funciona la corrupción del PAN. Todo documentado, ¿eh? ¿Por qué cree que los panistas están tan enojados? ¿Por qué cree que Marco Bonilla está tan enojado conmigo? ¿Por qué cree que Maru está tan enojada con Ana? ¿Por qué cree que la gente que hemos exhibido están tan enojados? Porque los hemos exhibido con pruebas. Nunca hemos dicho una sola mentira. Porque en el momento en que Ana y yo digamos una mentira, ellos ganan. Porque de ahí se van a agarrar para señalarnos de todo lo demás. Nosotros cuidamos muchísimo eso. Y en el INPE, le cuento qué pasó. Una señora que se llama Marcela Bonilla, ya investigue usted si es prima, hermana o no del alcalde, pero una persona que se llama Marcela Bonilla llega con Ana Palma y le compra su empresa de publicidad. Le dice, oye, Ana, véndeme tu empresa de publicidad. Sí, entonces Ana le vende a Marcela Bonilla la empresa de publicidad y la compra en 50 mil pesos. Y después de eso, Marcela Bonilla va al registro público de la propiedad. Y le cambia el giro de agencia de publicidad a laboratorio clínico y hacer exámenes de laboratorio. Eso lo hace en octubre del 2024, de 2025. De 25, 24, 24, ¿va? Eso lo hace en octubre de 2024. Luego se empieza a investigar más y después de que investiga más, se da cuenta, nada más déjanos al aire, si eres tan amable. Después de que investiga más, mire, ahí está la prueba, mire, ahí está el Congreso también nos paga 15 mil pesos al mes porque, fíjense, hay un reportero que nada más tiene un perfil de Facebook, no lo estoy demeritando, por eso no voy a decir el nombre, nada más tiene un perfil de Facebook y en ese perfil de Facebook que tiene 533 seguidores. Pero no trabaja en ninguna radio, no trabaja en ningún medio ni nada. ¿Sabes cuánto gana al mes? 15 mil. O sea, gana lo mismo que nosotros. Y nada más tiene un Facebook. Y va una vez sí y una vez no. A ti te consta, nosotros tenemos dos reporteros de base en el Congreso.
1: Y van diario
0: Van
1: de
0: diario.
1: 8 a 2.
0: Tenemos las radios. Tenemos las redes y tenemos todo lo que tenemos y nos pagan el mínimo, nos pagan lo mismo que al que le pagan menos. ¿Por qué? Pues porque somos de Morena, porque somos de la 4T. O sea, ¿cómo es posible? O lo quemo, ¿no? ¿Verdad? Porque, y eso que una vez me quemó él a mí, debería de quemarlo, pero bueno, nos pagan lo mismo que al reportero más bajito, o sea, el convenio más chico que tiene el reportero más bajito del Congreso, que nada más tiene un Facebook de 583 seguidores, le pagan exactamente lo mismo que nos pagan a nosotros, porque no somos del PAN. Bueno, regresando al punto. En octubre del 2000, dale abajo, están los documentos. ¿No están? Ahí están en ese PDF. En octubre del 2024, Marcela Bonilla compra la agencia de publicidad OM Agencia Creativa. Y después de eso, en noviembre, diciembre, que ya se entera más de cómo está la situación y cómo viene el fregazo, en noviembre cambia la agencia de laboratorios a la ciudad de Chihuahua, porque estaban en otra ciudad, la cambian a la ciudad de Chihuahua y le empiezan a meter que son especialistas en ciertas cosas. Luego en diciembre del 2024, le inyectan 8 millones de capital variable. Esa inyección de 8 millones de capital variable significa que es dinero que se le mete a esa sociedad y no sale de ahí nunca. O sea, es dinero que ya no puedes volver a usar. Porque tú puedes decir, bueno, son 8 millones. No, o sea, son 8 millones que se van a tierra. O sea, 8 millones que ahí están, no se pueden usar para nada. No puedes decir, ah, necesito pagar la renta, dame de los 8 millones 500 pesos. No, no se puede, no hay manera. Entonces, es como, por así decirlo, tirarlos a la basura. Pues le metieron los 8 millones. Y los meten el 15 de diciembre de 2024. Resulta que la convocatoria sale el 1 de enero de 2025. ¿Y cuál cree que era el principal requisito? Tener 8 millones de capital variable. Y luego, que tenían que tener un año de experiencia y otras cosas. No lo cumplían, pero encontraron cómo cumplirlo. Y le entregaron un contrato de, eso sí son millones. Millones y millones y millones de pesos a esa agencia creativa de publicidad para encargarse de los estudios clínicos del INPE. ¿Sabe qué terminó haciendo? El contrato era por 400. Pues, ¿qué hicieron? Cuando se vieron ya ganadores, contrataron a una agencia, a un laboratorio que sí se dedica a eso, lo contrataron por 100 millones y los otros 300 se los quedaron. Esa es la corrupción del PAN. Volver legal la corrupción. Mandan a hacer estudios y renders que nunca van a existir. Y le dicen a una persona, es más, pregúntele, investiga en las redes. Cuando le preguntan a Maru Campos, oye Maru, ¿cómo que la turbogloreta costó 36 millones de pesos? Ella dice, no, es que eso costaron los estudios. La turbogloreta nada más costó 2 millones, pero los estudios costaron 34 millones. Pues, ¿quién vino? La NASA. O sea, vino la KGB, vino la inteligencia rusa. O sea, ¿quién vino para hacer un estudio de 34 millones? Bueno, pues no voy a decir el nombre porque la persona me pidió anonimato y no me quiso dar evidencias, pero me explicó cómo actualmente la administración se mandan a hacer estudios. Digamos, vamos a hacer un estudio de la colonia, dale. Hazme un render como si la tiraras y construyeras un lago. Oye, pero eso no va a pasar nunca. Ah, no importa, tú hazme el estudio. Ah, ya entendí. Uh-huh. Entonces, hacen el estudio y llevan topógrafos y todo, porque sí, en la auditoría tiene que salir que sí lo hicieron. Entonces, hacen el estudio y destruyen la dale y arman una alberca, un lago comunitario. Y luego ya lo presentan y ellos dicen, no se puede construir. Ah, lástima. Bueno, muchas gracias por tu servicio. Mándame tu factura. Y ya. Entonces, esa es la corrupción del PAN. O sea, un gasto que no se puede ver, un gasto intangible, como la torre de 4 mil millones de pesos.

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1: Lo firma, o sea, encuentran la manera de que sea legal. No es ético y no es moral, pero legal sí, ¿verdad, productor?
2: Sí, porque no.
1: O sea, porque, por ejemplo, la empresa que descubrió todo esto de lo de los laboratorios y demás, quiso demandarlos y quiso lograr que ese contrato se cayera para poder volver a concursarlo con los que sí deberían de concursar. Y no se puede porque es legal. Es como lo de Julio Mercado. Tienes ese contrato, pero es que no venía preparado. Pero es como lo de Julio Mercado. O sea, ¿cómo puede ser posible que el puente atirantado lo esté construyendo el mismo que hizo los contratos? O sea, la supervisión. O sea, en la sesión... Vamos a hacer que se enojen más. Ya la tienes, productor. El viernes estuve platicando con Cruz Pérez Cuellar. Estuve platicando con él. Ya no es alcalde, ya no es senador, ya no es cargo honorífico. Es aspirante a ser el gobernador del estado de Chihuahua. Y estuvimos platicando sobre las diferencias de Chihuahua y Juárez. Para que no se viera y que no... Pues yo creo que... Más allá de cualquier cosa, los hechos tangibles que él marca, a cuánto compró las luminarias él, a cuánto las compró Bonilla. Ayer vi que lo entrevistaron en SDP Noticias a Cruz y que les contó eso. Y el conductor de SDP le dijo, no, ves que aquí nada más hay dos opciones. O es un corrupto o es un estúpido. ¿Cómo pudo comprar las patrullas y cómo pudo rentar las patrullas y cómo pudo comprar las luces así? Uh-huh. Y yo le digo al de SDP, es las dos.
3: Es
1: corrupto y lo otro también. Entonces vamos a ver qué nos contó el día viernes cuando estuvo aquí en nuestras instalaciones el que quiere ser gobernador del estado. Obviamente también se lo vaticino. Está invitada Andrea, va a estar con nosotros. No hay, o sea, no vaya a enojarse de que está Cruz y Andrea no, pero también hay que respetar que pues los tiempos y la agenda de la senadora tiene eso, unos tiempos y una agenda, y estamos todavía haciendo todo para poder estar con ella y que vengan nuestras instalaciones. Y en ese momento, el viernes, nosotros ya la teníamos pactada desde una semana antes y nos visitó el alcalde con licencia, Cruz Pérez Cuellar, y nos contaba lo siguiente. Continuamos con más en este su espacio informativo favorito, Pasquín de la información, asquerosidad de noticiero chayotero completamente y disfrutable, porque no me puede negar eso, de que lo disfruta, lo disfruta. Y el día de hoy nos acompaña el próximo aspirante a gobernador, Cruz Pérez Cuellar. Mi querido licenciado, ¿cómo está?
4: Bien, Aaron, un gustazo.
1: Le iba a decir alcalde, pero ya siento raro decirle alcalde.
4: Sí, pues Cruz es más fácil, que ese no cambia.
1: Ah, bueno,
4: se va conmigo hasta, espero que dentro de muchos años.
1: Sí, pero
4: por Dios. Así me han dicho, porque pues ya es que he estado, he sido diputado, ¿no? Y vos, ¿cómo le digo? Le digo, pues no batalle, dígame Cruz.
1: Dígame Cruz.
4: Así no le erra.
1: ¿Cómo va el día?
4: Bien, ahí vamos.
1: Mucho trabajo.
4: Muchas entrevistas hoy. Ayer estuvimos en un crucero.
1: En un crucero.
4: Crucero, hoy también. Bien, contentos.
1: Pues el día, el pasado fue el martes, no, fue el miércoles, ¿verdad? Cuando se registró el martes se registró, el martes llegó al World Trade Center y a partir de ahí arrancó ya oficialmente algo que se venía estipulando, que se venía diciendo, pero que ahora sí ya está en ese proceso.
4: Ya estamos metidos, buscando la coordinación de la defensa, de la cuarta transformación, de la soberanía. Aquí en Chihuahua, muy contento, la verdad, muy entusiasmado, muy liberado de la enorme responsabilidad que significa,
1: ¿no?
4: Ciudad.
1: Uh-huh.
4: Sí, la verdad es que, pero fíjate que cuando yo pedí licencia, que fue un día muy emotivo para mí,
1: ¿Y si sabía que gané 1,500 pesos?
4: No.
1: Metí quinela con Héctor ese día. ¿Sí? Lo tuvimos ahí en el Gama. Estuvimos ahí entrevistándolo antes de que fuera a la posesión. Le dije, le apuesto 1,500 a que lloran los dos. Y luego me dijo, no, nos vamos a aguantar. Le dije, árale. Y le metimos, ni modo.
4: Yo no te hubiera apostado porque yo sí. Fíjate, me pasó algo muy raro. Pues yo como unos 10 días antes puse la fecha. Y ya obviamente he platicado con Héctor. Y anduve como si nada. O sea, como si no fuera a pedir licencia. Anduve.
1: ¿Y ese día?
4: Pero ese día se me juntó todo. O sea, estuvo muy, muy fuerte. Pero bueno, a lo que iba es que yo estaba muy tranquilo. Estaba muy tranquilo porque pues el equipo ha sido casi el mismo. Ha habido muy pocos cambios desde 2021. Un buen equipo de trabajo. Héctor, pues un hombre al que yo le tengo toda la confianza, sí, que lo conozco de toda la vida. Pero qué curiosa es la vida. Yo no sabía que iba a arrancar como arrancó, porque nunca lo platicamos. Y la verdad es que yo estoy gratamente sorprendido de que está, a ver, arrancó y arrancó.
1: Y es que no,
4: porque fue un funcionario muy discreto.
1: Es a lo que yo voy. No entró un suplente ni un sustituto. O sea, entró un alcalde.
4: Un alcalde.
1: Entró un alcalde. Había sido,
4: y lo dijo, y aún así todavía no lo dimensioné. Ahí ya estaba yo relajado. Después de la sesión, nos fuimos a un brindis con el equipo. Pues para yo medio despedirme de la alcaldía, pues, porque los voy a seguir viendo. De pedirles el apoyo para Héctor. A eso fuimos, ¿no? Y ahí él dijo algo que tampoco alcancé a dimensionar. Dijo, a ver, yo he sido pues el secretario. He estado aquí viendo los temas y en ese momento me percaté de algo que a veces pues das las cosas por sentado, ¿no? Que fue un secretario muy eficiente y muy discreto. No protagonista, no protagónico. Y entonces dijo, pero ahora necesito que me ayude porque ahora me va a tocar estar en el protagonismo, ¿no?
1: La responsabilidad,
4: ¿no?
1: Claro.
4: Y la verdad es que ese mismo día también dije, no, pues mañana a las 8 ya tenemos un recorrido. Me platicaron ahí, pues somos amigos. Pero bueno, ya desde entonces no lo he visto. De repente he mensajeado con él. Pero lo que sí he visto, y a veces subo inclusive yo alguna información a mis estados, y yo creo que también lo suben a mis historias de redes, pues que arrancó con todo, que está chamando. Y entonces eso, imagínate la tranquilidad que me da.
1: Pues andar haciendo lo que anda haciendo.
4: Estoy haciendo y saber que Juárez está en buenas manos,
1: ¿sí?
4: Y que el presidente está haciendo su jale. Entonces, muy, muy contento, la verdad.
1: Cuando arranca ya, que le dan la constancia, digo, pues ya lo hemos cubierto desde hace rato, pero cuando se sube al templete a dar el discurso en esta área que les prestó el CEN, yo sí ya lo noté muy diferente. O sea, su cara, su ánimo, su lenguaje corporal ya era más de, ya empezó. O sea, se notaba esa emoción.
4: Sí, porque la verdad, la carga de la responsabilidad de Juárez es mucha.
1: Sí.
4: Y la carga, y la verdad para mí fue muy difícil, digamos que un mes y medio, dos meses, en donde sí andaba ya metido, y luego regresaba a Juárez a entregar una obra, o a estar en una sesión de cabildo, en fin, mil cosas, ¿no? Y como que era... Como que...
1: No, y aunque no volvieran las llamadas y los mensajes.
4: Sí, pero no sé. El caso es que yo ahorita estoy encantado de la vida, planeando bien. Y vuelvo a lo mismo, aunque yo sea tan repetitivo. El ver que el equipo está funcionando,
1: sí,
4: que
1: claro.
4: El alcalde está trabajando, que, ufa, pues te deja una sensación de decir, órale, pues con todo a lo que voy. Y sí, muy contento, la verdad.
1: Qué padre. Oiga, Cruz. Porque
4: Cruz,
1: que se vaya Maru y que llegue Cruz.
4: Que llegue, bueno, eso está más suave. Es que en la escuela así decían.
1: Que se vaya el alcohol y que llegue la gobernanza. ¿Por qué Cruz? ¿Y por qué la gente cuando le pregunten en la encuesta debe decir que Cruz?
4: Pues mira, lo que nosotros estamos planteando es con todo el respeto a nuestros compañeros.
1: Claro,
4: una cosa
1: no implica la otra.
4: Son varias cosas. Uno, pues hay una trayectoria detrás, hay un conocimiento del estado. Yo he recorrido el estado durante muchísimos años. Eso te prueba algo, que eres un político de territorio. Yo cuando voy a Parral, a Delicias, a Cotero, si me preguntan cuántas veces he venido, no les puedo contestar, porque han sido muchísimas. Conocer el estado creo que es importante. La experiencia en administrar el
1: presupuesto, en el ejecutivo
4: de uno de los municipios más importantes del país, más grandes del país, eso también es muy importante. La experiencia de la vida también, yo creo que pues todos sabemos que conforme avanzan los años siempre vas aprendiendo, no hay manera de que no. La buena relación con la presidenta de México, los resultados en Juárez, porque una cosa es decir, bueno, goberné Juárez. Y bueno, sí agarras experiencia, pero qué resultados diste. Uh-huh. Y tenemos mucho que presumir. Fíjate, yo cuando llego a Juárez estaba en el quinto lugar de las ciudades más violentas del mundo, uh-huh, por una estadística de homicidios. Yo hasta hace 4 o 5 días presumía que ya andábamos en el 17, pero hace un par de días se acaba de actualizar la lista y ya estamos en el 25. Bajar 20 lugares, ajá, una ciudad en 5 años, la verdad es, tiene su chiste. Es que sí que se hizo el trabajo, tenemos todo el récord en materia de obra pública, de luminarias sin endeudar como aquí.
1: Y más baratas.
4: En Chihuahua, y muchísimo más baratas. Entonces, con resultados que están ahí, que la gente puede, digo, ahora estamos en la era digital donde todo lo puedes, casi todo lo puedes revisar. Entonces, pues resultados ya probados en una ciudad que no es fácil de gobernar. Uh-huh. Entonces, pues por eso, eso es lo que nosotros vamos a andar platicando, comunicando, compartiendo en el estado, con la esperanza de que la gente nos considere en la encuesta. Uh-huh. Y la otra es decirle a la gente, a ver, todo el mundo puede opinar, ¿eh? La encuesta puede llegar a una casa de alguien que es muy morenista o muy panista, o de uno, porque Chihuahua tiene mucho votante independiente, que no es de ninguno, pero sí decir, oye, tu opinión pesa. Lo que tú opines va a pesar, uh-huh, para el futuro de Chihuahua, porque evidentemente esta decisión es muy probable, puede ser que estés escogiendo al próximo gobernador de Chihuahua. Entonces, uh-huh, pues para eso es este tiempo.
1: Sí, nosotros lo hemos dicho. O sea, la realidad es que la gobernatura está en la interna. Yo sé que no se va a confiar, yo sé que usted va a trabajar, yo sé que, uh-huh, va a dar la máxima batalla, pero la realidad es que la persona que sea abanderada como coordinador de la Cuarta Transformación de la Vida Pública de México y Defensa de la Soberanía en el Estado de Chihuahua, ¿qué hubo?
4: Sí,
1: similares y conexos de la República Mexicana, la verdad es que
4: la responsabilidad limitada Sociedad de Capital Variable. Responsabilidad limitada.
1: Entonces, el que quede con esa coordinación.
4: ¿Por qué no dijo en inglés? Pues usted.
1: No, mire, ya ve. Sí, se me olvidó decir, estamos en Chihuahua Noticias. Ya no nos llamamos Chihuahua News porque aquí el exalcalde, bueno, alcalde con licencia, no, nos la rega mucho
4: Chihuahuas,
1: por el nombre.
4: Pero le puedes poner la H.
1: Chihuahuas Noticias.
4: Ajá.
1: Sí. Así, Chihuahuas Noticias.
4: O a ver, hay que alguna otra novedad suave.
1: Pero eso, le voy a cambiar. De ser la persona que quede con la coordinación, prácticamente va a ser la persona que lleve una amplia ventaja en las encuestas.
4: Amplia ventaja y posibilidad, pero, qué bueno que lo dices, no hay que confiarse.
1: No.
4: A ver, el PAN se va a defender.
1: No, son 10,000 personas que no se quieren quedar sin jale. Pues sí. Nomás en Chihuahua Capital, ¿eh?
4: Digo, tampoco puedes llegar a correr 10,000 personas.
1: No, me refiero yo que son 10,000 personas que
4: yo pienso más en los calderonistas,
1: sin estar en la nómina,
4: que están, que 10,000 personas.
1: O sea, son más de 10,000 personas que dependen de, que no están directamente trabajando, pero que sí están en la nómina, que son aviadores, que trabajan de una u otra manera para el partido y que necesitan que el PAN siga gobernando.
4: Ah, bueno, eso no lo sabía, pero. Y los calderonistas, ¿no? Que no son de aquí, pero cobran muy bien.
1: Cordero,
4: Gil Suárez. Y los agregados, o sea, una nota, yo no sé cómo está eso de Sarucán. Uh-huh. Ahí te hablan, ¿eh? Dicen que.
1: Que la carne.
4: Es que mi papá decía: la carne de burro no se transparenta. Así decía mi papá. Que Ángel, fue Ángel Subía que se atravesó.
1: Sí, fue Ángel. No dejan ellos de querer percibir el sueldo gratis que reciben
4: en
1: el país.
4: Más allá de esas personas, el tema es que.
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0: ¿Qué tal, amigos? Muy buenas tardes. Los saluda su servidor y amigo, Armando Meléndez. ¡Ánimo, mi gente! ¡Ya llegué! El saludote para toda esa gente bonita que ya está escuchando la patrona de Huachochi. ¡Ánimo!
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0: Bienvenidos todos, bienvenidas todas a este su programa favorito de Armando el Ambiente. Desde este momento y hasta las 10 de la noche estaremos aquí escuchando música bonita, de la música que a ti te gusta. Ya sabes que puedes comunicarte conmigo a través de un mensaje SMS, un mensaje de WhatsApp, audios y llamadas, todo es al 649-101-1010. Felicitamos a todos los cumpleañeros, a todos los que nacieron un 29 de junio. Hoy están de manteles largos, ¿verdad? Así que les enviamos un fuerte abrazo y les deseamos lo mejor de lo mejor. Que se la pasen muy, pero muy bien. También felicitamos a los que festejan sus santos, ahí para Pedro y Pablo. Pedro y Pablo, ¿te llamas Pedro? ¿Te llamas Pablo? Pues hoy es el día de tu santo y eso también es motivo de fiesta. Así que muchas, muchas felicidades. Y pues bueno, a los que están por ahí de fiesta también por cualquier otro motivo, graduación, un aniversario de algo muy especial, pues muchas felicidades. Iniciamos ya con música bonita. Aquí tengo este tema, esto se llama Sabiendo quién era yo. De mí tú te enamoraste, chiquitita. Es Gerardo Coronel, el Jerry y banda.

Ahí quedó esto que se llama Sabiendo quién era yo, ahí con el Jerry, Gerardo Coronel y banda AT. Son ya las 8 de la noche o las 8 de la tarde. 8 con 13 minutos, continuamos con más música. Vamos con esto, que se llama... Se llama ¡Qué casualidad! Que me lleve el diablo ahí pegaditas, ánimo.

0: Ahí quedó este bonito tema. Se llama Qué casualidad y que me lleve el diablo. Son las 8 de la noche ya con 21 minutos, 8:21. Órale, saludotes ahí para el Tohuico Chino. Ahí nos está escuchando con mucha sed. Y lo bueno que le quedó cambio para traer la otra, ¿eh? Eso es todo. Hola, buenas tardes, dice profe, para que me ponga una canción, la de Número Equivocado con Mandingo, y un saludo para ti. Ahora le puedes, ahí la buscamos y ahorita la vamos a escuchar, ¿eh? ¿Y cómo andan estos que se desvelaron anoche? Todos bien, todos felices, todos contentos. Híjole, yo quisiera que todos anduvieran contentos, pero andan por ahí uno que otro triste. Oiga, pues muchas gracias a todos los que nos estuvieron acompañando anoche allá en la clausura, en la graduación de Cieneguitas de Sinforosa y de Educación Inicial, Preescolar y Primaria del nivel de Educación Indígena, todos reunidos en un solo lugar. Híjole, fíjense nada más. Y allí en el grandioso baile amenizado por Organización Cosmic, cerramos con broche de oro. Con decirles que la cancha nos quedó chica para el bailongo, ¿eh? A ver si mandan a hacer las canchas un poquito más grandes. Tenemos por acá mensaje. Dice, hola, buenas noches, para saludar a Vianey y también para Luis, Ana, Noé, Neri, Isael, Victoria, Diego, Agustín, Ramón, Maribel, Araceli, Lilian, Reina, Cristian, Ángel, Ángela, también a la gente de Sibarachi, ahí para Venancia, Hernán, Araceli, Lázaro, y saludos para ti. Aquí lo estamos escuchando todos los días en Rancho Valdenegro. Esto es de parte de Efi. Póngame la canción de Muñeca Fea. Un saludo también para mis padrinos, para Lorena y Rosario, también para Ángel, dice. Bueno, pues ahí está. El saludo. Otro mensaje que también acaba de llegar, dice, hola, póngame una canción del grupo Brindis, ¿Cuándo volverás? Y un saludo para ti y que tengas una excelente noche. Gracias, muchas gracias. Y bueno, vamos a escuchar por acá este audio que tengo aquí, dice...
1: Hola, buenas tardes. Quiero que me pongan la canción de la Chona. Estoy aquí donde tomo la voz. Nos estamos escuchando en la patrona, en un carro.
0: Órale, ahí en el carro nos están escuchando. Ahorita le buscamos la Chona. Hoy nomás, es el Conjunto Primavera. Y esto se llama Por las Calles de Chihuahua. Súbale, mi compa, súbale.

Se acabó, fue la presencia de el Conjunto Primavera con esta canción que se llama Por las calles de Chihuahua. Son ya las 8 de la noche con 25 minutos, 8:25.

0: Buenas noches, locutor preferido. Un gran saludo para ti, otro saludo para Lulú. Y también para Raquel. Y me complaces con la canción Hazlo por mi corazón con Chuy Vega. Gracias. Hazlo por mi corazón, la buscamos y ahorita la vamos a escuchar.
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0: Hola, buenas noches. Para pedirle una canción de los meros meros de la sierra. No te quieres. Es todo de parte. Es de parte de Petronila, y un saludo para ti también, dice. A ver, de los meros meros de la sierra, No te quiere. Bueno, sí, vamos a buscar esa canción. Buenas tardes, un saludo para mi gente de aquí de Talayotes, cerca de Baborigame, dice. Le saluda Leonardo, y un saludo para usted. Y me pone una canción de El Trono de México. La de Confieso. Órale, pues saludotes allá por Talayotes, ahí muy cerca de Baborigame. Un saludo muy especial ahí para el compa Leo. Ahí nos anda acompañando. Seguimos con el siguiente tema. Y esto que tengo aquí se llama Laurita Garza.

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4: Y solamente nos faltan ahora 25 minutos, 25, para que sean ya las 9. Atención, mucha atención a todos los gobernadores indígenas de las diferentes comunidades del municipio de Huachochi. Se les hace un atento llamado para que asistan a la reunión mensual de gobernadores indígenas del municipio. Esta reunión se llevará a cabo el próximo 2 de julio en punto de las 11 de la mañana, ahí en la casa del gobernador indígena. A favor de recordar traer cada uno a sus corredores para la carrera que está programada para ese mismo día a las 5 de la tarde. Atentamente, sigamos transformando Huachochi. La secretaria del H. Ayuntamiento 2024-2027, licenciada Hortensia Payán Ávila. Seguimos con la buena música. Bueno, nos habían solicitado este tema, esto que es a cargo del Grupo Mandingo, se llama Número Equivocado. Súbale pues, hombre, súbale.

Ahí quedó, se llama Número Equivocado con el Grupo Mandingo. Faltan, solamente nos están faltando 21 minutos para que sean las 9 de la noche. ¿Cómo está mi gente por allí en la colonia El Salto? Mándenos esos mensajitos, ándele, ¿qué andan haciendo? Los noto muy serios, muy tranquilos. Mándenme su mensaje. ¿Cómo está la gente por allá en el municipio de Guadalupe y Calvo? Ahí en cabecera municipal, ¿nos escuchan? A la gente que nos acompaña por allá en Baborigame, ¿cómo andamos? Mandando mensajitos, ándele, antes de que sea demasiado tarde. Y saludamos también aquí a toda la racita que nos acompaña por allá en la colonia La Arboleda, allá por la colonia Las Tunas, y a toda esa gente bonita, trabajadora,

Este mensaje que nos envían dice: buenas noches, profe. Ponga una canción con los jefes de la Sierra Grande. La canción que haría yo ahí para la raza de la cumbre de Río Verde. Saludos, profe, excelente noche. Saludos a la gente de la cumbre del Silverio, ahí para mi mamá Virgilia y al papá Petronilo y todos ahí, a mi familia. Y me pones una canción del Chivirico, dice. Órale, el Chivirico, lo bailamos el Chivirico. Chiquitita. Continuamos con más música. Es el tema de Chuy Vega y esto se llama Hazlo.

0: Ahí quedó, se llama Hazlo por mi corazón con Chuy Vega. Y ahora nos están faltando ya nada más, nada menos que 16 minutos. 16 minutos para que sean las 9 de la noche. Continuamos aquí en El Buen Ambiente. Saludamos con mucho gusto ahí para toda la racita que nos acompaña allá por Caborach y cómo se encuentran allá en Agua Azul también, y a toda la raza que nos acompaña ahí por Macharichi. A esta gente Rosana Chin. Y a los que andan por allá en Corralitos, un saludo ahí para ustedes ahí en Corralitos.
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0: Y también saludamos con mucho gusto a todos los que nos acompañan por allá lejos, lejos, lejos de Huachochi, a través de la magia del internet. ¿Cómo anda mi gente por allá en Camargo? Allá por el Oasis también, allá nos escuchan. En Chihuahua capital, y ahí en capital, en Cuauhtémoc, la capital de la manzana. Seguimos con más música. Ahora tenemos este otro tema que nos lo solicitaron ahí a través de un audio. Ahí está la chona, ahí está, ahí anda.

0: Se acabó. Ahí quedó la chona. Nos están faltando 12 minutos para que sean las 9 de la noche. Buen provecho, provechito. Como que ya quiere cenar para irse a acostar, ¿no?
1: ¡Píntala!
0: Está cansado. Un saludo ahí para toda la racita que nos acompaña ahí por Huizarochi.
1: ¡Qué rico!
0: ¿Cómo andan? Toda la racita ahí del Bajío de Los Palmas. También a toda la raza ahí de Laguna de Ochocachi.
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0: Un saludo muy especial ahí para los que llegaron bien remojados, pero bien remojados a la fiesta de graduación allá por Cieneguitas.
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0: Les puso una remojada, pero de las buenas,
1: ¿eh?
0: Pero bueno, no sé cómo estaría, que ya al rato los vimos ya con otra ropa.

Seguimos con música. Órale, pues vámonos luego con esto que tengo aquí, esto que se llama Confieso, y es a cargo del Trono de México.

Se acabó, se acabó. Confieso, ahí con el trono de México. 7 minutos antes de las 9 de la noche. Primo, primo, ¿cómo anda? Dice por acá el mensaje. Primo, póngame la canción esa, la de Mi Más Grande Anhelo con los Novillos de la Sierra. Y ya se la sabe, un saludo para usted, primo. Ya se la sabe, primo, aquí andamos ya, primo. Ánimo, ánimo, primo. Échele, échele, primo, ¿cómo anda, primo? Ahí está el primo, bien animado con sus mensajes. Ahorita le buscamos esa rolita, la de Mi Más Grande Anhelo. Ahora, en este momento nos vamos con el siguiente tema. Con los meros, meros de la sierra. Esta canción se llama No Te Quieren. Súbale pues, súbale. Ahí están los meros, meros.

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0: Bueno, ya regresé de donde andaba. Ya son las 9:10, 9:10. Continuamos aquí armando el ambiente en este lunes 29 de junio del 2026. Ya estamos por terminar este mes.
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0: Dice el mensaje: hola, profe, buenas noches. Me pone, dile para saludar a mi tío Pablo y a mi primo Pablito Ramos Molina. Un saludo para la maestra Paula Castillo, ex vecina, que se la siga pasando feliz y contentos y muchas felicidades desde Huizarochi, México. Ándele pues, saludotes. Porque dijimos que hoy están de manteles largos Pedro y Pablo, ¿no? Y bueno, yo creo que a la maestra Paula Castillo la mandan saludar también por su día, ¿verdad? Bueno, pues muchas felicidades.
2: ¡Sabor!
0: Hola, buenas noches, para saludar allá en Yoquibo a mi mamá Lidia Ceballos Negrete y a Jaciel Jabalera, y aquí al Steelman, a mi esposo Ramón Castro y a mis hijos César Iván y Ramón Enrique Castro. Y saludos a mi amiga Mari Americano Manchado y a su familia, y saludos para ti de parte de Ofe Jabalera de aquí del Steelman, dice. Ándele pues, saludotes ahí para ustedes. Continuamos con otra canción solicitada esta noche. Esta canción se llama La Muñequita Fea. Ahí está con los Tepos.

0: 6. Continuamos con más de Armando el Ambiente en este lunes 29 de junio.
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0: y ya mañana es el día último del mes de junio. Ahora yo pasado mañana estaremos ya estrenando el séptimo mes del año.
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0: Bueno, saludamos con mucho gusto ahí para toda la racita que nos acompaña por allá en Cieneguita de Sinforosa. ¿Cómo está? Hola, profe. Por favor, póngame la canción Paloma Blanca con Los Indomables, nomás para escucharla. Gracias y que pase buena noche. Bueno, la buscamos y ahorita la escuchamos, ¿eh? Buenas noches, saludos a la gente de la Gobernadora. Ahí para Valentina, Sergio, Andrés, Ubaldo, Angélica, María Elena y también un saludo para mi esposo Rocky. Es todo de parte de María. Y póngame una canción, una... Ahí la que tenga, dice. Bueno, pues ahí le buscamos algo bonito. Nos habían solicitado también algo de Brindis, la canción ¿Cuándo volverás?

Se acabó con el grupo Brindis. La canción se llama ¿Cuándo volverás? 9:20 p.m. 9:20. Seguimos luego con el siguiente tema. Esta canción es a cargo de Los Indomables y se llama Una Paloma Blanca. Báilele, báilele.

0: Ahí quedó la paloma, como una paloma blanca ahí con los indomables. Son las 9:00 a.m, 9:24 a.m. ¿Y quién anda? ¿Quién anda por ahí? Repórtese ya con un mensaje, oiga. Andamos muy pobres de mensajes, no hay, no hay. Un saludote ahí para todos los que nos andan escuchando en su carro, en su camioneta. A los que vienen llegando acá por el lado de Parral, saludotes. Y gracias por sintonizarnos. A los que vienen acá del lado de Rocheachi,
1: ¡qué rico!
0: También los saludamos con mucho gusto. Gracias. Gracias por venirnos acompañando. Ahí en sintonía de la 91.1, la patrona de Huachochi, la que transmite desde aquí, desde la capital de la Sierra Tarahumara.
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0: Y a los que nos están escuchando ya debajo de las cobijas.
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0: una cobija nomás, una o dos, ¿no?
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0: ¿pa' qué tanto, no?
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0: Otra de las canciones solicitadas esta noche es a cargo de los jefes de la Sierra Grande. Se llama... Esto se llama ¿Qué haría yo?

Se acabó la presencia de los jefes de la Sierra Grande. ¿Qué haría yo? Continuamos. Tenemos por acá ya un mensajito. Vamos a darle lectura. Y dice, hola, buenas noches. Para pedirle una canción, la de Para que seas feliz, con el conjunto Atardecer. Bueno, vamos buscándola también. Mándale un saludo a Blas Fernando Cruz Amaya y a su hermosa familia, que vienen llegando de Chihuahua, que vienen decididos a correr y decididos también a ganar las carreras. Él siempre corre los 100 kilómetros. Un saludo y póngales una canción bonita para ellos de parte de Aide. Ahora le pueden saludotes ahí para Aide. Claro, saludotes a Blas Fernando Cruz Amaya, que viene con todo. Pues muchas ganas y mucha suerte. No se le atraviese ningún conejo por ahí. O conejitas por el camino. Oiga, bienvenidos. Ya estamos muy cerquitas del ultramaratón de los cañones, ¿eh? Ya empieza a llegar la gente para acompañarnos este fin de semana. Sonora Dinamita. ¡Sabor! Seguimos con más. Órale, pues vámonos con más música. Vámonos con algo de los Benítez de la Sierra y esto se llama Cielo de Estrellas.

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solamente nos están faltando ya 24 minutos, 24 para que sean las 10 de la noche. Ánimo, pues ánimo, continuamos con otro de los temas solicitados esta noche. Es con el conjunto Atardecer y se llama Para que seas feliz.

Se acabó, se llama para que seas feliz ahí con el conjunto Atardecer. Oiga, nos están faltando solamente 21 minutos, 21 y serán las 10 de la noche. Un saludo para toda la racita que nos acompaña por allá en Yerbitas, oiga. Allá por la mesa de Mauricio. ¿Dónde está esa racita ahí de cabeza de oso?

para la gente que dice que siempre nos escuchan por ahí en Cebollas, ahí por Catedral, allá en Terreno, ahí por San Pedro de Chinatoa, allá por La Cruz también. Saludotes, saludotes, puro Guadalupe y Calvo. Y seguimos con el buen ambiente. Aquí está este tema, se llama... Esto se llama El Arco.

0: se acabó, se llama el arcoíris. Arcoíris nomás ahí con Sergio Vega, el Chaca. Seguimos, oigan, no tenemos mensajitos, la gente ya se acostó a dormir temprano ahora, porque anoche se acostó. Bueno, anoche no se acostó, se acostó esta madrugada.
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0: 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Oigan, las lluvias el día de ayer dicen que estuvo muy fuerte por aquí en Huachochi. Allá en Cieneguitas, pues sí, llegó un ratito, pero no como me lo platican que estuvo lloviendo aquí en Huachochi.
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0: Saludamos ahí para toda la racita que nos acompaña por allá en allá por Tascatitos, en Lagunitas. ¿Cómo está mi gente ahí en Ahuichique? Saludote ahí en Ahuichique. Dice por ahí, anda saludando muy cerquita, si nomás no llega Ahuichique. Un saludote ahí para toda la racita que nos acompaña ahí en Ahuichique.

otra canción que ya tenemos lista es esta. Esta que es a cargo de los Chacales de Sonora. Y esta es para bailarla ya. Ándele pues, báilela, báilela. Se llama María Salomé.

0: Se acabó, se llama María Salomé ahí con los Chacales de Sonora y continuamos. En este 29 de junio, día de Pedro y de Pablo, vamos a felicitar aquí a estos dos hermanos.
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Ahí quedó la canción de Pedro y Pablo con los Tigres del Norte. Nos están faltando 9 minutos, solo 9 minutos ya para que sean las 10 de la noche. Estamos en la recta final y esto ya se está acabando. Dice, hola, buenas noches, para saludar a mi mamá, ella se llama Gudelina, y también a mi hermano Alex. Les saludo también para mi abuelo, él se llama José Patricio. Póngame una canción de Gerardo Díaz, la de Recordando a mi Pueblo. Yo la escucho en la Junta Chihuahua. Ándele, saludotes hasta la Junta Chihuahua. Gracias por estarnos acompañando por allá, en esa bonita ciudad. Y continuamos luego, porque ya tenemos por aquí esta canción media atrasadita. Esto es a cargo de los Novillos de la Sierra.

Ellos son los Novillos de la Sierra y eso se llama Mi Más Grande Anhelo. Solamente nos están faltando 4 minutos. 4 minutos para que sean ya las 10 de la noche. Es talento sierreño, se llama Dile.

0: Ya son las 10 de la noche en punto. Esto quiere decir, esto significa que mi tiempo se ha terminado por el día de hoy. Yo te agradezco de todo corazón el que me hayas permitido haber entrado a tu casa. Gracias por haberme acompañado en este espacio musical de saludos y complacencias. Pero te espero aquí el día de mañana en punto de las 8 de la noche, si así Dios lo quiere.
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0: Tu servidor y amigo Armando Meléndez te desea que seas feliz ahora y siempre. Que tengas una excelente noche.
1: Te agradezco,
0: hasta la próxima.

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¿Qué tal, mis amigos? 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Esperemos les gusten las cumbias bonitas que traemos para ustedes. ¡Márquele bien!

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canciones que guardo en mi repertorio con mucho cariño, con mucho amor y con muchos recuerdos. Pero hay canciones que definitivamente han marcado mi carrera. Y esta es una de ellas. Espero que tenga un lugar también especial en sus corazones. Esta canción se llama Quiero y Necesito. ¿Cómo dice, muchachos? Por favor.

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2: ¿Sabías que en México 3 de cada 10 niñas menores de 15 años han faltado a la escuela porque estaban menstruando?
3: No porque estuvieran enfermas,
2: sino porque no tenían una toalla sanitaria, porque el baño de su escuela no tenía agua, jabón ni papel. O simplemente porque nadie les explicó que lo que les estaba pasando era completamente normal. La menstruación es un proceso biológico que se presenta en todas las personas con útero. Es tan natural como respirar, como parpadear.
3: Sin embargo, durante milenios, la humanidad le colgó etiquetas terribles.
2: En culturas antiguas, la mujer que menstruaba era vista como impura, como portadora de fuerzas negativas. Su sangre se consideraba sucia
3: y se decía que podía contaminar los campos de cultivo.
2: Hoy, en pleno siglo XXI, aún persisten estigmas, tabúes y mitos que impiden vivirla con dignidad. Por eso, en la agenda mundial, hoy se habla de menstruación digna
3: y de pobreza menstrual.
2: Este último término se refiere a la imposibilidad de adquirir productos de higiene menstrual por falta de recursos económicos. En México, más del 40% de las mujeres en edad de menstruar
3: vive en situación de pobreza,
2: lo que significa que muchas tienen que elegir entre comprar comida o comprar toallas sanitarias. Según la segunda encuesta nacional de gestión menstrual elaborada por UNICEF México en 2025, el 67% de las encuestadas no contaba con productos de gestión menstrual en su escuela o lugar de trabajo ante un imprevisto. ¿Te imaginas tener que enfrentar esa situación cada mes? Pero las cosas están cambiando. Colombia fue el primer país de América Latina en eliminar el impuesto a los productos de higiene menstrual. Y México siguió el camino. Estados como Colima, Hidalgo, Tamaulipas, Quintana Roo y la Ciudad de México otorgan licencias menstruales para ausencia laboral cuando el dolor es incapacitante. Y existe una estrategia nacional por una menstruación digna que lleva campañas informativas y kits de gestión menstrual
3: a estudiantes de secundaria y bachillerato en todo el país.
2: La menstruación digna debe entenderse desde tres dimensiones: bienestar físico, con acceso a productos, baños dignos y atención ginecológica; bienestar mental, combatiendo la vergüenza y el miedo que genera el estigma; y bienestar social, erradicando las cargas culturales negativas. Su propuesta es clara: el tema debe dejar de tratarse como algo privado, porque nos compete a todos como sociedad. Menstruar no es un castigo ni una enfermedad.
3: Es biología pura.
2: Un proceso que merece ser vivido con información, con recursos
3: y sin vergüenza.
2: Si tienes una hija, una hermana, una amiga, una alumna o tú misma, habla del tema. ¿Cómo la pasas?
3: Convéncete de que el silencio no protege a nadie.
2: Hablar de menstruación no es indiscreción.
3: Es salud.
2: Es educación.
3: Es derecho.
2: Porque cuando una niña falta a la escuela por no tener una toalla sanitaria, no es ella quien falla, es la sociedad entera. Con información de la licenciada María Isabel Salazar Gómez, del Programa de Salud Sexual Integral de la Facultad de Medicina de la UNAM. Un guión de Leonardo Santiago, con información del portal Ciencia UNAM. Les saluda Mónica Genis.
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6: Adivina, adivinador. Las encuentras en cada esquina. Te acompañan en las fiestas y es casi imposible resistirse a ellas. ¿Ya sabes qué son?
7: Exacto, las papitas y las frituras. ¿Pero sabes todo lo que contienen? No te dejes llevar solo por el antojo. Acompáñanos a descubrir el estudio de calidad.
8: Revista del Consumidor.
7: Las papas y las frituras forman parte habitual de la dieta de muchas personas mexicanas. Pero, ¿sabías que las frituras que consumes son resultado de la transformación de un alimento originario de América? La papa y otros ingredientes como el maíz y el trigo son transformados en botanas mediante procesos como el corte, la fritura y el sazonado. De acuerdo con datos de Statista, en 2025, el consumo de botanas saladas en México alcanzó un promedio de 10.9 kilos por persona, lo que refleja su amplia disponibilidad y arraigo en los hábitos de consumo actuales.
6: Y ante la gran variedad de papas y frituras de maíz y trigo, el laboratorio se dio a la tarea de analizarlas para que sepas exactamente qué estás consumiendo. Se analizaron 67 productos en total, 33 papas, 4 productos a base de papa, 24 botanas de maíz y 6 botanas de trigo. Al examinarlos, se verificaron distintos aspectos. Se comprobó que la información en las etiquetas de los productos cumpliera con la norma oficial mexicana.
7: Además, para analizar el contenido dentro del empaque, se comprobó que todos los productos cumplieran con las cantidades declaradas de contenido neto, sodio y contenido energético.
6: También se analizó el aporte nutrimental, es decir, la cantidad de proteínas, grasas y carbohidratos, los principales componentes que aportan energía a nuestro cuerpo. Sin embargo, no hay que olvidar que es importantísimo mantener el equilibrio en su consumo.
7: ¿Cuáles fueron los resultados? Todos los productos cumplieron con el contenido neto declarado. Sin embargo, existen 7 productos que contienen más sodio del que declaran. 5 de la marca Great Value, los Sabritones Rodaca sabor sal y limón y los Totis Donitas chile y limón. Otro producto que no cumple con lo que declara es Bocados Bocachitos, ya que en su empaque indica que contiene queso, pero no es así.
6: Y hablando de veracidad, estos productos contienen más grasa de la que declaran. Las papas Great Value Jalapeño Crujientes, Sol Tubi Papa Adobadas, Totis Pops, Valley Foods Potato Chips Limón Crujiente, Totis Pops Corte Casero y las Valley Foods Potato Chips Rich Crujiente. También las frituras de trigo que excedieron la cantidad de grasas declaradas fueron chicharrones de fuego y chicharrones sabor chile limón, ambos de la marca Great Value. Y en cuanto a las frituras de maíz que no cumplen son Bocados Bocachitos, Churritos Natural Sol, Doritos Nacho y los Takis chile limón.
7: Las siguientes papas fritas que contienen menos proteína de la que declaran, 2 de la marca Great Value en sus sabores queso jalapeño y adobadas, Sol Tubi Papa Rifaditas y Totis Paps Corte Casero. En el caso de las frituras de maíz, Fritos sabor chile y limón, Quesabritas, Rancheritos Original y Tostitos. Y por último, las frituras de trigo, Sabritones Rodacas, sabor sal y limón y Totis Donitas Limón y Sal.
6: Lo mejor para consumir estos productos es seguir las siguientes recomendaciones. Aunque las botanas tienen una vida en anaquel bastante amplia, no te confíes. Verifica siempre que el empaque esté íntegro y que la fecha de caducidad esté vigente. Conserva el producto en su empaque original bien cerrado, a temperatura ambiente y lejos del calor o la luz solar directa.
7: La Organización Mundial de la Salud recomienda no exceder los 2.000 miligramos de sodio al día, lo que equivale a menos de 5 gramos de sal. Una sola bolsa de estas botanas puede cubrir más de la mitad de ese límite. ¿Te imaginas? Recuerda que el consumo frecuente de estos productos procesados contribuye al sobrepeso y la obesidad.
6: ¡Ojo! Si vives con hipertensión arterial, diabetes, sobrepeso u obesidad, lo mejor es evitar o limitar su consumo debido a su alto contenido de sodio y grasas saturadas. 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Tu cuerpo agradece los buenos hábitos.
7: Mantener una alimentación moderada, adecuada y equilibrada es la clave para prevenir enfermedades como diabetes o las cardiopatías. 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

¿Cuántas veces Dios ya puso algo en tu corazón y lo pospusiste? ¿Cuántas veces sentiste ese impulso de orar más, de volver a los caminos del Señor, de perdonar a alguien, de comenzar algo que Dios ya venía pidiéndote, pero encontraste una excusa? Tal vez dijiste, no es el momento. Tal vez pensaste, no estoy preparado. O tal vez miraste tu vida y dijiste, Dios, hay gente mejor que yo. Y así es exactamente como viven muchas personas. No porque no amen a Dios, no porque no quieran servirle, sino porque el miedo, la inseguridad y las excusas terminan paralizando el corazón. ¿Y sabes qué es lo más fuerte de todo esto? En la Biblia, grandes hombres de Dios también pasaron por eso. Moisés puso excusas, Jeremías puso excusas, Gedeón puso excusas, Jonás huyó. Eso prueba algo. El problema nunca fue el llamado, el problema siempre fue la resistencia humana.

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Mira, para comenzar, quiero que entiendas algo poderoso y revelador. El llamado siempre te va a sacar de tu comodidad. Una cosa que necesitamos entender es que el llamado de Dios casi nunca tiene sentido al principio. Dios no llama a personas listas, Dios llama a personas dispuestas. Mira a Moisés. Durante 40 años vivió en el palacio. Tenía comodidad, conocimiento y posición. Después todo cambió. Huyó, perdió todo y fue al desierto. Y durante 40 años vivió cuidando ovejas. En silencio. En el anonimato. Lejos de los ojos de las personas. Tal vez Moisés pensaba que su historia había terminado. Y tal vez tú también piensas así. Puede ser que algo haya pasado en tu vida que te hizo creer que Dios terminó contigo. No lo sé. Tal vez un error o una caída. Tal vez una decepción. Pero es en el desierto donde Dios suele volver a encender propósitos. Fue allí donde Moisés vio la zarza ardiendo, en el desierto. Y eso nos enseña algo profundo. Aun cuando todo parece detenido, Dios sigue trabajando. Y cuando Dios llama, la comodidad deja de ser una opción. Porque el crecimiento exige movimiento. Y es aquí donde comienzan las excusas que muchos usan para no cumplir aquello que Dios los llamó a hacer. Y la primera de ellas es... ¿Quién soy yo? Esa excusa toca principalmente nuestra identidad. Cuando Dios llamó a Moisés, su primera respuesta fue, ¿quién soy yo? Mira cómo eso parece familiar. ¿Cuántas veces ya pensaste eso? ¿Quién soy yo para hablar de Dios? ¿Quién soy yo para empezar de nuevo? ¿Quién soy yo para liderar mi casa en oración? ¿Quién soy yo para vivir este propósito? ¿Quién soy yo? Esa es la voz de la inferioridad. Es cuando miramos nuestras fallas y olvidamos el poder de Dios. Gedeón también hizo eso. Cuando Dios lo llamó hombre valiente, él respondió que era el menor de su casa. Pero Dios no miró quién era Gedeón en ese momento. Dios miró en quién se convertiría. Y Dios hace eso contigo también. Tal vez hoy te ves pequeño, pero Dios ve grandeza. Tal vez hoy ves debilidad, pero Dios ve potencial. El problema es que mientras tú te mides por tu pasado, Dios te mide por tu propósito. Y eso cambia todo. Pero existe una excusa aún más fuerte, y esa es la que paraliza a muchas personas. El miedo de lo que los demás van a pensar. Moisés dijo, ¿y si ellos no me creen? Ese miedo destruye muchos llamados. El miedo a la opinión. El miedo al rechazo. El miedo al juicio. ¿Cuántas personas dejan de obedecer porque están preocupadas por lo que otros van a pensar? Hay gente que siente ganas de volver a Dios, pero piensa, ¿y si se ríen de mí? Hay gente que quiere perdonar, pero piensa, van a creer que soy débil. Hay gente que quiere cambiar de vida, pero piensa, ¿qué van a decir? Pero escucha esto, si vives por la aprobación de las personas, nunca vivirás el propósito de Dios. Jeremías también sintió miedo, pero Dios dijo, no digas que eres un niño, porque a todo lo que yo te envíe, irás. Cuando Dios envía, la opinión de los hombres pierde fuerza. No todos van a entender tu proceso. No todos van a apoyar tu cambio. Pero Dios no te llamó para ser comprendido. Dios te llamó para obedecer. Y obedecer exige valentía. Pero muchas veces la lucha sigue dentro de nosotros. Todavía existe la excusa de las limitaciones. Muchas veces estamos condicionados a mirar solo aquello que nos falta. Pero Dios no mira lo que nos falta. Porque cuando Él te llama, es Él quien va delante de ti. Cuando Dios señala el camino, Él mismo te da la provisión. Guarda esta frase contigo. Siempre que te sientas perdido o limitado, si Dios señaló la dirección en tu corazón, Él mismo suplirá tus necesidades. Moisés dijo, no sé hablar. Tal vez tu excusa sea diferente. No tengo estudios. No tengo tiempo. No tengo fuerzas. No tengo condiciones. Pero en el fondo es lo mismo. Enfocarse en lo que falta. Solo que Dios nunca ha trabajado basado en lo que falta. Dios trabaja con lo que existe. David tenía solo una onda. El muchacho tenía solo 5 panes y 2 peces. La viuda tenía solo un poco de aceite, y fue suficiente. Porque cuando Dios toca lo poco se multiplica.

Tal vez crees que tienes poco amor, poca fe, poco valor, pero entrégalo en las manos de Dios. Porque lo poco con Dios vale más que lo mucho sin Él. Y es en este punto donde muchos quieren huir completamente. Cuando quieres que otro haga lo que te toca a ti. Moisés llegó al punto de decir, Señor, envía a otro. ¿Y cuántas veces hacemos eso? Cuando Dios dice, ora, pero esperamos que otro ore. Cuando Dios dice, perdona, pero esperamos que el otro dé el primer paso. Cuando Dios dice, habla de mí, pero creemos que eso es responsabilidad de otra persona. El problema de delegar el llamado es que pierdes experiencias que Dios reservó para ti. Imagina si David hubiera dicho, que otro enfrente a Goliat. Imagina si Esther hubiera dicho, que otra hable con el rey. Imagina si Pedro hubiera rechazado caminar sobre las aguas. Hay milagros que solo suceden cuando decides salir. Tal vez lo que falta en tu vida no es una nueva promesa. Tal vez es una nueva actitud. Pero hay algo que confunde a mucha gente. Cuando el comienzo de la obediencia empeora las cosas. Eso puede pasar, no te asustes. Moisés obedeció, fue a Egipto y habló con Faraón. ¿Y qué pasó? Todo empeoró. El pueblo sufrió más, la carga aumentó y Moisés pensó, Dios, ¿por qué me enviaste? Tal vez ya viviste eso. Comenzaste a orar más y la lucha aumentó. Comenzaste a buscar a Dios y llegaron ataques, decidiste cambiar y enfrentaste resistencia. Pero eso no significa que Dios te abandonó. José fue fiel y fue encarcelado. David fue ungido y luego perseguido. Jesús fue bautizado y enseguida fue llevado al desierto. Entiende esto. No toda dificultad es señal de que saliste del camino. A veces es señal de que entraste exactamente en él. El infierno reacciona cuando percibe que decidiste obedecer. Pero sigue adelante, porque Dios nunca pierde el control, y eso nos lleva a la mayor verdad de todas. No se trata de ti, se trata de Dios. Moisés tenía un bastón. Solo eso. Nada impresionante. Nada poderoso a los ojos humanos. Pero en las manos de Dios, ese bastón abrió el mar. Eso es fuerte, porque muestra que no se trata del recurso, sino de quién sostiene el recurso. No se trata de tu fuerza, sino del poder de Dios. No se trata de tu talento, sino de la presencia de Dios. Tal vez estás esperando tenerlo todo para comenzar, pero Dios te está diciendo, empieza con lo que tienes. Empieza con tu oración sencilla. Empieza con tu fe pequeña. Empieza con tu corazón quebrantado. Dios hace lo extraordinario con aquello que el mundo llama insignificante. Y tal vez hoy Él te está llamando nuevamente. Pero la pregunta es, ¿vas a obedecer o vas a seguir escondiéndote? ¿Cuántas excusas más te van a separar de aquello que Dios preparó para ti? ¿Hasta cuándo vas a posponer? ¿Hasta cuándo vas a decir que no estás listo? Si Dios te llamó, Él ya vio tus fallas. Él ya conoce tus miedos. Él ya sabe de tus limitaciones y aún así te escogió. Eso significa que el llamado no depende de tu perfección, depende de tu entrega. Tal vez hoy sea el día de dejar de huir. Tal vez hoy sea el día de decir, Señor, tengo miedo, pero voy. Y cuando das ese paso, Dios comienza a mover cielo y tierra a tu favor. No esperes sentir seguridad para obedecer. Obedece y la seguridad llegará en el camino, porque Dios sostiene a quien confía. Si este mensaje habló contigo, compártelo con alguien que también necesita dejar de poner excusas. 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Porque Dios nunca pierde el control, y eso nos lleva a la mayor verdad de todas. No se trata de ti, se trata de Dios. Moisés tenía un bastón. Solo eso. Nada impresionante. Nada poderoso a los ojos humanos. Pero en las manos de Dios, ese bastón abrió el mar. Eso es fuerte, porque muestra que no se trata del recurso, sino de quién sostiene el recurso. No se trata de tu fuerza, sino del poder de Dios. No se trata de tu talento, sino de la presencia de Dios. Tal vez estás esperando tenerlo todo para comenzar, pero Dios te está diciendo, empieza con lo que tienes. Empieza con tu oración sencilla. Empieza con tu fe pequeña. Empieza con tu corazón quebrantado. Dios hace lo extraordinario con aquello que el mundo llama insignificante. Y tal vez hoy Él te está llamando nuevamente. Pero la pregunta es, ¿vas a obedecer o vas a seguir escondiéndote? ¿Cuántas excusas más te van a separar de aquello que Dios preparó para ti? ¿Hasta cuándo vas a posponer?
¿Hasta cuándo vas a decir que no estás listo? Si Dios te llamó, Él ya vio tus fallas, Él ya conoce tus miedos, Él ya sabe de tus limitaciones, y aún así te escogió. Eso significa que el llamado no depende de tu perfección, depende de tu entrega. Tal vez hoy sea el día de dejar de huir. Tal vez hoy sea el día de decir, Señor, tengo miedo, pero voy. Y cuando das ese paso, Dios comienza a mover cielo y tierra a tu favor. No esperes sentir seguridad para obedecer. Obedece, y la seguridad llegará en el camino. Porque Dios sostiene a quien confía. Si este mensaje habló contigo, compártelo con alguien que también necesita dejar de poner excusas. 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Y ahora, sigue viendo los próximos videos del canal, porque tal vez la próxima palabra sea exactamente la respuesta que estás esperando de Dios.

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0: bueno, pues excelente mañana, muy buenos días a usted que ya se encuentra a través de la 91.1 y de la patrona de Huachochi Noticias de nuestra página de Facebook. Te saludo con muchísimo gusto de este lado, Dani García, y te voy a estar acompañando hasta las 9 de la mañana con información, con noticia, con mucho que platicarte del acontecer diario. Y bueno, son las 6:53 minutitos de la mañana. Viviana, muy buenos días.
1: Hola Dani, ¿qué tal? Muy buenos días a todos nuestros radioescuchas. ¿Cómo amanecieron en esta mañanita? Oiga, ya de martes, mañana, esta mañana de martes, Dani, que estamos 30, culminando el mes.
0: Y quincena.
1: Y quincena, oiga, espero que pues ustedes estén muy bien, que hayan tenido un buen despertar, que ya estén tomándose su tacita de café y por supuesto, pues en muy buena compañía de Dani y de su servidora.
0: Así es, oiga, bueno, pues inicie esta semana, este martesito, con toda la actitud, con la patrona, con la noticia, como debe de ser, clara y veraz. Y bueno, pues nuestra línea telefónica 649-10-1-10-10 para que usted nos mande su mensajito o también su audio, lo que usted guste, lo que usted mande y su queja. Iniciamos este primer bloque de noticias y bueno, pues le cuento esta mañana, hoy 30 de junio, ya culminando otro mesecito más, gracias a Dios. Agradecer por lo bueno, por lo malo, por todo lo que nos pase. Recuerde que usted es el causante de que le vaya bien o que le vaya mal. Usted sabe si amanece de mal humor, de buen humor. Viviana, pues yo creo que todos tenemos en las manos muchísimas cosas de nuestras actitudes y cómo nos va a tratar el día.
1: Así es, como tú dices, Dani, está en nuestro sentir, en nuestro saber, en nuestro ser, si queremos iniciar con una buena actitud o cómo andamos el día de hoy.
0: Exactamente. Y bueno, pues le platico, este 30 de junio felicitamos a todos los cumpleañeros, como cada nuevo amanecer, como cada nuevo día, pero también queremos hacer una mención muy especial a todos los santos por ahí, a Marcial, a Luciana y a Piniano. Felicidades, ¿eh? Ah, mira, Austriciliano.
1: Austriciliano.
0: Pues mira, ha de ser de Australia por ahí. Pues bueno, ahí están estos nombres, 180 días transcurridos, nos faltan únicamente 185 días por transcurrir y vamos a la semana número 27 de este 2026. Qué rápido se nos está pasando el año, ¿eh?
1: Ya que sea diciembre. Muy, muy rápido, de verdad, oiga, que va avanzando los días y los meses bastante rápido. Pues esperemos llegar al próximo año.
0: Dios quiera y sí, y bueno, pues siempre yo creo que agarrados de la mano del Señor. Y bueno, pues le platico en las efemérides del día de hoy. Un junio 30, en 1520, los conquistadores huyen hacia Tlacopan. Cortés, al llegar al pueblo de Poptla, es una colonia de la Ciudad de México, se recarga en un árbol y llora su derrota. En 1908, en Siberia, se registró una gigantesca explosión llamada evento de Tunguska, causado posiblemente por un meteorito de, órale, mira, de 80 metros de diámetro. Y bueno, pues en 1959 fallece José Vasconcelos Calderón, historiador y político mexicano. Todo esto un acontecer de un 30 de junio, pero de estos distintos años. Oiga, pues va que vuela estos meses, de verdad que ya vamos a julio, ya mañana iniciamos un mesecito más. Así que, pues, ¿qué le digo? Disfrute la vida es muy cortita, no se queje tanto, no se pelee con las personas, que bueno, pues al final del día de todas aprendemos, ya sea bueno o sea malo.
1: Así es, Dani, así que bueno, pues ahí están los mejores consejos, usted tómelos de verdad, que a veces son importantes.
0: Así es.
1: Oiga, pues vamos a iniciar con el clima para el día de hoy. Excelente mañana a toda la gente que ya nos está sintonizando. Iniciamos con Guadalupe y Calvo. El día de hoy tenemos una temperatura de los 12 grados centígrados. El cielo mayormente nublado para el día de hoy. A partir de la 1 de la tarde tenemos probabilidades de lluvia hasta en un 60%. Vientos de 5 kilómetros por hora y una humedad del 96%. La máxima estará alcanzando los 21 grados centígrados, esto es para Guadalupe y Calvo. Nos vamos con Valleza, muy buenos días a la gente de Valleza. El día de hoy tenemos una temperatura de los 18 grados centígrados, del cielo parcialmente soleado. También le comento que a partir de las 5 de la tarde tenemos probabilidades de lluvia hasta en un 40%. Vientos de 6 kilómetros por hora, una humedad del 81% y la máxima estará alcanzando los 29 grados centígrados para Valleza. Nos vamos hasta Batopilas. Excelente mañana a la gente que ya nos sintoniza en Batopilas. El día de hoy tenemos una temperatura ya de los 20 grados centígrados, el cielo parcialmente soleado, vientos de hasta 3 kilómetros por hora y una humedad del 93%. A partir de las 2 de la tarde tenemos un 40% de probabilidad de lluvia, máxima 32 grados centígrados para Batopilas. Nos vamos hasta el municipio de Urique. El día de hoy tenemos una temperatura de los 18 grados centígrados, el cielo parcialmente soleado, vientos de hasta 5 kilómetros por hora y una humedad del 92%. La máxima estará alcanzando los 32 grados centígrados. Y también le comento que a partir de la 1 de la tarde hay probabilidades de lluvia hasta en un 30%. Así que usted tome las debidas precauciones. Esto es para Urique. Le comento nuevamente, la máxima será de 32 grados centígrados. Para el municipio de Morelos, le comento que ya tenemos una temperatura de los 21 grados centígrados, el cielo parcialmente soleado, la máxima estará alcanzando los 33 grados centígrados, y le comento también que a partir de las 2 de la tarde hay probabilidades de lluvia hasta en un 40 y 60%, una humedad del 89%, y la máxima estará alcanzando los 33 grados centígrados para el municipio de Morelos. Nos vamos hasta el seccional de Baborigame. Les comento que tenemos una temperatura de los 14 grados centígrados, el cielo mayormente nublado para esta mañana. A partir de la 1 de la tarde hay probabilidades de lluvia hasta en un 40 y 50%. La máxima está alcanzando los 24 grados centígrados, vientos de 2 kilómetros por hora y una humedad del 96%. Le comento nuevamente, 24 grados centígrados la máxima. Nos vamos hasta Nonuava. El día de hoy tenemos una temperatura de los 18 grados centígrados, el cielo parcialmente soleado para esta mañana, vientos de hasta 3 kilómetros por hora y una humedad del 82%. La máxima estará alcanzando los 40 grados centígrados. Le comento, esto es para Nonuava, y la máxima estará alcanzando los 29 grados centígrados. San Juanito, muy buenos días a toda la gente de San Juanito. El día de hoy tenemos una temperatura de los 12 grados centígrados. Tenemos vientos de hasta 3 kilómetros por hora y una humedad del 90%. La máxima estará alcanzando los 25 grados centígrados, y a partir de la 1 de la tarde hay probabilidades de lluvia hasta en un 20%. Pues baja las probabilidades, pero bueno, ojalá que sí les llueva un poquito. Y cerramos con nuestro municipio. El día de hoy tenemos una temperatura de los 12 grados centígrados, el cielo mayormente soleado por la mañana, y a partir de las 2 de la tarde pues hay probabilidades de lluvia hasta desde un 20 que inicia a las 2 de la tarde hasta en un 80 a partir de las 5 de la tarde, vientos de 3 kilómetros por hora y una humedad del 95%. La máxima está alcanzando los 23 grados centígrados para nuestro municipio, así que usted tome las debidas precauciones que debe tener. Y si va en carretera, maneje con mucha precaución.
0: Y bueno, pues iniciamos con información, con noticias esta mañana. Recuerden nuestra línea telefónica más que disponible, 649-10-1-10-10, esta mañanita para su reporte o para cualquier otro pendientito que tengamos. Iniciamos con información y con noticia. Bueno, pues esta mañana le platico lo siguiente. María Eugenia Campos Galván va a encabezar en Huachochi entrega de patrullas y equipamiento para fortalecer la seguridad en la sierra. Le platico un poco más sobre este trabajo que va a hacer la gobernadora del estado. Maru Campos visitará el municipio de Huachochi el próximo 2 de julio para encabezar la entrega de patrullas, cuatrimotos, uniformes y equipo táctico destinado a fortalecer corporaciones de seguridad pública a 13 municipios de la Sierra Tarahumara. La entrega forma parte de la entrega del gobierno del estado para reforzar capacidades operativas de la policía municipal en la región, considerada una de las más extensas del difícil acceso a toda la entidad. De acuerdo con esta información, se dio a conocer previamente por el secretario de Seguridad Pública del estado, Gilberto Loya Chávez. La inversión destinada para este equipamiento va a superar los 10 millones de pesos, recursos que serán utilizados para dotar a los municipios beneficiados de nuevas unidades, uniformes y equipo que va a permitir mejorar las labores de vigilancia y atención a la ciudadanía. Con esta entrega le platico que el gobierno del estado busca fortalecer la presencia policial en la zona serrana y mejorar las condiciones del trabajo de elementos encargados de seguridad pública. Pues bueno, el evento está programado para realizarse este martes 2 de julio con toda la actitud. Digo, martes. Ah, mira, aquí está. Mala fecha.
1: Está mala fecha.
0: A ver, por ahí me ayudas a cambiarla, pero ahí está mala fecha. Pero sí será este 2 de julio. ¿Mande?
1: Es martes 2 de julio.
0: ¿Martes 2 de julio?
1: Sí, es martes.
0: Ah, muy bien. Por ahí, pues mire, pues ahí va a estar. Sí, es martes 2 de julio, pero va a ser juevesito, Juevesito, por ahí vamos a estar con más información. Esperemos, pues, en las próximas horas darle y brindarle una información mucho más completa. Son 7:03 de la mañanita.
1: Así es, oiga, pues vamos a continuar con la información. Vamos a continuar con más noticia. Pues muere un turista tras ser alcanzado por un rayo. Ah, permíteme nada más, no sé si dónde lo viste.
0: Aquí la corrijo.
1: Ok. Muy bien, dice, pues muere un turista tras ser alcanzado por un rayo en el mirador de Basaseach, un turista que perdió la vida, una joven también resultó con lesiones de consideración, luego de que un rayo impactara la tarde del domingo en el mirador La Cascada Basaseach, y mientras personas pues observaban el salto del agua. De acuerdo con la información disponible, la fuerte descarga eléctrica sorprendió pues a un grupo de visitantes que se encontraba en el principal mirador del parque. El impacto derribó varias personas, provocando pues momentos de pánico entre quienes presenciaban el hecho. El incidente quedó captado en un video. En las imágenes se escucha el estruendo de la descarga eléctrica, seguido por gritos de turistas, mientras que las personas pues alcanzadas por el rayo permanecen tendidas sobre el suelo sin mostrar movimiento. Aunque la víctima fue trasladada al hospital para recibir atención médica, posteriormente se confirmó su fallecimiento, además de una jovencita que sufrió lesiones de consideración derivadas del impacto. La cascada de Basaseach, ubicada pues en el municipio de Ocampo, forma parte del Parque Nacional de Cascadas Basaseach y es considerada una de las caídas de agua más altas de México, con aproximadamente 246 metros de altura, lo que la convierte pues en uno de los principales atractivos turísticos de la Sierra Tarahumara. Hasta el momento, pues las autoridades no han dado a conocer la identidad de la persona fallecida ni de la joven lesionada, tampoco han informado su origen o el número exacto de personas que fueron alcanzadas por esta descarga eléctrica. Fíjate, Dani, qué peligroso. Donde menos piensas, habiendo tormentas eléctricas, de verdad que es un riesgo.
0: Sí, de verdad que hay que cuidarse muchísimo, hay que tener mucha precaución en este tipo de, pues, de eventos de, pues sí, de tormentas, porque bueno, pues estamos expuestos a la muerte.
1: Así es.
0: Oye, recordemos que las descargas eléctricas son, híjole, pues como lo dice la palabra, es una descarga para tu cuerpo, pues mortal.
1: Mortal, muchas veces mortal, así es. Oiga. Así que bueno, pues también usted cuando ande por ahí, no sé, que esté lloviendo, que esté cayendo rayos, no se resguarde debajo de los pinos, porque somos muy amantes, Dani, de meternos debajo de los pinos, de los árboles, para pues resguardarnos un poquito, y pues sabemos que habiendo por ahí una tormenta eléctrica, pues es un riesgo de verdad.
0: Sí, de verdad, cuide muchísimo esto que le estaba platicando por aquí la compañera Viviana, no se resguarde debajo de un pino o de un árbol.
1: Así es.
0: Y bueno, pues también en más información le pedimos la ayuda para localizar a Lourdes Harris Loya. La Fiscalía General del Estado de Chihuahua ya solicitó el apoyo a la ciudadanía para localizar a Lourdes Harris Loya, de 29 años de edad, quien fue reportada como desaparecida tras ser vista por última vez el 27 de junio del 2026 en la Junta Municipio de Guerrero, Chihuahua. Lourdes nació aquí en Huachochi, mide aproximadamente 1.60 metros, pesa aproximadamente 55 kilogramos, es de complexión delgada, tez trigueña clara, tiene cabello negro, ojos en color café oscuro y rostro ovalado. Como señas particulares le platico, no está completa la nota. Pues ninguna, la vestimenta se desconoce al momento de su desaparición. El resumen de los hechos, la última vez se tuvo conocimiento que la persona reportada como desaparecida fue el día 27 de junio del 2026, cuando salió de su domicilio ubicado en la Junta Guerrero. Pues es la personita que está apareciendo en pantalla, esperemos que nos pueda ayudar a través de la patrona de Huachochi Noticias a dar con su paradero. Recuerde la línea telefónica para que usted haga su reporte, 089 de forma anónima o 911. Puede usted hacer su denuncia. Ayúdenos a encontrar a Lourdes Harris Loya, de 29 años de edad, originaria de aquí, de Huachochi, Chihuahua.
1: Así es, 7:00 a.m. ya con 7 minutos, vamos a continuar con más información. Oiga, pues piden investigar presunta injusticia laboral contra un joven rarámuri de Huachochi. Habitantes de la región serrana han comenzado a expresar su indignación por el caso de Felipe Argüelles, un joven rarámuri originario de la comunidad de Cieneguita de las Barrancas, en el municipio de Huachochi, quien asegura pues haber sido obligado a firmar una renuncia tras presentar un problema de salud mientras laboraba en una empresa que era en la ciudad de Cuauhtémoc. De acuerdo con el testimonio del joven, luego de aproximadamente un mes de trabajo, comenzó a sufrir un intenso dolor en sus piernas, al grado de que ya no podía caminar con normalidad. Aunque acudió 2 veces al servicio médico de la empresa, afirman que únicamente recibió medicamento para el dolor, sin que su condición pues mejorara. Ante el agravamiento de su estado, se dirigió al Instituto Mexicano del Seguro Social para recibir atención médica. Y según relata, pues notificó previamente a su superior sobre la consulta. Sin embargo, pues al regresar a la empresa, fue enviado directamente al área de recursos humanos, donde asegura que le pidieron que firmara un documento de renuncia. Felipe sostiene que nunca abandonó su trabajo de manera voluntaria, sino que únicamente solicitó unos días para recuperarse y presentar la documentación médica correspondiente. También afirmar que no tuvo oportunidad de explicar su situación ni de entregar un justificante de incapacidad. El caso pues ha generado preocupación entre los ciudadanos, quienes consideran que de confirmarse estos hechos podría tratarse de una vulneración a los derechos laborales de un trabajador indígena que buscaba atención médica por esta lesión. Por ello, pues hacen un llamado a las autoridades competentes, como la Inspección del Trabajo, la Procuraduría Federal de la Defensa del Trabajo, además instancias responsables para que investiguen lo ocurrido y determinen si existieron irregularidades durante el proceso de la separación laboral. También, asimismo, solicitan que se brinde acompañamiento y asesoría legal al joven rarámuri a fin de que se pueda defender de sus derechos y acceder a una justicia en caso de que haya sido víctima de un despido indebido o de cualquier otra violación a la legislación laboral. También la empresa señala no haber emitido públicamente una postura sobre este caso. Ciudadanos pues reiteran que ningún trabajador deberá perder su empleo por enfermarse o acudir a una atención médica y confían en que las autoridades pues actúen con imparcialidad para esclarecer los hechos y garantizar el respeto de los derechos laborales de todos, especialmente pues de quienes pertenecen a los pueblos originarios. Y sobre todo, Dani, pues me imagino en esta situación, pues personas que muchas veces desconocen de algún derecho laboral, pues si le dicen que firmen, ellos firman.
0: Sí, ¿no? Y ahí, ojo, puede meter la demanda por despido injustificado, porque pues si presentó y si tiene todas las pruebas de que estaba, pues ahora sí que convaleciente, que no podía ni siquiera asistir al trabajo, pues obviamente es un despido totalmente injustificado y usted puede pedir por ahí pues su indemnización, Viviana, que son aproximadamente, si no me equivoco, por ahí corríjame, 3 meses, más o menos. Entonces, pues de verdad que triste, que lamentable que todavía haya este tipo de abuso laboral y más a personas vulnerables que desconocen muchas veces sus derechos, pues lo vuelvo a repetir, laborales, Viviana.
1: Así es, Dani. Pues lamentablemente ojalá que se haga justicia.
0: Bueno, pues ahí está la información. También pues por ahí esperemos que a través de los medios de comunicación, redes sociales, se contacten con este joven para que puedan brindarle una asesoría legal y bueno, pues puedan guiarlo por buen camino y que no esté solo. Oiga, pues en más información, más noticia, Dulce Durán, yo creo que todos conocemos a esta joven tan talentosa que invita al Campamento Naranja de Básquetbol gratis aquí en Huachochi. Niñas, niños y jóvenes de todo Huachochi, la coach Dulce Durán invita a participar en el Campamento Naranja de Básquetbol, esta actividad totalmente gratuita dirigida a menores de 18 años. Dulce Durán ha dado de qué hablar, Viviana, pero de una manera buena, ya que es una atleta muy reconocida y es una coach ahorita, y muy joven, ¿eh?
1: Muy joven, sí.
0: El campamento, ojo, escuché muy bien, se va a realizar en el gimnasio municipal en 2 periodos, del 6 al 10, del 13 al 17, en un horario de 9 de la mañana a las 2 p.m. Las inscripciones se realizan en Casa Naranja, ubicada en la calle Maclovio Herrera, Colonia Centro, de 5 de la tarde a 7 de la tarde. Los coach que van a estar ahí va a ser Dulce Durán, Victoria Luébano y Eric Rascón. Los informes e inscripciones pueden realizarlos al 649-101-7248. Le dejo otro número, 649-108-3332. Por ahí hay otros dos numeritos que se encuentran en página de la patrona de Huachochi Noticias. Una gran oportunidad para aprender, entrenar y mejorar técnica para vivir el básquetbol aquí en Huachochi. Así que escuche un poco de la coach Dulce Durán, de la invitación que se está haciendo para todos los jóvenes menores de 18 años de edad.
2: Mi nombre es Dulce Durán, jugadora de la Universidad Autónoma de Coahuila, y los invito este 6 de julio al Campamento Naranja, que se llevará a cabo en el gimnasio municipal de 9 de la mañana a 2 de la tarde, para que asistan todos y aprendan y se diviertan.
0: Oiga, bueno, pues así ya esta información, pues una es totalmente gratuito, Viviana, el deporte siempre va a ser apostado de lo mejor para los jóvenes y que bueno, pues no estén dioquis en las calles.
1: Así es, oiga, así que pues a esos jóvenes se les hace la cordial invitación de que se acerquen y vayan a participar en este campamento, ahora sí, el campamento naranja, pues donde les va a gustar y les va a interesar bastante.
0: Así es, son 7:13 de la mañana.
1: Vamos a continuar con la información. Hoy presentan investigación sobre el origen de Huachochi como cabecera municipal en Casa Chihuahua. La titular del Archivo Histórico Municipal de Huachochi, la licenciada Cecilia Díaz Chávez, presentó la ponencia del caserío a la cabecera municipal, génesis de una ciudad serrana, Huachochi, de 1954-1970, durante el ciclo de conferencias Memorias del Norte, realizado el pasado viernes 26 de junio en la Casa Chihuahua. El evento fue organizado por el Archivo General del Estado y la Escuela Nacional de Antropología e Historia del Norte de México, reuniendo a especialistas e investigadores interesados en la historia y el patrimonio documental de la región. Durante su participación, Cecilia Díaz Chávez expuso, con base en documentos históricos y un riguroso trabajo de investigación, el proceso de conformación de Huachochi como cabecera municipal entre los años 1954 y 1970, destacando la importancia de preservar la memoria histórica de la Sierra Tarahumara. La ponencia también permitió dar a conocer los avances que ha logrado el Archivo Histórico Municipal en material de organización, convención, investigación documental, fortaleciendo pues sobre todo el conocimiento sobre la evolución histórica de nuestro municipio. Con este tipo de actividades, la Administración Municipal de Huachochi refrenda el compromiso para la preservación del patrimonio documental y el impulso a la investigación histórica, contribuyendo pues al desarrollo de los estudios regionales o el rescate de la memoria colectiva de la Sierra Tarahumara. Qué padre, Dani, saber desde cómo fue creciendo nuestro municipio, cómo se convirtió en cabecera municipal, porque déjale platico que en años anteriores, pues Huachochi pertenecía al municipio de Batopilas.
0: Y bueno, pues todo esto que nosotros escuchamos, que vemos, que nos plasman en historia, es gracias al reconocimiento que hace la licenciada Cecilia Díaz, que le mando un fuerte abrazo, y yo creo que de verdad que es una persona muy apasionada por su trabajo, y déjenme le platico, eso no es todo. El día juevesito la vamos a tener en llamada, en entrevista, a las 7:30 de la mañanita, para que no se pierda, nos va a platicar un poquito más de este gran trabajo, y bueno, pues de nuevo reiterar la felicitación a todo el gran trabajo que hace el reconocimiento de la historia de Huachochi, porque bueno, esto va a quedar plasmado para todas estas generaciones próximas que se vienen, y van a conocer de primera mano, Viviana, ahora sí que la gran historia que tiene nuestro pueblo mágico, desde que antes de que fuera pueblo mágico y todo lo que se está logrando paso con paso.
1: Así es, Dani, pues bastante información, muy importante, muy interesante sobre todo, así que no se lo pierda.
0: Sí, tenemos mucho, mucho de qué platicar el día juevesito. Y bueno, pues oiga, son las 7:16 de la mañana. Dice por acá Lalita Córdoba, muchas felicidades, es muy importante cada noticia, saludos. Lalita, un fuerte abrazo, saludotes, y bueno, pues gracias por verlo de esa manera. Y sí, a cada noticia tratamos de ponerle el corazón y la importancia que se merece. Nos vamos a nuestro primer corte, no se vaya, quédese a través de la 91.1.
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1: Y bueno, pues ya regresamos con más información, con más noticia esta mañana. Y bueno, pues nos vamos con esta noticia, pues Maru Campos pide esperar investigaciones sobre Andrea Chávez. Le cuento más sobre esto. Sobre la gobernadora de Chihuahua, María Eugenia Campos Galván, pidió esperar el desarrollo de las investigaciones relacionadas con la senadora con licencia, Andrea Chávez, al señalar que actualmente existe un proceso en curso que debe respetarse. Al ser cuestionada sobre este tema, la mandataria estatal evitó profundizar en los detalles y afirmó que es importante no interferir en las indagatorias y dijo lo siguiente: estamos bajo investigación, entonces queremos seguir cuidando la investigación, declaró. No obstante, también le platico que María Eugenia Campos Galván señaló que existen denuncias en contra de la legisladora, entre ellas por presuntos delitos relacionados con delincuencia organizada y por la supuesta venta de terrenos ubicados en reservas ecológicas. La titular del Ejecutivo Estatal sostuvo que el señalamiento deberá ser esclarecido por autoridades competentes y reiteró que serán las instancias encargadas, pues quienes van a determinar la situación de este caso. Y tenemos también la contestación por ahí de Andrea Chávez, Viviana.
2: Así es, Dani, pues allí a raíz de esta polémica, esta nueva denuncia, pues que realizó la gobernadora María Eugenia Campos, pues ahora sí que tenemos ahí también la contestación de Andrea Chávez, donde dice que yo no soy promotora inmobiliaria como sus compañeros de partido, yo soy quien los saca a ustedes, los carteles de inmobiliario como gobierno de Chihuahua. Y pues vamos a ver también qué le contesta Andrea Chávez.
3: Tras casi una semana sin actividad de ningún tipo, la gobernadora panista de Chihuahua vuelve a interrumpir sus constantes vacaciones para inventarme un nuevo delito. Si hace tan solo un mes María Eugenia Campos se paseaba por todas las televisoras rogándole a las agencias extranjeras que me detuvieran para impedir que yo apareciera en la boleta electoral, hoy afirma que tiene en sus manos una denuncia contra mí por, según ella, vender terrenos en la sierra junto a la presidenta nacional de Morena, Ariadna Montiel, quien sería mi socia en este nuevo disparate, fruto de su desesperación por las encuestas que recibe. Las pruebas contra mí son irrefutables, concluyentes y categóricas, pues según ella, si tantas veces he recorrido la Sierra Tarahumara, por algo será. Sí, gobernadora, visito mucho la sierra, recorro las comunidades serranas y conozco todos los municipios, esos a los que usted no ha llegado ni una sola vez. Pero no porque yo sea promotora inmobiliaria, sino porque allí también viven cientos de miles de familias chihuahuenses abandonadas por usted y que si no fuera por el gobierno federal no tendrían apoyo de ningún tipo. Para ser ustedes los del cártel inmobiliario, tienen muy poquita imaginación. Todos sabemos que los terrenos buenos, esos que sí son negocio, ya se los han repartido todos entre sus familiares y amigos, construyendo torres chuecas, destruyendo cerros con fraccionamientos sin servicios y llevándose todos su buena mordida. Gobernadora, deje de inventar tonterías para intentar descarrilarme a la mala. Si quiere detenerme, solo necesita darle la orden a su fiscalía. Por poco tiempo, pero usted aún tiene el poder en Chihuahua, mientras que yo, a diferencia de usted, ni fuero tengo. Adelante, deténgame si quiere, pero no detendrá la primavera chihuahuense.
1: Esto fue lo que dijo Andrea Chávez, pues, ante, pues, vamos a decir, las denuncias que se le han hecho en su contra.
2: Estas acusaciones que ahorita, pues, están saliendo nuevamente, vamos a esperar a ver qué pasa. Mire, yo creo que, Dani, que el tiempo lo dice todo. Si es culpable, si es verdad, pues va a traer consecuencias, castigos. Si no es verdad, pues yo creo que también, ¿no? Porque pues también no podemos difamar si no hay pruebas suficientes, pero pues si es también real, pues debe haber algún castigo.
1: Pues bueno, ahí está. ¿Usted qué opina sobre esto? Le digo, ya se empiezan ahora sí que los temas políticos. Y bueno, pues se pone esto de color de hormiga. Así que, pues bueno, ¿usted qué opina? Mándenos un mensajito, Viviana, a nuestra línea
2: telefónica.
1: Claro
2: que sí, 649-101-1010, nuestra línea telefónica. Mándenos el mensaje, ¿usted qué opina? Ahora sí, Dani, que ya empieza la guerra sucia para estas elecciones del 2027. Así que, pues, no vamos a ver otra cosa, yo creo, en medios de comunicación, más que política, ataques tras ataques y denuncias tras denuncias.
1: Por ahí estaba escuchando el día de ayer un comentario que dijeron, pues es que ya estamos hartos de ver política y no empieza todavía.
2: Pues así es.
1: Pues imagínense, tiene uno que escuchar, ver y de todo, que se echan más que de lo que ponen de propuestas para el pueblo.
2: Así es, Dani, así que bueno, pues ahí está la información.
1: Oye, pues mándenos mensajitos, 649-10-1-10-10, también mándenos el mensaje a través de nuestro en vivo. Tenemos un mensajito en nuestro en vivo de Emigdio Carrera, dice saludos, bendiciones por allá. Oiga, hasta Ciudad de Parral.
2: Saludos hasta Parral.
1: Nuestra ciudad minera. ¿Qué andan haciendo por allá? Oye, ¿tienes el clima de Parral, bien?
2: A ver, en Parral,
1: ¿cómo anda el clima por allá en Parral?
2: A ver.
1: Nuestro aquí. Bellísimo Parral, que hace mucho que no nos mandaban mensajito, ¿eh? Ya los extrañábamos.
2: Oye, pues ahorita en Parral, ya con una temperatura de los 19 grados centígrados, esta mañana para Parral, pues el cielo mayormente nublado, y a partir de las 2 de la tarde, pues hay probabilidades de lluvia, fíjate, hasta en un 70%, así que muchas probabilidades de lluvia, y la máxima está alcanzando los 28 grados centígrados, así que tome sus precauciones porque siguen las lluvias.
1: Oiga, pues también en más información le platicamos de Juanita Ramírez. Obtiene el segundo lugar absoluto, el medio maratón de Villahermosa. La atleta y embajadora de los pueblos originarios, Juanita Ramírez, consiguió este segundo lugar absoluto en medio del maratón de la ciudad de Villahermosa, donde se consolida una destacada actuación reafirmando el nivel de competitividad en corredores indígenas mexicanos. Con este resultado le quiero yo platicar que Juanita volvió a demostrar la disciplina, resistencia y preparación que la han caracterizado en distintas competencias, llevando en alto la representación de los pueblos originarios y poniendo de manifiesto el talento que existe en las comunidades indígenas de todo el país. Oiga, y se desempeñó totalmente de una manera, híjole, no sé cómo decirlo, con un talento y una resistencia y con un esfuerzo y perseverancia únicas, además de convertirse en una inspiración para nuevas generaciones de atletas que buscan abrirse a nuevos caminos en el deporte de alto rendimiento. Y cada logro obtenido para deportistas de comunidades originarias contribuye para visibilizar su capacidad de competitividad y fortalecer el reconocimiento del deporte como una herramienta que impulsa el talento y la identidad de toda la cultura de México. Con el segundo lugar conseguido en Villahermosa, representa un nuevo paso a la trayectoria deportiva de Juanita Ramírez, quien continúa sumando resultados demasiado importantes y proyectándose hacia nuevos retos dentro del atletismo nacional. Así que en pantalla está apareciendo la imagen de Juanita. De verdad que vamos a dejarle un comentario bonito a través de la patrona de Huachochi Noticias, porque bueno, pues es un orgullo tener a nuestros hermanos Rarámuris con un talento y una resistencia que no cualquiera. Dice Manuel Pérez, buenos días, saludos desde Francisco, California, para Valleza, Chihuahua.
2: Hasta California, un saludote, muchas gracias por su mensaje.
1: Saludos desde Puebla de Los Ángeles, Abel Gustavo Santana Hernández, pues un saludote y un abrazote hasta la distancia. Y esta mañana, ¿con qué nos quiere acompañar? ¿Con un cafecito?
2: Un cafecito, un tecito, ¿cómo andan?
1: ¿Qué se te antoja, Viviana?
2: Pues un cafecito, yo creo, para iniciar la mañana, ¿no, Dene?
1: Yo creo que sí, nos falta también el pan.
2: Así es. Una empanadita.
1: Ay, qué rico. Yo ayer comí empanaditas, fíjate. Sí, por ahí.
2: Qué rico.
1: Voy a meter gol. Me fui por un cafecito también ahí de cherry, pastelería fina. Y unas empanaditas. No, hombre, creo que eran de cajeta. Están buenas.
2: Qué rico.
1: Híjole, voy a engordar. Oiga, dice por acá, política llena de odio, división, y así quieren gobernar.
2: Ah, sí. De verdad que qué triste la situación a la que hemos llegado en cuestión de política.
1: Pues bueno, ahí está.
2: Con tiendas sucias, compra de votos. No, de verdad que ahora sí que un verdadero desastre.
1: Pero bueno, vamos a con la pregunta del millón. ¿Qué nos sorprende si toda la vida ha sido lo mismo? Ojo, la política realmente, le voy a decir algo, es buena y es bonita, pero la gente es la que le hace mal. Porque nos aparece, de hecho eso estábamos platicando fuera del aire, que cómo la gente se apasiona tanto por un partido político, por una persona, Viviana, que muchísimas veces ni nos van a dar un puesto. Y los andamos defendiendo a capa y espada. Y yo me peleo con Viviana.
2: Y quedamos en mal con la amiga, que con el vecino, que con toda, hasta con la propia familia.
1: No, claro, y pasa, ¿eh? Eso hemos conocido aquí y en China. Así que pues no se apasione tanto por un partido, recuerde, claro, defender siempre sus ideales, pero bueno, sin dañar y sin menospreciar absolutamente a nadie.
2: Así es.
1: Oiga, nuestra amiga Alejandrina Ronquillo, hola Dani, Vivi y Carlitos, buenos días, A ver, Dios las bendiga siempre. Saludos desde acá del rinconcito de la Sierra Tarahumara. Yo me estoy tomando un cafecito con panecito.
2: Ay, aprovecho.
1: Ay, qué coraje, mira, yo no tengo envidia. Aquí mi panecito. No se crea. Un saludo por allá hasta Huizarochi. Y también, pues, mandarle un saludo, pues, a toda nuestra gente bellísima que nos acompaña con un cafecito, un tecito. Y adivine qué, vámonos a un corte, porque también ocupamos café.
2: Claro que sí, vamos a un corte, no se vaya, regresamos.
1: ¿Vas a ir por tu café?
2: Claro. Regresamos, no se vaya.
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1: Oye, bueno, pues ya regresamos con más información, con más noticias esta mañana. Dice por acá, se necesita, en la Sierra Tarahumara se necesita más fuentes de empleo, no, a ver, no dádivas paternalistas, sembrando vida es muy buena idea, solo que carece de una buena supervisión en la aplicación. Hay muchas áreas que se pueden reforestar, hay muchas áreas que tienen una retención de suelo, etcétera, etcétera. Y bueno, pues tiene razón, se ocupan muchísimas cosas, pero bueno, pues también yo creo que, ah, caray, se movió la cámara. Se ocupan muchas cosas, oiga, pero pues también nosotros a veces no cooperamos.
2: Sí, tienes toda la razón, Dani. A ver, si...
1: Ándale, ahí mero. No sé por qué se movió.
2: Se movió sola. ¿Quién sabe qué pasó? Pasó el espíritu chocarrero.
1: Ahí la niña.
2: Y se llevó la cámara.
1: ¿Tienes más información para allá?
2: Así es, oigan, pues vamos a continuar con la información. Vámonos con más noticias. Ya 7:37 a.m. Oiga, pues el quinto cuerpo localizado en Belisario Domínguez, en este enfrentamiento que hubo ahí en la comunidad de Tutuaca. Le comento que requería otras pruebas periciales para definir su identidad debido al grado de calcinación al que llegó. La Fiscalía del Distrito Zona Centro informó que ya fueron identificadas las 5 personas localizadas sin vida el sábado 27 de junio en el kilómetro 41-45 de la carretera a la altura del poblado de Tutuaca en el municipio de Belisario Domínguez. Los nombres correspondían a Jesús Adán RG, de 30 años y originario de Tasajera, Sinaloa. También Carlos AC, de 36 años, originario de Coatzacoalcos, Veracruz. También tenemos la otra persona, Lorenzo AL, de 45 años de edad, originario del municipio de Urique. Luis Alberto NS, de 34 años de edad, originario de la ciudad de Cuauhtémoc. Para obtener la identificación del quinto cuerpo, pues localizado sin vida, se efectuarán periciales de genética debido al grado de calcinación que presentaba. Respecto a los vehículos asegurados en el lugar, se trata de una camioneta pick-up marca Chevrolet línea Tahoe, una camioneta Suburban marca Jeep, también línea Cherokee, y un vehículo sedán de la marca Chevrolet, una pickup de la marca Toyota línea Tacoma y una pickup de la marca Chevrolet línea Silverado. Estos vehículos sin matrícula y sin series visibles. Esta es la información que hasta el momento se tiene sobre los cuerpos de estas personas que perdieron la vida en este enfrentamiento a la altura de la comunidad de Tutuaca.
1: Oye, bueno, pues noticias demasiado tristes, de verdad que bueno, pues la violencia no cesa y aquí en nuestro estado, pues bueno, se hace notar también muchísimo.
2: Sí, Dani, de verdad que sí.
1: Bueno, pues ahí está esta información. Mándenos mensajitos, 649-101-1010 esta mañanita. Y también en más noticia, más información, le platico esta mañana. Aseguran vehículo blindado y municiones durante un cateo en Santa Bárbara. Este operativo conjunto permitió decomisar 7 vehículos, cartuchos y equipo utilizado para instalar blindaje artesanal. Este operativo conjunto entre corporaciones estatales y federales derivó a un aseguramiento de 7 vehículos, municiones y equipo especializado en una instalación de blindaje artesanal durante un cateo realizado en un inmueble en la colonia Centro de Santa Bárbara. La intervención se llevó a cabo en la mañana del 28 de junio como parte de las acciones dirigibles a combatir los delitos de alto impacto. En este despliegue le platico que participaron elementos de la Secretaría de Seguridad Pública del Estado, la Fiscalía General del Estado, también el Ejército Mexicano, quienes cumplimentaron una orden de cateo y fue autorizada por un juez. También durante esta inspección, el inmueble fueron localizados 2 camionetas Jeep Cherokee modelos 1995 y 1998.

0: y además tenía instalado un blindaje artesanal. En el sitio también fueron asegurados tres implementos utilizados para la colocación de blindaje, un cartucho útil calibre .50 y 10 cartuchos calibre 200.23. Todo este material fue asegurado y fue puesto a disposición por agentes del MP, autoridades que ya van a continuar con investigaciones que determinen su posible relación con actividades delictivas. Y este cateo, le platico que además corresponde a un operativo del que se informó de manera preliminar durante el fin de semana y que hasta el momento no se reportan personas detenidas, solamente pues cartuchos, camionetas y bueno, pues armas largas que fueron decomisadas. Son 7:41 minutitos de la mañana, Vivi.
1: Vamos a continuar con la información. Pues un hombre golpeado con una pala por un par de sujetos, el hombre pues resultó con diversas lesiones tras un conflicto ocurrido la tarde de ayer lunes 29 de junio en el ejido de Napavechi, por lo que fue trasladado pues a un hospital para recibir atención médica. Elementos de la Dirección de Seguridad Pública Municipal acudieron al lugar alrededor de las 12:30 del mediodía, luego de recibir un reporte sobre una persona con traumatismos múltiples. En el sitio, los agentes se entrevistaron con un ciudadano de 50 años de edad, quien manifestó que momentos antes sostuvo un altercado con dos personas en la comunidad, derivado de un conflicto relacionado con los turnos de riego y terrenos de cultivo. De acuerdo con el relato del afectado, al corresponderle ese día el riego de su parcela, se inició pues una discusión que posteriormente derivó con una agresión física, durante la cual aseguró haber sido golpeado con una pala en distintas partes del cuerpo, y una vez pues que cayó al suelo recibió además varias patadas. Los presuntos agresores se retiraron del lugar antes del arribo de las autoridades. Paramédicos de la Cruz Roja brindaron atención prehospitalaria al lesionado y determinaron que requería una valoración médica especializada, por lo cual pues fue trasladado al hospital. Elementos municipales elaboraron las actas correspondientes y orientaron al afectado para que presente la denuncia ante la autoridad competente a fin de que se lleve a cabo pues las investigaciones correspondientes. Pues ahí está un hecho más de violencia.
0: Y pues nos vamos a corte, Vivi.
1: Claro que sí, Dani, vamos a un corte, no se vaya, regresamos.
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1: Oiga, bueno, pues ya regresamos con más información y con más noticia. Y bueno, ¿a quién no le gustan los hongos? ¿Te gustan los hongos o de plano no?
2: No, a mí sí me gustan. Yo sí los consumo en su temporada.
1: Si te gustan, claro. ¿Lo sabes recoger?
2: Sí, híjole, no. Pues sí, pero hay algunos hongos, oiga, con el cual nos podemos confundir, y aguas, ¿eh?
1: Oye, es que hay unos muy parecidos.
2: Hay muy parecidos, entonces, mire, yo sí voy y lo recojo, o sea, de verdad sí, pero okay. Pues hay que tener mucho cuidado, pues ahí vámonos con un experto mejor.
1: No, sí.
2: No nos vayamos a equivocar, sí. Porque yo le voy a decir, ¿sabes qué? Sí, yo sí lo sé reconocer, pero nunca he recogido uno que sea, pues ahora sí que venenos.
1: Nunca.
2: Entonces no sé cuál sea la diferencia.
1: Híjole, pues mire, vamos a hablar un poquito de los hongos y de la temporada tan rica y tan deliciosa que ya se aproxima la temporada aquí en la Sierra Tarahumara. Yo creo que la mayoría de nosotros lo consumimos, a mí en lo personal sí me gustan. Y bueno, con la llegada de las lluvias en verano, la Sierra Tarahumara se prepara para darle inicio a la esperada temporada de hongos silvestres, una tradición que busca cada año reunir a familias de comunidades rarámuri para recolectar diversas especies comestibles que brotan en los bosques de pino.

0: pino y encino. Y ojo, aunque los primeros ejemplares comienzan a aparecer tras las lluvias, la temporada alcanza su mayor abundancia durante los meses de agosto y septiembre en los municipios como Huachochi, Creel, Bocoina y Guadalupe Calvo. Que ojo, por ahí yo no fui la que lo nombré, me decían, es que tú lo nombraste hongosto. No sé quién lo nombraría bien, pero oficialmente yo me robé la frase, por ahí la palabrita más bien, de el sol de Sinaloa. Así que pues mire, hongosto fue mencionado muchísimo porque la recolección de hongos ya formó parte de un conocimiento ancestral del pueblo Rarámuri, cuyos habitantes identifican especies aptas para el consumo y que utilizan también para la preparación de caldos, guisos y otros platillos totalmente tradicionales en nuestra región. Además de representar un importante complemento alimenticio para algunas familias, también significa un ingreso económico mediante una venta en mercados locales, incluso que hemos visto a las personas vender este tipo de hongos en carreteras. Especialistas recomiendan a la población, por favor, de no consumir hongos silvestres sin orientación de personas con experiencia, ya que algunas especies pueden ser altamente tóxicas y adivine qué, pues sí, efectivamente, poner en riesgo a la salud. Con el inicio de la temporada de lluvias, la Sierra Tarahumara vuelve a convertirse en uno de los principales escenarios de esta riqueza natural y gastronómica que año con año distingue cada región. ¿Y usted cómo prepara estos hongos?
1: ¿Cómo los preparan?
0: Mira, yo en lo personal nunca los he preparado, pero mi mamá los ha preparado en mantequilla, los hemos preparado asados, y pues qué rico.
1: Bien rico.
0: Ay, se me hizo agua la boca. Oye, déjeme, le pongo por aquí una imagen que nos ponían en comentarios, Viviana. De verdad que yo estoy fascinada. Si usted va a tener hongos en esta temporada, que Dios quiera y se den muchos.
1: Sí, muchos. Ajá.
0: De verdad, véndame, porque yo no puedo estar este año sin comer hongos, Viviana.
1: Así es, oiga, qué rico, de verdad, pues ya se acerca la temporada que te gusta, ¿agosto?
0: ¿Agosto?
1: Ojalá que ya tengamos hongos y que nos toque probar y comer.
0: ¿En tu familia no les da miedo?
1: Fíjate que no, ¿eh?
0: Ay, qué bueno.
1: No, yo creo que entre más miedo es como que está peor, ¿no? Hasta como que psicológico, no sé.
0: Pues yo creo, por ahí en la casa mi abuela sí le tiene miedito, realmente mi mamá y yo no, sí los consumimos, pero mire qué delicioso están preparados por aquí en la imagen que le estoy mostrando. Esta imagen nos la mandan ahí a través de un comentario de la patrona de Huachochi Noticias, y Viviana, pues que nos compartan cómo preparan los hongos.
1: Así es.
0: Mira, este tiene quesito.
1: Con queso. Ay. Guisadito nada más con que este pone cebolla, ajo y cilantro. Oye, también.
0: Oiga, y estaba viendo un video informativo sobre los hongos, que los pones a cocer en una cacerola, en un sartén, y pones un ajo. Si el ajo se pone negro o morado, Viviana, es que son tóxicos.
1: Órale.
0: Pues bueno.
1: Ahí está un tip.
0: Sí, ahí está un tip para que los prepare. Recuerde siempre hacerlo con supervisión de un experto en el tema, porque bueno, pues si no, se puede por ahí confundir con un honguito. Dice, buenos días, saludos para todos. Los descubre San Ignacio y Cieneguitas, es todo. Y un saludo a los que trabajan en la patrona de Huachochi. Oiga, pues un saludote a nuestra amiga por aquí.
1: Gracias.
0: Y abrazote.
1: Gracias y abrazos.
0: Viviana, ¿tienes más información?
1: Claro que sí, oiga, pues detienen al hijo de Carla Judith Alba como presunto responsable de la muerte. Tras la localización de esta agente del Ministerio Público, Carla Judith Alba, al interior de una vivienda en la colonia Pacífico de la ciudad de Chihuahua, pues fue detenido su hijo, Abdel Sebastián Z.A., de 24 años de edad, como presunto responsable del asesinato. Fíjate, de su propia madre, de acuerdo con los resultados de la necropsia de ley que se le practicó a la funcionaria pública, se estableció que la causa de muerte fue traumatismo cráneoencefálico y policontusión, acusado con un objeto contuso cortante. Carla Judith Alba estaba adscrita al grupo especializado de vehículos robados en la Fiscalía General del Estado, la cual pues fue encontrada al interior de su casa ubicada en la colonia Pacífico, ya sin signos vitales. Y pues mire, detienen a su hijo Abdel Sebastián, de 24 años, como presunto responsable de la muerte de esta funcionaria. O sea, pues el propio hijo asesinó a su madre. Lamentablemente, pues estos casos, estos hechos que se viven en la ciudad de Chihuahua.
0: Pues bueno, esta triste información que nos prepara por aquí la compañera Viviana. Oiga, y bueno, pues no todo es triste, no todo es de una manera mala. ¿Por qué no irnos con una persona que vale la pena mencionar la información, la noticia y darle ojo público? Este empresario chihuahuense ganó el reconocimiento por regalar cosechas a familias vulnerables. ¿De quién se trata? Es un empresario de aquí de Chihuahua, José Luis Arellano Martínez, y captó la atención de miles de personas en redes sociales gracias a una gran iniciativa solidaria que beneficia tanto a productores del campo como a familias de escasos recursos en toda la capital del estado. Este proyecto consiste en admitir directamente cosechas de agricultores locales y distribuirlas de manera gratuita entre la población que más lo necesita. A bordo de su camioneta, el empresario recorre diferentes sectores de la ciudad entregando frutas y verduras de la temporada, entre ellas, híjole, las riquísimas y deliciosas sandías, calabazas y distintos tipos de chile. Las ubicaciones donde realiza las entregas son anunciadas previamente a través de sus redes sociales, permitiendo que decenas de familias acudan a recibir los productos sin costo alguno, ¿eh? Las redes sociales ahí están apareciendo. En su publicación más reciente, José Luis Arellano informó que va a realizar una nueva entrega en la colonia Quintas Carolinas, cerca del restaurante de Las Cazuelas, ubicado en un autolavado donde va a regalar sandía, chile güerito y chile serrano. Esta labor del empresario, obviamente, oiga, se ganó el corazón de todos los usuarios de las redes sociales, quienes expresaron un mensaje de agradecimiento y felicitaciones, destacando el gran impacto positivo que tiene en el mundo. Y bueno, pues aquí en nuestra comunidad de Chihuahua, ¿cuántas veces siempre hablamos de cosas malas, Viviana, pero no hablamos de cosas buenas que suceden aquí en Chihuahua?
1: Pues oye, yo creo que le damos más énfasis, Dani, a las cosas malas. ¿Por qué somos así? No sé por qué somos así, cuando debemos ahora sí que resaltar todo lo bueno que tiene nuestra tierra.
0: Así es, y mire, pues ahí están uno de los de las publicaciones que hace por ahí José Luis Arellano, y bueno, pues yo creo que hay que hacerle una mención súper especial a este hombre empresario que, bueno, regala a Viviana pues cosechas de donde él pues sigue trabajando.
1: Así es, pues créeme que por esta buena acción le va a ir mucho mejor en la vida.
0: Así es, Vivi.
1: Oiga, pues ya a las 7 de la mañana con 52 minutos, muchísima atención. 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
0: Así es, Vivi, ¿tienes más información?
1: Claro que sí, Dani, vámonos con más información. El Tribunal Federal de Justicia Administrativa pues condenó al Instituto Mexicano del Seguro Social al pago de una indemnización y a implementar medidas internas para prevenir irregularidades al determinar que existieron omisiones de atención en un recién nacido que falleció a causa de una cardiopatía congénita no detectada oportunamente. De acuerdo con la resolución, al menor no se le practicó el tamiz cardiológico dentro del tiempo establecido por los protocolos médicos, ni se identificó la malformación durante los estudios prenatales, por lo que fue dado de alta como un bebé sano. Días después, pues presentó complicaciones y perdió la vida. Según los abogados de la familia y los dictámenes periciales, el diagnóstico oportuno habría permitido iniciar tratamiento y aumentar las posibilidades de supervivencia del menor. El tribunal pues ordenó una reparación integral del daño mediante una indemnización. Sin embargo, pues el caso continúa en el litigio, ya que el Instituto Mexicano del Seguro Social promovió un recurso de revisión al sostener que no incurrió en irregularidades durante la atención médica, mientras que la familia pues también busca que se revise el monto de la indemnización al considerar que no corresponde a los criterios jurídicos aplicables. Pues ahí está, el tribunal pues ordena al IMSS indemnizar a esta familia por omisiones médicas. Pues así está esta información, esto en la ciudad de Chihuahua.
0: Oiga, pues mándenos un mensajito, 649-10-110-10, esta mañana, ¿qué anda haciendo? ¿Cómo le va? ¿Se está echando el cafecito, el tecito, Vivi?
1: Así es, díganos, cuéntenos usted qué está haciendo, está con el té, café, un atolito, una canelita.
0: ¿Qué o el tequila?
1: Ay, no creo que tan temprano, no, Daniel. Bueno, pues se vale.
0: Se vale, es que es mundial.
1: Es mundial y hoy. Hoy juega México contra Ecuador. Va a ser un partido muy bueno, muy complicado, y que le deseamos las mejores de las suertes a nuestra selección mexicana, porque Dani, al perder el partido, si no me equivoco, pues ya, ahora sí que quedamos fuera.
0: Oye, pues por ahí
1: eliminatorias.
0: Algunas personas que se dedican al medio por ahí del tarot y demás, no sé cómo se les llame a estas personas videntes, dijeron que México pues va a perder.
1: Va a perder.
0: Sí, que va a perder. No,
1: pues, mire, cruz, hay que protegernos.
0: Y pues para muchas empresas les conviene, porque Mercado Libre, adivine qué, sacó que si gana México, les devuelve el 100% de las compras a todos los usuarios.
1: Órale.
0: Entonces yo espero y sí.
1: Y sí, pues que me regresen mis compras
0: al 100%. También muchas empresas están regalando vía Viana, incluso viajes.
1: Viajes también.
0: Dinero. De verdad que están haciendo un alboroto. Porque saben muchas cosas que puede que no gane.
1: Pues, híjole, no. Ay, no, va a ser bien complicado. Ojalá, Dios quiera, que sí.
0: Pues, ¿quién sabe?
1: Y sí, sí, pues decían ahí los memes, ¿verdad? ¿Y sí, sí?
0: ¿Y sí, sí? Pues, ojo, anunciaron por ahí varias empresas que sí van a estar regalando cosas y se van a quedar en quiebra. Si realmente gana México, se van a quedar totalmente en quiebra muchas empresas.
1: Bueno, pues, ahora sí que lo prometido es deuda y hay que cumplir.
0: Dice por acá, buenos días, para saludar aquí a mi gente de Talayote, cerca de Baborigame. Un saludo para ustedes. Les saluda Leonardo y que tengan un excelente día.
1: Excelente día.
0: Un saludo por ahí, Leonardo. Bien. Oiga, pues bueno, así está esta información. ¿Usted qué onda? ¿Qué cree que México gane?
1: ¿Qué cree? Es decir,
0: que no quiere que gane. A ver, ¿qué onda? Pues yo en lo personal le digo, no me gusta el fútbol.
1: No, no, o sea, tampoco yo soy muy amante del fútbol, pero pues estamos en Mundial y la selección mexicana. Yo creo que todos en esta época que hay mundiales, pues tenemos que ver el fútbol. Dale.
0: Pues sí.
1: ¿Te guste o te gusta? No sé.
0: Pues no es como que no me guste, le vuelvo a repetir, defiendo muchísimo mi ideal, que México tiene muchísima alza de desapariciones, me duele muchísimo ese tema, la verdad es un tema muy triste, yo como persona lo veo súper mal. Ya tenemos el Mundial, pues ya ni modo, a celebrar. No me parece algo, le digo, también por ahí Venezuela, que todo lo que está pasando, que se quejan y todo, sabemos que, bueno, pues, Viviana, somos sede del Mundial, y sabemos que, bueno, pues, lo que está pasando en Venezuela también es muy triste, pero bueno, pues, vuelvo a repetirlo, ya tenemos el Mundial en México, pues ya ni modo.
1: Así es, ya está aquí encima.
0: Pues sí. Oiga, pues, nos vamos ya a nuestro segundo bloque de noticias, 7:58, ¿qué le parece?
1: Así es, vamos, no se vaya, continuamos con nuestro segundo bloque de noticias.
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Hay algo que nadie te dice cuando estás en medio de la lucha. Cuando estás empujando, persiguiendo, controlando cada detalle, perdiendo el sueño, revisando el teléfono por décima vez esperando que algo cambie. Nadie te dice que a veces el mayor obstáculo entre tú y lo que quieres eres tú mismo. No por falta de esfuerzo, sino por exceso de tensión. Existe una diferencia enorme entre actuar con intención y vivir en un estado de urgencia permanente. El primero construye, el segundo destruye lentamente todo lo que estás intentando levantar, y la mayoría de las personas no sabe en cuál de los dos está viviendo. Hoy vamos a hablar de eso, de por qué relajarte no es rendirte, de por qué soltar el control no es perderlo, y de por qué las cosas que más quieres en tu vida a veces empiezan a moverse exactamente cuando dejas de perseguirlas con desesperación. Deja de correr detrás de lo que quieres. Conviértete en alguien a quien eso quiera encontrar. 1. El error que comete casi todo el mundo. La mayoría de las personas cree que la intensidad del deseo garantiza el resultado. Que si quieres algo con suficiente fuerza, si lo piensas todo el tiempo, si lo persigues sin parar, tarde o temprano llegará. Y en parte tienen razón, el esfuerzo importa, la constancia importa, pero hay un punto en que el deseo deja de ser combustible y se convierte en veneno. Cuando necesitas algo con desesperación, empiezas a tomar decisiones desde el miedo y no desde la claridad. Te vuelves reactivo, pierdes perspectiva. Y lo que es peor, empiezas a transmitir a todo lo que te rodea una energía de escasez, de urgencia, de todavía no tengo lo que necesito para estar bien. Y eso, aunque no lo veas, lo perciben las personas, las oportunidades y las circunstancias. Marco Aurelio lo escribía en sus diarios personales hace casi 2000 años. Decía que el alma toma el color de sus pensamientos. Si tus pensamientos están teñidos de urgencia y de miedo, eso es lo que vas a proyectar. Si están teñidos de calma y de confianza, eso es lo que vas a construir. El alma toma el color de sus pensamientos. No es magia, es psicología aplicada. Las personas que actúan desde la calma toman mejores decisiones, comunican con más claridad y generan más confianza en los demás. Y todo eso produce resultados que la desesperación nunca pudo producir. La desesperación no acelera nada. Solo te hace perder la claridad que necesitas para actuar bien. Pero lo más importante no es eso, porque relajarse no significa cruzarse de brazos. Y aquí es donde casi todos malentienden el mensaje. 2. Relajarse no es rendirse. Cuando digo relájate y todo vendrá a ti, no estoy diciendo que te quedes en el sofá esperando que el universo te entregue lo que quieres. Eso no es relajación. Eso es parálisis disfrazada de filosofía. Lo que estoy diciendo es algo diferente. Epicteto, que fue esclavo antes de convertirse en uno de los filósofos más influyentes de la historia, lo resumía con una claridad que corta. Decía que hay cosas que dependen de nosotros y cosas que no. Las que dependen de nosotros son nuestra atención, nuestro esfuerzo, nuestras decisiones, todo lo demás, el resultado, el tiempo, la reacción de los demás, no depende de nosotros. Y mezclar esas dos categorías es la fuente de casi todo el sufrimiento innecesario. Haz lo que puedas, con lo que tengas donde estés, y luego suelta el resultado. Relajarte significa dar lo mejor de ti en lo que sí puedes controlar, y soltar de verdad lo que no puedes. No fingir que lo sueltas mientras sigues pensando en ello a las 3 de la mañana, sino realmente dejarlo ir. Confiar en que el proceso tiene su propio ritmo, y que ese ritmo no siempre coincide con tu urgencia. Las personas que aprenden a hacer eso tienen algo que las demás no tienen: energía, porque no la gastan en batallas que no pueden ganar. La conservan para las que sí importan. Haz todo lo que está en tu mano y suelta todo lo que no lo está. Ahí está la libertad real. 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El ritmo de las cosas. Séneca escribió algo que llevo tiempo pensando. Dijo que no es que tengamos poco tiempo, es que desperdiciamos mucho.
Y una de las formas más silenciosas de desperdiciar el tiempo es vivir en un estado de espera tensa, esperando que algo cambie para poder estar bien, esperando que llegue lo que quieres para poder relajarte, esperando que la vida te dé permiso para sentirte en paz. No es que tengamos poco tiempo, es que perdemos mucho. La paz no viene después, viene ahora o no viene. Y cuando aprendes a encontrarla ahora, algo curioso empieza a pasar. Las cosas que tanto estabas persiguiendo empiezan a moverse, no porque te hayas rendido, sino porque dejaste de bloquearlas con tu propia tensión. Piénsalo de esta manera. Cuando alguien está desesperado en una conversación, lo notas. Hay algo en su energía que incomoda, que empuja, que pide demasiado, y eso hace que la otra persona retroceda. Lo mismo pasa en la vida con casi todo. La desesperación repele, la calma atrae, no porque sea magia, sino porque la calma te hace ver con más claridad, te hace escuchar mejor, te hace tomar decisiones que la urgencia nunca te dejaría tomar, y esas decisiones, acumuladas en el tiempo, son las que construyen exactamente lo que querías. La calma no es el premio al final del camino, es la herramienta con la que lo construyes. 4. ¿Cómo llegar ahí de verdad? Y sé lo que estás pensando. Todo eso suena muy bien, pero en la práctica es difícil. Cuando las facturas llegan, cuando la relación no funciona, cuando el trabajo no sale, cuando el tiempo pasa y las cosas no cambian, en esos momentos la calma no se convoca con una frase bonita. Tienes razón, no se convoca con frases, se construye con decisiones pequeñas y repetidas. Marco Aurelio no era una persona naturalmente tranquila. Era un emperador rodeado de guerras, traiciones, pérdidas y presiones constantes. Y aún así encontró la manera, no porque tuviera una vida fácil, sino porque practicaba todos los días la misma cosa. Preguntarse si lo que le preocupaba dependía de él, y si no dependía, soltarlo. No una vez, cada vez. Eso es todo. No hay un secreto más complejo que ese. Identificar lo que está en tus manos, actuar en eso con toda la energía que tienes y dejar ir lo demás con la misma decisión con que lo identificaste. Con el tiempo, esa práctica cambia la forma en que te relacionas con la vida. Y cuando cambia esa relación, cambian los resultados. No porque la vida se vuelva más fácil, sino porque tú te vuelves más capaz de moverse dentro de ella sin que te consuma. No necesitas que la vida sea más fácil. Necesitas ser alguien que sabe moverse dentro de lo difícil. Relájate y todo vendrá a ti no es un eslogan de autoayuda. Es una verdad que lleva siglos siendo practicada por personas que enfrentaron cosas mucho más difíciles que las nuestras y que aún así encontraron la forma de vivir con calma y con propósito. No significa esperar, significa actuar desde un lugar diferente. Desde la calma, no desde el miedo. Desde la confianza, no desde la urgencia, desde la certeza de que lo que es para ti va a llegar exactamente cuando estés listo para recibirlo. Y eso empieza hoy, no cuando las cosas cambien. Hoy, con la vida que ya tienes, suelta la tensión, haz lo que puedes, confía en el proceso. Lo que tiene que llegar, llega.

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1: Pues ya regresamos. ¿Cómo andas, Vivi?
2: Bien, Dani, ¿tú cómo andas?
1: Pues bien, fíjate. Todavía vivo.
2: Andamos aquí, oiga, pues ya a las 8 de la mañana con 13 minutos. Entrando ya, pues ahora sí que prácticamente, Dani, en nuestro segundo bloque de noticias.
1: Así es, Vivi, ¿tienes información?
2: Claro que sí, Dani, vamos a continuar con la información. Oiga, pues la Suprema Corte de Justicia de la Nación rechazó revisar el caso del influencer Rodolfo El Fofo Márquez, seguramente usted recuerda, pues que está en prisión, pues por ahora sí, agredir a una mujer, y deja firme que la condena es de 17 años de prisión contra este joven, por lo que quedó firme en la sentencia de los 17 años que fue impuesta por el delito de tentativa de feminicidio. Durante la sesión, la mayoría de los ministros votó en contra de traer el caso con el que el máximo tribunal del país no analizará los criterios jurídicos utilizados para dictar la condena. Únicamente las ministras Lenia Betres y Yasmín Esquivel se pronunciaron a favor de revisar este asunto. Fofo Márquez fue sentenciado tras la agresión contra una mujer de 52 años en el estacionamiento de una plaza comercial en Naucalpan, Estado de México. El hecho pues quedó registrado en el video y derivó de un proceso penal que concluyó en la condena. Con esta decisión, la Suprema Corte de Justicia de la Nación, la sentencia permanece vigente y el caso no será revisado por el máximo tribunal del país. Oye, pues a raíz de que pues se mandó pues un oficio, una petición de que se llevara nuevamente el caso, que se analizara nuevamente esta sentencia, pues ahora sí que la Suprema Corte de Justicia de la Nación pues lo rechazó, le dio para atrás y le dijo siguen vigentes los 17 años de cárcel. Pues ahí, fíjese.
1: Oye, pues el mal no se le desea a nadie, de verdad que después de tanto tiempo que ha estado en prisión Fofo Márquez, por ahí entrevistas hace como un año más o menos, bueno, no entrevistas, una llamada que tuvo con un influencer también, amigo supuestamente, pues dijo que en la cárcel pues también lo habían abusado sexualmente.
2: Sí, así que oiga, pues no sabemos, ¿va? Todo lo que esté pasando este joven que pues lo vimos en muchos escándalos antes de caer en prisión completamente, pero mire, también Dani, hay que ser muy coherentes y pues está mal lo que hizo. Él pensaba que a lo mejor por ser influencer, por tener dinero, pues iba a salir bien librado de todo esto.
1: Oye, pues sí, yo creo que a veces te proteges, te amparas con mucho dinero, pero pues ni eso te salva de la cárcel.
2: Ni eso te salva de la cárcel. Así que bueno, pues si está tras las rejas, pues se le está dando justicia a esta señora, pues que fue agredida. Y luego, una mujer de 52 años, Dani. O sea, una persona ya adulta mayor prácticamente.
1: Híjole, estuvo fuerte.
2: Fuerte. Pues ahí está el caso de El Fofo Márquez.
1: Oiga, pues en más información, el senador por Chihuahua, Mario Vázquez, lamentó que al menos el 28 de junio del 2026 sumen ya 12 presidentes municipales asesinados durante el actual sexenio. Una cifra que calificó como una materialización de abandono de gobierno federal hacia municipios y de una omisión que está cobrando vidas. El también presidente de la Comisión de Desarrollo Municipal del Senado de la República señaló que estos homicidios evidencian el desinterés de la Federación por proteger a las autoridades locales, quienes enfrentan diariamente la violencia del crimen organizado sin el respaldo suficiente de todo el Estado. Y este es el reflejo del abandono y el desprecio del gobierno federal hacia los municipios. Los ha dejado totalmente solos frente al crimen organizado. Es una omisión que ya es criminal por sus consecuencias, afirmó Mario Vázquez. Y también subrayó que el asesinato de un alcalde no solo representa una pérdida de autoridad electa democráticamente, sino que se envió un mensaje de terror, desamparo a la comunidad. Un presidente municipal es la cabeza de la comunidad. Cuando se asesina a un alcalde, buscan sembrar miedo en todo el pueblo y demostrar que la delincuencia puede imponerse sobre las instituciones, expresó. Ante esta situación hizo un llamado a no normalizar la violencia y enfrentar a autoridades municipales. También exigió una respuesta contundente del gobierno federal. Como presidente de la Comisión de Desarrollo Municipal del Senado, exigió el esclarecimiento de los crímenes y acciones reales para proteger nuestras autoridades locales, que ya son quienes sostienen a nuestras comunidades y dan la primera respuesta a necesidades de la ciudadanía. Esto fue lo que sostuvo. Y bueno, México no puede vivir con miedo. Los municipios merecen seguridad, respaldo institucional y un gobierno federal que asuma la responsabilidad de garantizar la paz para los mexicanos, concluyó. Y bueno, pues vamos con esta información que del 1 de octubre del 6 al 2024, Alejandro Arcos Catalán del Chilpancingo Guerrero, octubre 15 del 2024, Román Ruiz Bojorques, Candelaria de Oaxaca, el 3 de diciembre del 15, diciembre 15 del 2024, Jesús Franco Lárraga, por allá de San Luis Potosí, mayo 15 del 2025, Mario Hernández García Santiago de Oaxaca, junio 2 del 2025, Isaías Rojas Ramírez, también de Guerrero, y bueno, pues entre otras cifras que están, 12 Viviana, pues en la lista de presidentes municipales asesinados.
2: Qué triste, ¿verdad, oye, Dani? Pues ahora sí que, ¿qué les puedo decir? De verdad que ahora sí que ni los políticos, Dani, se salvan.
1: Y bueno, sí hay que decirlo, yo creo que realmente ya cuando matan a un presidente, a una persona, pues, ojo, todas las personas valemos igual y igual. Tenemos el mismo valor, pero ya cuando lo hacen, Viviana, de una manera tan descarada y matan a la cabeza del municipio, pues yo creo que ya es tomar algo más en serio, con miedo.
2: Son cosas mucho más graves, de verdad. Y no, y Dani, independientemente, pues mira, sea presidente, gobernador, lo que sea, pues son seres humanos, Dani, de todas maneras.
1: Exactamente.
2: Independientemente, pues yo creo que todos somos iguales dependiendo, independientemente del cargo que se pueda tener cada quien o que tengamos.
1: Sí, y ojo, no porque sea presidente significa que vale mucho más la vida, no, simplemente que ya es preocupante que ni siquiera a las autoridades, Viviana, se les respeta, y bueno, pues yo creo que sí, por ahí coincido un poco en esto, que ya cuando pues arrebasan esos límites es ponerle mucho mayor atención.
2: Y andamos súper mal, súper mal.
1: Pues bueno, esta fue la información.
2: Bueno, oiga, pues vamos a continuar con más. Oiga, pues diputados exigen sancionar a exdirector de Pemex tras la denuncia por presunta violencia familiar. Legisladores de distintos partidos solicitaron a Víctor Rodríguez Padilla, exdirector de Pemex, pues sea investigado y el caso de acreditarse sus responsabilidades sancionado por las acusaciones de la presunta violencia familiar realizada a su esposa María Felicia Jiménez. Seguramente pues usted ya sabe de este caso, de este exfuncionario, pues donde está golpeando, hay algunos videos que están circulando a través de las redes sociales, maltratando pues a su pareja, a su esposa. La coordinadora de Movimiento Ciudadano, Ivonne Ortega, pidió a la Fiscalía de Morelos actuar con perspectiva de género, generalizar la protección a la presunta víctima y fortalecer los mecanismos para evitar que las personas con antecedentes de violencia pues ocupen cargos públicos. Por su parte, el diputado del PAN, Federico Doring, afirmó que el caso pues representa una prueba para el gobierno federal y exigió que la investigación avance sin impunidad. Desde Morena, el vocero Arturo Ávila calificó las imágenes difundidas como un acto despreciable y sostuvo que cualquier hecho de violencia contra mujeres debe ser investigado y castigado conforme a la ley. También destacó que la Secretaría de las Mujeres pues brindó acompañamiento a la denunciante y la Fiscalía de Morelos pues mantiene abierta la carpeta de investigación por estos hechos, mientras que Rodríguez Padilla informó previamente que se separó de cualquier cargo público y aseguró que colaborará con las autoridades. Pues esperemos que así sea, de verdad que estas imágenes que vimos o que hemos visto a través de las redes sociales, pues es indignante cómo maltrata a una mujer, independientemente si hubiera sido que la esposa, que la vecina, que la cualquier persona, pues no se debe de hacer, Dani. Y menos pues si es un servidor público.
1: Pues imagínate, se expuso, jamás no puede.
2: Oye, no, y más, Dani, yo creo que es más indignante cuando son servidores públicos que se supone que dan la cara como si tuvieran una vida intachable, Dani.
1: Exacto.
2: Y así hay varios que hemos visto, varios casos, varios funcionarios, incluso exfuncionarios de algún cargo público, pues se han visto involucrados en este tipo de situaciones.
1: Pero bueno, pues imagínense, si esos servidores públicos tenemos, pues ¿para qué queremos otra cosa?
2: ¿Para qué queremos? Imagínense nada más.
1: Bueno, pues ahí está un poco de esta información. Y bueno, pues nos vamos hasta Ciudad de Parral, donde la protesta programada para el día martes 5 de la tarde, pues se hizo llegar a través de las redes sociales y los usuarios exigen, Viviana, pues medicamento, porque no tienen ni atención buena ni medicamentos. A través de las redes sociales comenzó a difundirse una convocatoria para realizar una manifestación frente al Hospital General de la zona del IMSS, esto en Parral, desde derechohabientes que buscan exigir una solución al presunto desabasto de medicamentos. La invitación compartida a grupos locales de Facebook convocó a la ciudadanía a reunirse el día martes 5 de la tarde en las instalaciones del instituto bajo el mensaje "Ya basta", acompañado de la exigencia de contar con medicamentos necesarios para los pacientes. En esta publicación también cabe mencionar que se observaron decenas de reacciones y comentarios de usuarios que expresan su respaldo a la movilización. Algunos señalaron que la falta de medicamentos tiene una afectación directamente a pacientes y a las familias, mientras que otros consideran que la protesta es una forma legítima de exigir justicia médica digna y respeto a los derechos. Hasta el momento el IMSS no se ha pronunciado después de estas denuncias y bueno, pues de las protestas que se han hecho. Se espera que durante las próximas horas se conozca la movilización que se llevó a cabo y cuál sería la respuesta de las autoridades después de esto que se suscitó en Ciudad de Parral. Son las 8:24 minutitos de la mañana. A mí estaba apagado el micrófono. Bueno, más información, Vivi.
2: Espero que me haya escuchado poquito.
1: No, espero.
2: No, yo creo que sí. Oiga, pues ya a las 8:24 vamos a seguir con la información. Actualizan cifra de fallecidos por los terremotos en Venezuela y sube a 1,719 personas fallecidas. Desafortunadamente, de verdad, y qué triste esta situación, pues las autoridades venezolanas informaron que el número de personas fallecidas tras el doble de terremoto registrado el pasado 24 de junio, pues aumentó a 1,719, mientras que 5,024 personas resultaron heridas y más de 15,800 permanecen damnificadas. El presidente de la Asamblea Nacional, Jorge Rodríguez, señaló que desde el inicio de la emergencia se han registrado 611 eventos sísmicos, incluidos 609 réplicas, la más reciente con una magnitud de 4.2, sin que hasta el momento pues haya provocado nuevos daños de consideración. Las autoridades también reportaron 855 edificios que presentan afectaciones, de los cuales 189 colapsaron por completo. En tanto, el servicio de energía eléctrica en el estado de la Guarira, uno de los más afectados, pues ya fue restablecido en un 90%. Los equipos de emergencia pues continúan en las labores de búsqueda, rescate y atención a la población afectada en estas zonas impactadas por este desastre. Y pues mire, desafortunadamente ya van arriba de 1,700 personas pues que se encuentran sin vida.
1: Oiga, pues en más información, más noticia. Pues mientras familias llevan días sin agua, exhibieron el abastecimiento del domicilio de la recaudadora en San Francisco del Oro. Vivían a otros sin agua y ella bien a gusto.
2: Unos batallamos por el agua y otros, mire, ¿qué pasa?
1: Pues hasta su casa, ¿cómo ves?
2: ¿Cómo ven?
1: Y bueno, ciudadanos cuestionaron que la funcionaria recibía hasta 4 tinacos de agua mientras persiste el desabasto en varias colonias y la inconformidad por la falta de agua potable en San Francisco del Oro continúa creciendo. Los habitantes aseguraron que el sector del municipio se acumula más de 5 días sin el servicio, situación que ya generó molestias entre las familias afectadas, que obviamente imagínense, para lavar, para bañarse, para desinfectar cosas, pues obviamente no van a tener ni una gotita de agua. El descontento aumentó luego de que comenzó a circular en redes sociales un video en el que se observa que la recaudadora de rentas, adivine qué, fue surtida. Lucy López recibiendo el abastecimiento de agua mediante una pipa en el domicilio. De acuerdo con versiones difundidas por los ciudadanos, la funcionaria habría llenado hasta 4 tinacos, mientras numerosas viviendas permanecen en espera de este apoyo. ¿Adivine qué? Pues hasta 4 tinacos le dieron a esta funcionaria. En la grabación también se aprecia el momento en la que esta mujer se encara a la funcionaria y le reclama por la situación, según por lo que se observa en el video compartido en plataformas digitales, pero la recaudadora porta una playera con distintivos del Partido Acción Nacional y busca ahora sí tener una molestia por ser cuestionada al percatarse de que estaba siendo grabada. Las críticas en redes sociales señalaron que, pese a representar el gobierno del estado del municipio, la funcionaria presuntamente no ha gestionado soluciones para atender el desabastecimiento, pues, de que tiene del agua. Viviana, pues, qué indignante, qué padre, ¿no?
2: Qué padre y qué indignante, de verdad, Dani. ¿Cómo podemos utilizar nuestras influencias para muchísimas cosas? Pero bueno, pues es también, me imagino, servidor público. Para eso está, para servir a la gente nada más.
1: Pero se surtió primero a ella.
2: Pero bueno, ahora sí queda decir que de que lloren en mi casa, pues de que lloren en mi casa, mejor que lloren en la tuya.
1: Oye, aplicó la de voy a acabar con la pobreza, pero empezando por mi casa.
2: Por mi casa.
1: Ya después bueno. Los demás, pues bueno. Pero, ¿tú qué opinas?
2: No, pues muy mal, ¿eh? Yo creo que hay que ser un poco, tener un poquito de empatía también.
1: Pues sí, para no decir otra palabra.
2: Para no decir otra palabra.
1: Oye, pues son 8:28 y vamos a un corte.
2: Claro que sí, oiga, vamos a un corte, no se vaya, regresamos.
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soy. Oigan, 8:43 a.m. Por ahí tenemos un problemita con las cámaras. En lo que Dani lo soluciona, pues yo voy a continuar con la información. Yo voy a continuar con la noticia en lo que se soluciona rapidito. Oiga, pues vamos a continuar. Vámonos con más noticia. Arrastran el cuerpo de un perro por las calles de Chihuahua y le costará a la persona que hizo este acto, pues más de 17,000 pesos, y pues sancionan a este conductor. Seguramente usted vio el video también a través de las redes sociales, donde un carro pues va arrastrando a un perrito. Pues la multa es superior, arriba de los 17,000 pesos, será aplicada pues al hombre que fue captado arrastrando el cuerpo de un perro por las calles de la ciudad de Chihuahua, luego de que el caso generara amplia reacción en las redes sociales y fuera reportado por los ciudadanos a través del sistema de emergencias. Aunque el animal pues ya había fallecido, las autoridades determinaron que la forma en que fue manipulado y trasladado pues ahora sí que constituyó pues a una falta administrativa grave por el impacto que provocó entre la población. La identificación del responsable fue posible gracias a los reportes ciudadanos y al seguimiento realizado tras la difusión de este video, lo que permitió pues ubicar el vehículo involucrado y presentar al propietario ante la autoridad correspondiente para definir las sanciones aplicables. De acuerdo con la resolución administrativa, la conducta fue considerada una infracción grave debido a la manera en que el cadáver del animal pues fue expuesto y trasladado por la vía pública, situación que generó indignación entre los habitantes de la capital. Como resultado del procedimiento, se impuso una sanción equivalente a las 150 unidades de medida y actualización, lo que representa pues una cantidad superior a los 17,500 pesos. Además del proceso administrativo, el caso fue turnado a las instancias competentes para determinar si los hechos pudieran derivar pues de alguna responsabilidad adicional conforme a la legislación vigente. También las investigaciones iniciaron después de que las imágenes del incidente comenzaron a circular en las redes sociales y medios digitales, acompañadas de múltiples llamadas del número de emergencia. Con la información recabada, pues fue posible localizar el vehículo responsable involucrado en este acto para establecer la identidad de su propietario, quien posteriormente pues rindió su versión de los hechos. Según explicó el hombre durante varias entrevistas, encontró al perro ya sin vida sobre la vía pública y decidió retirarlo debido al avanzado estado de descomposición del cuerpo. También afirmó que se utilizó una cuerda para moverlo porque debido al fuerte olor y a las condiciones del cadáver, pues no consideró posible introducirlo en una bolsa o trasladarlo dentro del vehículo. También, aunque se reconoció que pudo existir la intención de retirar el cuerpo del animal de las calles, las autoridades concluyeron que la forma

0: en que se realizó el procedimiento, pues resultó inadecuada, también ocasionó afectaciones a quienes presenciaron esta escena. Actualmente, pues existe un servicio destinado del retiro de animales de la vía pública con el propósito de prevenir riesgos sanitarios y evitar este tipo de incidentes. Durante la presentación del caso, especialistas en criminología señalaron que este tipo de conductas pues trascienden la intención de quien las realiza, ya que pues envían mensajes que pueden influir en la percepción social, particularmente entre niñas, niños y adolescentes, indicando que diversas investigaciones pues han encontrado vínculos entre el maltrato animal y otras expresiones de violencia, por lo que consideró necesario pues reforzar las acciones de prevención y educación y concientización en materia de bienestar animal. Oye, Dani, yo creo que claro que afecta. Imagínate tú el simple hecho de ver cómo llevan arrastrando un perrito aunque esté muerto. Yo creo que te da hasta impotencia de ver cómo lo llevan.
1: Oye, pues sí, imagínate, pues ver esa escena y no interceder, pues yo creo que sí es muy inhumano también, aunque el perrito pues ya no esté con vida.
0: Así es, oiga, pues esta multa, esta sanción que se va a imponer a la persona pues que conducía este carro y que retiró el perrito de esta manera, pues asciende a los 17,000 pesos de multa. Pues ahí está, fíjese, esta información.
1: Vivi dice, Julián Martínez Guijarro, la patrona de Huachuchi Noticias, buenos días, feliz martes de fútbol. Vamos a ganar a los invasores de embajadas, México 2 y Ecuador 0. ¿Cómo ves estas?
0: México 2, híjole, ojalá, mire, que sus predicciones sean muy asertivas y que sean de muy buen agüero.
1: No apostaste tú.
0: No, yo nunca apuesto, fíjate, Dani.
1: Nunca, no, ni yo, fíjate.
0: No, nunca apuesto. Yo creo que lo que más que apuesto es en la lotería son 5 pesos por partida.
1: Y con eso. Pues bueno.
0: Es que déjame le digo que no sé, yo tengo muy mala suerte para las apuestas y los que rifas y esas cosas, ¿eh? Entonces, pues no, pero yo confío en que va a dar buen resultado la selección mexicana. Esperemos que así sea.
1: Ojalá. A ver, vamos a ver qué sucede, ¿verdad?, en estas horas.
0: Así es.
1: Oye, bueno, pues 2 terremotos, Viviana, sacudieron a Venezuela con una diferencia de 39 segundos.
0: Híjole, devastadores.
1: No le dijimos, ¿verdad? No le hemos dicho.
0: No, bueno, sí, pero hemos estado hablando porque, mire, se han actualizado los números de personas fallecidas, de personas desaparecidas, de damnificados, de todas las construcciones que se vinieron abajo, Dani. Entonces, pues ha habido mucha información y que pues se está actualizando minuto a minuto.
1: Oye, y bueno, pues aquí vamos a darles un poco de, híjole, de silencio a estas personas que fallecieron. Oye, una persona que se aferró, Viviana, a un gatito que estuvo por ahí en el, pues en los escombros y se aferró a un gatito.
0: Y se aferró.
1: Y con vida, gracias a Dios, salieron los dos.
0: Bueno, híjole, no, pues que de verdad que situaciones muy tristes, muy difíciles que se están viviendo en Venezuela y que, bueno, pues también hemos visto mucho apoyo, Dani, por parte de varios países, incluyendo México, donde pues el equipo de rescate de los topos andan trabajando arduamente para ayudar a todos los ciudadanos de Venezuela.
1: Oye, pues así es. ¿Y qué te parece si pues este video no es de nosotros, es de otro medio de comunicación? Pero bueno, pues Viviana, yo creo que contemplamos que pues ahorita no estamos como para exigir videos propios. De verdad que son muchísimos los videos que están,
0: claro,
1: a través,
0: Dani,
1: de medios de comunicación.
0: Así que vamos a ver y escuchar.
2: Todo ocurrió en menos de un minuto. Los 2 terremotos que sacudieron Venezuela esta semana fueron devastadores y dejaron cientos de muertos y heridos. Lo que pasó no solo sorprendió porque sucedió en apenas 39 segundos. Es que además, el segundo temblor fue más fuerte que el primero. ¿Y cómo se explica esto? Lo habitual es que después de un gran sismo vengan réplicas más débiles. Pero aquí ocurrió algo distinto. Algo que los expertos llaman doblete sísmico. Y en este video te contamos qué lo causa y por qué puede ser tan peligroso. Un doblete sísmico ocurre cuando hay 2 terremotos principales muy cercanos en el tiempo y el espacio. Y a diferencia de las réplicas habituales, el segundo sismo no es simplemente una continuación más débil del primero, sino que puede tener una magnitud similar o incluso mayor. Y esto fue precisamente lo que ocurrió en Venezuela. Miremos el mapa. El primer terremoto se produjo aquí, cerca de San Felipe, y tuvo una magnitud de 7,2. Y apenas 39 segundos después, a 45 kilómetros de distancia, cerca del municipio de Yumare, ocurrió el segundo. Y este fue todavía más fuerte, con una magnitud de 7,5. Como verán, ambos sucedieron a poca distancia entre sí, lo que encaja con la definición del doblete sísmico. Es decir, que formen parte de un mismo proceso tectónico dentro de un sistema conectado de fallas. Las fallas son como piezas de un mismo mecanismo. Cuando una se mueve, puede afectar a las demás. ¿Pero cómo se desencadena? La explicación tiene que ver con la tensión acumulada bajo la Tierra durante años o incluso siglos. Cuando ocurre el primer terremoto, esa energía se libera, pero también redistribuye las fuerzas en la corteza terrestre. Ese cambio puede ser suficiente para activar otra falla cercana que ya estaba al límite de romperse. En otras palabras, un sismo puede empujar o desencadenar el siguiente. Y esto puede suceder en cuestión de siglos, años, días u horas. O como pasó en Venezuela, en segundos. Lo importante para que sea considerado un doblete sísmico es que haya una vinculación física entre ambos. Ahora, la pregunta es, ¿por qué ocurrió en Venezuela? El lugar donde ocurrieron estos terremotos no es casual. El norte de Venezuela se encuentra justo en el límite entre dos placas tectónicas, la del Caribe y la sudamericana. Por eso, es un área sumamente activa. Los científicos ya sabían que esta región tenía el potencial de generar terremotos grandes, aunque no ocurren con frecuencia. De hecho, el último sismo de una magnitud similar ocurrió hace más de 100 años. Sin embargo, los sismos, aunque mucho menos intensos, son bien conocidos en Venezuela. Para que te hagas una idea, según el Observatorio Nacional de Sismos de Venezuela, solo en 2025 se registraron más de 1.000 sismos. Estos dos últimos terremotos se produjeron en un sistema conectado de fallas, una red de fracturas que absorben el movimiento entre las placas tectónicas. Todo esto crea las condiciones necesarias para que se generen fenómenos complejos como el doblete sísmico. Y el resultado fue devastador. La magnitud de la tragedia no se explica únicamente por la intensidad de los terremotos. Hubo otros factores. El primero es que fue doble. Esto aumentó significativamente los daños del temblor. El primer terremoto debilitó edificios e infraestructuras, dejándolas vulnerables. Pero cuando llegó el segundo, el colapso fue completo. El segundo factor fue la poca profundidad de los sismos. Los terremotos ocurrieron a cerca de 22 y 10 kilómetros bajo tierra. Eso significa que la energía recorrió una distancia relativamente corta antes de llegar a la superficie, lo que aumenta su potencial de daño. También influye el tipo de suelo. En lugares como Caracas, los sedimentos blandos pueden amplificar las ondas sísmicas. Y hay otro factor fundamental: la resistencia de las construcciones. Como señalan los expertos, no es el terremoto en sí el que destruye, sino las estructuras que no resisten la sacudida. Salgamos un momento de Venezuela, porque aunque los dobletes sísmicos son poco frecuentes, no son completamente desconocidos en otras partes del mundo. Uno de los ejemplos más estudiados es el de México. En 1982, dos terremotos de magnitudes muy similares sacudieron el estadio de Guerrero con apenas 4 horas de diferencia. En 2023, Turquía y Siria sufrieron dos terremotos devastadores separados por 9 horas. Incluso Venezuela ya había registrado un episodio similar en 2025, aunque de mucha menor intensidad, en el estado Zulia. Ninguno de estos episodios se pudo anticipar. Y es que la ciencia no tiene un método que permita saber exactamente cuándo y dónde una falla geológica acumulará suficiente tensión para romperse. Aún así, cada uno de estos eventos ayuda a comprender mejor cómo interactúan las fallas tectónicas. Mientras continúan las labores de rescate, los científicos seguirán investigando qué ocurrió exactamente bajo la
0: Oye, pues 8 de la mañana ya con 55 minutos y esto es lo que se está viviendo desafortunadamente, Dani, pues en Venezuela.
1: Híjole, pues muy triste.
0: Muy triste, de verdad. Oiga, pues ahora sí en otros países pues viviendo estas grandes y graves tragedias, de verdad, pero pues ahora sí, como quien dicen, el show tiene que continuar. 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
1: No, me falta y voy a ir.
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1: Vámonos. 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Ay, qué rico, ya me dio hambre, Viviana.
0: De hambre. Mencionaste comida, no. Novatex y todo eso ya.
1: Y ya
0: se le alborota uno la lombriz.
1: La tripa
0: y la lombriz.
1: Oye, Vivi, pues vámonos.
0: Claro que sí, Dani, pues ya nos quedan 2 minutitos para las 9 de la mañana y nos despedimos. Muchísimas gracias a la gente que nos estuvo acompañando en este espacio de noticias. Hoy juega la selección y yo los espero 5 de la tarde en horario musical.
1: Oye, pues yo soy Dani García, gracias por acompañarnos esta mañanita con información, con noticias. Recuerde, hoy juega México, pues reúnase con la familia.
0: Así que por ahí estaremos muy atentos a lo que pase esta tarde.
1: Oye, pues que no se aloque tanto el día de hoy.
0: Exactamente, Dani.
1: No tome tanto, porque recuerde, pues todavía estamos entre semana. Dice, en Venezuela no cumplieron con las normas de construcción durante el gobierno de Hugo Chávez, se financiaron construcciones con dinero del narco. Bueno, pues aquí mire una opinión.
0: Las consecuencias, ¿verdad? De todo esto.
1: Oye, pues vámonos con una canción, Nadie Como Ella, se llama esta bonita rolita.
0: Así es, oiga, muchísimas gracias, excelente mañana.
1: Bye, bye, me despido, regreso mañana a 6:30.

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0: Buenos días en este hermoso lunes, inicio de semana. Ah, no es cierto, ¿verdad? No es cierto, estamos a martes. Martes finalizando ya el mes de junio. Gracias a mi Padre Dios por un día más de vida, un día más de trabajo, un día más de salud. Antes que nada, salúdame, Pitirija, así luego empieza a cargar la viga, ¿eh?
1: Vaya, vaya, hasta que te presentas a trabajar.
0: ¡Hola! ¡Hola!
1: Va a llover, ¿no? Ya llovió, va a nevar.
0: Dios quiera, mijo, para que se quite ese calor. Que está perro está este calor. No te creas, ayer estuvo muy padre y hoy amaneció muy rico. La verdad.
2: Señorita, buenos días.
0: Buenos días.
2: Allá atrás de la montaña,
0: donde temprano
2: se oculta el sol.
0: Tengo mi ranchito
2: triste.
0: Ya abandonado.
2: Y a mi lado.
0: Estás perro, mijo.
2: ¡Arriba México, cabrón!
0: Oye, lávate la boca, cochino. Saludos, Chavita. Oye, lávate la boca, cochino. Arriba, viva México, claro que sí, pero hasta ahí, mijo, hasta ahí.
3: Buenos días, ya ni la hace, Rafita, ya te estoy esperando.
0: ¿Cómo me dijiste, conejo? Ah, no, Blas. Blas, no conejo, el conejo Blas, no, Blas. Perdóname, conejo, digo Blas. Me llamo Salvador, conejo.
3: Todo el día, a ver si me sacaba un pastel. Tenía ganas de un pastel, Rafita, pero tú, Chavita, digo, pues no llegaste.
0: Dale, pues. Sigue cargando la viga.
4: Buenos días, hermoso.
0: ¿Qué pasó, precioso?
4: Estoy bien puesta la carpa de México para apoyar a nuestra selección.
0: Oh, mijo, tuve que ir a Lonas y Cubiertas para que me hiciera un especial. No te creas, fíjate que en este mundial no agarré jersey, fíjate. No hay. No hay talla acá, talla bombón, mijo. Haz de cuenta que la otra vez un camarada, el buen Richie, le mando un abrazo, un saludo. Me dijo, Chavita, me llegaron 3XL. Ah, le dije, no seas pasado, neta, ¿sí? No, hombre, mijo. Decía 3XL en la playera, pero ya te la ponía si era una XL. No, vienen bien. Súper reducidas. O sea, si están viendo que habíamos mucha gente gruesa, ¿verdad? ¿Por qué no hacen playeras grandes? O sea, bien, para gente gruesa también. Pura gente acá.
4: ¿Estás pensando que hoy es lunes? Pues se te aventaste el albañil ayer.
0: Estáte, así como mire, no dices chismoso.
4: Eso mismo me pasó a mí con la 2XL. Me la puse y parezco la oruguita de bichos.
0: Oye, sí es cierto, así estoy yo, mijo. Pero yo no puedo agarrar player ahora, no puedo agarrar jersey. No voy jersey para mí. No pude agarrar Jersey. Oye, saludos para el tiroso. Al tiroso. Saludos al tiroso. Échale, ¿qué tenemos por acá, mijo? A ver, ¿qué tenemos por acá?
5: Qué tranza, mi gordo cachetón. Qué milagro, corazón. ¿Dónde andaba mi abuelita chula? Oye, gordo, ¿qué te extraña, perro? Oye, una rolita, ¿no? Una rolita, una de los impostores de Durango, por favor.
0: ¿Cuál? Que me vas a hablar de amor. Mira, ¿qué hubo? ¿Qué hubo?
5: Una de los horóscopos de Durango, una de los locos, o una de esas de los dos. Ay, porfa, cachetón.
0: ¿Qué me vas a hablar?
5: Mi niño tonto, ¿dónde con mi carnalillo el tonto?
0: Aquí está, mijo. Aquí está, mijo, míralo.
1: Pues ponte uno de dorado, mijo, al cabo de esos tienes de sobra.
0: No, de dorado sí, ten grasa, mi padre Dios. Gracias al club. Tengo de todo, ¿eh? De básquet tengo como unas, sin mentir, como unas 20, 25. Nada más que, pues, ¿cómo la regalo, verdad? ¿Cómo la regalo? Si les, ¿Enormes? Claro, enormes. Pero sí, fíjate que voy a regalar algunas. Y de béisbol, sí he regalado algunas. Y todavía tengo también como unas 15, yo creo. Como unas 15. Pero pues bueno, hay que usar las de las temporadas, ¿verdad? Hay que usar las de la temporada. Y luego ya usamos, entre semanas usamos de las otras y así. Sí. Oye, Pitirijas, te está buscando tu carnalillo. Me está preguntando por ti, mijo. Aquí nos acaba de mandar mensajito que sí, ¿qué onda? ¿Qué onda el carnalillo tonto? Dijo, así preguntó, ¿eh? Mira.
5: Mi niño tonto, ¿dónde con mi carnalillo el tonto?
0: Aquí está, mijo, mira. Aquí está, míralo.
1: Pues ponte uno de dorados, mijo, al cabo de esos tienes de sobra.
0: Sí, es así, es así, hay bastantes. Y de Adelitas, dorados y Adelitas, papá. Oye, dice, hola, buenos días. Hoy gana México, Dios quiera. Dios quiera que sí. No, no demos por ganado todo, ¿eh? No demos por ganado todo porque sí está peligroso el asunto contra Ecuador. A la lona. A la lona. Sí está difícil, ¿eh? No canten victoria. No canten victoria porque jugar contra Ecuador no es cualquier cosa. Oye, estaba escuchando por ahí que se aventaron una desvelada para los ecuatorianos que los dejan dormir, ¿verdad? Oye, dice, literal, así se me ven los pliegues, pero ya encontré 3XL. No, es que sí hay 3XL, mijo. Sí hay 3XL, pero son bien reducidas. O sea, realmente no es la talla 3XL. Si fuera 3, te queda hasta holgadita. A mí una 3XL me queda hasta guanga. Pero no. No. Ojalá que sí encontremos, ¿eh? Oye, me está diciendo por acá mi compadre, el tiroso, que él... ¿Qué las hace? ¿A poco sí, mijo? Pues hazme una. Hazme una. Una para este bombón. Talla bombón.
5: ¿Qué onda, mi Xavikikiki?
0: ¿Qué pasó, mijo?
5: No, hombre, mi Xavi, te estamos tablas. Yo también no encontré playera de México, así que tuve que irme a la tienda esa donde venden las telas para no meter el gol.
0: Ey.
5: Me compré un rollo de tela verde. Y nomás compré una y una aguililla y se armó la machaca.
0: Y se le pegaste ahí.
5: Oye, mi Xavikiki. Dile al señor productor.
0: Sí.
5: Que le invierta otros 10 pesitos acá para la carretera Juárez porque se me da mucho la señal. Y quiero seguir escuchando tu hermosa voz.
0: Precioso. Oye, hay que poner otros 30 pesillos, ¿no, mijo? Como de saldo acá para meter otros 30 pesos de señal. Para que alcance más lejos. Oye, mijo, pero fíjate, si tú no alcanzaste playera y eres acá de gruesecillo, ¿verdad? Como el chavita. Acá tengo un compadre que dice que las hace, te la sublima, ¿eh? Claro, es sublimada. Es sublimada, pero vamos a andar de verde, ¿eh? ¿Qué hubo? Hombre, ¿vamos a dejarnos callo o qué?
4: Ah, pues es que ahora vienen con corte Slim Fit.
0: Hombre, ¿de dónde, mijo? ¿De dónde vamos a hacer Slim Fit? Somos más gruesos que un árbol de roble.
5: Soy el DJ Ibarra, mi Xavikikiki. Soy el DJ Ibarra, pues ni modo que no me conozcas.
0: Ah, claro que sí.
5: Tengo la pancita igual que tú,
0: sí,
5: en el verde.
0: Sí, cómo no, mijo. Sí, cierto. Sí, cómo no. ¡Salud, mi rey! Sí, es cierto. Dice por acá, son tallas ping-pong. Es talla bombón, mijo. Talla bombón. Oye, dice, ya está chipichipeando. Qué belleza, ¿eh? Ya está chipichipeando. Fíjate que el Servicio Meteorológico Nacional nos está diciendo por acá. Dice el Servicio Meteorológico que tenemos hoy 65% de probabilidad de lluvia. Para mañana un 70% y para el jueves un 60%. O sea que esos 3 días van a estar nublados, sabrosos. Para el viernes, ahí también un 45% de probabilidad de lluvia con probabilidad de tormenta eléctrica. Qué belleza, Dios mío. Gracias que nos trajiste lluvia para estar más tranquilos, porque sí, el calor estaba... Papá. Buen día, mi chavita. Saludos y excelente martes. Un piquete de marcha para la raza. Para todos, un piquete de marcha. Ahí le doy el piquetazo de marcha, mire, para que agarren. ¡Ay! Inicio de semana.
6: Chavita, buenos días.
0: Buenos días.
6: Dijeron que si ganaba Alemania el mundial iba a ser cerveza para todo el mundo.
0: Híjome.
6: Nos regamos, ¿verdad?
0: Híjome.
6: Si gana España, paella para todo el mundo. Si gana Italia, pizzas para todo el mundo. Así que, Colombia.
0: No se has pasado, mijo, no se has pasado. Ándale, pues, vámonos con música. Lo que me pidieron por acá, mi niño, que me van a hablar de amor los impostores. De impostores.

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1: Oye, es una de la mañana con 43, temperatura en este momento de 26 grados centígrados. ¡Qué belleza, 26 grados! Dice por aquí que tenemos lluvia en aproximadamente 2 horas. O sea que sería 9, 10 para las... casi el cuarto para las 12. O a las 12. Es lo que está diciendo el Servicio Meteorológico Nacional. Si no es que es muy errado el asunto, ¿verdad? Déjame te digo que en el Chuco te dice llueve en 10 minutos y dura 15 minutos la lluvia. Así llueve. Allá sí son exactos, ¿verdad? Ojalá que aquí también. Ojalá. Que no estén cambiando todos los días así que, ay, no, que, ay, bueno, ahora sí, ahora quién sabe qué. Oye, dice, ¿cómo andan los del Team Calor? No, pues ahorita andan a andar a todo dar, mijo. Ahorita el día está, pero que, al puro 100. Buen día, saludos a Marco y Oscar de Teleflex, cantera del área de almacén. Y les mando un piquete de marcha, mijo. Claro que sí, aquí se lo mandamos. El piquetazo de marcha porque usted lo pidió, mire. Ay, ándale pa' que vino. Chavita, una dedicatoria para mi señora Denise Soto con la rola Llegaste Tú de Forajido del Dani Hernández. Mi Dani, ahí te la ponemos, mijo, ¿cómo no? Ahí te la ponemos. Saludos al Pitirijas Hernández. Pitirijas, mi niño. ¿Dónde está mi otro niño? Irá preguntando por él entre carnalillos, fíjate.
2: Mi niño tonto, ¿dónde come mi carnalillo el tonto? Pitirijas.
1: A ver, están preguntando por ti, Pitirijas. Mándale mensaje, mijo. Mándale mensaje a tu carnalillo. Mi niño. Mi niño. Mándale saludo a tu carnal, mijo. Salúdalo.
3: ¿Qué pasó, niño idiota? ¿Qué quieres?
1: No, no, no, niño. No así. Nomás es mi niño. Mi niño. Así es, mijo. No. No tienes por qué ofenderlo y decirle cosas que sí sabemos que sí es cierto, ¿verdad? Pero no se lo digan, mijo. Se la va a creer. Se la va a creer. ¿Ok? Por favor.
3: Tú sabes que él es el niño tonto original. Nada más que se la está sacando.
1: No, no, son hermanos, mijo, son hermanos. Mis niños. Mis niños. ¿Cómo les encanta? ¿Cómo les encanta echarle agua a la perra? Macizo. Oye, dice por acá, Chavita, buenos días. Se va a poner bueno el juego. Sí, va a estar muy bueno, mijo, la verdad. Va a estar muy bueno. No podemos cantar victoria. Hay que saber que los ecuatorianos le pegaron a Alemania. Alemania, que por cierto, eliminados junto con Holanda, Países Bajos, eliminados también. ¡Qué belleza! Eliminados. Chulada. Eliminados. Así es.
3: Nomás que este vato tiene un defecto, Chavita.
1: ¿Qué?
3: No le gusta el shower.
1: Ah, sí, sí, sí, sí. No, eso sí es cierto. Lo que es, sí es cierto, Corno. A ti no te gusta bañarte, mijo. A ti no te gusta bañarte. He batallado mucho con eso contigo.
4: Chavita.
1: Buen día, mijo.
4: Hacer jugo de manzana este fin de semana. Vámonos por los boletos.
1: Aquí están ya, mijo. Me acaban de llegar. Me acaban de llegar los boletos para el partido entre Mazorqueros, no es cierto, Manzaneros, jueves, viernes y el sábado contra Venados de Madera. Y al parecer es jornada doble, ¿eh? Al parecer es jornada doble. Jornada doble. No, hombre. Lo que te estoy diciendo, ¿eh? Es lo que te estoy diciendo. A lo mejor hay jornada doble. Es lo que te digo. Pero ya están los accesos para que se vayan al béisbol estatal este próximo jueves, viernes y sábado. Jueves, viernes y sábado.

0: ¡Ya nos vemos, raza!
1: Apártame, mijo. Apártame varios para volverme a ir de vacaciones.
0: ¿Sigues?
1: Estuvo muy buena la venta. Que hasta de vacaciones me fui.
0: Date los hicos, desvergonzado. Vergüenza deberías de tener. Vergüenza deberías de tener. Vámonos con música, les Chacho y su vacancia. Déjenla que sea feliz. 9:46. Buenos días.

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0: pregunta.
1: Chavita, no seas malito, ponme la canción de Más me enamora de Rigo Marroquín para poderle decir yo también Chabela.
0: Más me enamora, ya está, mijo.
2: Voy preparando los boletos, mijo, aquí vengo llegando.
0: ¡Vete, hocico! No más. Oye, hablando de boletos, tenemos los boletos para que se vayan al béisbol estatal. Jueves, viernes en contra de Manzaneros de Catemo. Y sábado, atención, atención, que el sábado al parecer es jornada doble. Debido a que la semana pasada pues cayó bastante agüita allá en Madera y se suspendió uno de los dos partidos de Dorados. Entonces probablemente se jueguen dos. Hay que ver nada más los horarios de... Sería, yo creo que jugarse a 7 entradas el mismo sábado o a lo mejor brincar uno para el domingo. No se sabe. Aún no se sabe. Entonces serían 4 partidos aquí en la capital. Jueves, viernes, en contra de Manzaneros de Cuauhtémoc, que son los líderes. Hombre, oye, Manzaneros anda, que no cree nadie. Sábado, en contra de Venados de Madera, pero... Como se debe un partido, están viendo si se juegan a 7 entradas los partidos el sábado o probablemente el domingo sería el otro. Entonces es lo que se está arreglando todavía. Pero lo que sí es que aquí están los accesos, ¿eh? Aquí están los accesos para que se vaya usted a disfrutar del béisbol de la Liga Estatal, nuestros Dorados, que también andan perrones, segundo lugar. Ahí están peleando con los Manzaneros de Catemo.
3: ¡Buenos días!
0: ¿Qué pasó, amigo? ¡Buen día!
3: ¡Tan hermoso! ¿Cómo estás? Un abrazote. ¡Qué rico está chisteando!
0: ¡Está rico!
3: Amaneció muy... Muy, muy, muy...
0: Sabroso.
3: Rico el día ahora. Se le gana, ya saben. Lo mejor.
0: ¡Saludos, mijo! ¡Saludos igual para ti, mi rey! ¡Abrazo, beso y apapacho! ¡Chale!
4: Mi chavita, ¿café, pistache o mango?
0: Café, pistache o mango. No, pues mango, mijo, yo creo. Mango, pistache. Bueno, pero depende en qué, mijo. Depende en qué, ¿verdad?
5: Ay, chavita, rifludo, tarrarrudo, ramentudo, billetudo y chichudo y todo lo que termine en udo, bebé. Mijo, ¿te puedes poner, por favor, la de por qué no te vas? ¡De los diamantes de Ojinaga! Y si yo también ando bien húmedo con estos calorones, hermoso, pero más con tu voz.
0: ¡Ay! De los diamantes. Diamantes de Ojinaga. Y... Diamantes. Aquí está, mijo, ¿por qué no te vas de los diamantes? Aquí te la pongo, mijo, con esa. Con esa le vamos a dar. ¿Ya? Ya son las 10 de la mañana con 11 minutos, 10 con 11, temperatura 26 grados, qué belleza. Ojalá que así se quede todos unos 6 meses, ¿verdad? 6 meses.

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1: 10 de la mañana con 13 minutos, 10:13. Te recordamos, los accesos ya te están esperando, ¿eh? Ya te están esperando los accesos para que te vayas a ver el béisbol estatal. Dorados en contra de Manzaneros en un juegazo. Primero contra el segundo lugar. Y esto sería jueves y viernes. Para el sábado tenemos Dorados en contra de Venados de Madera. Otro muy buen juego que no te puedes perder. Y lo mejor es que son boletos totalmente de AFRI. Boletos gratis. Gratis, de AFRI, sin gas, sin gastar. De agorrión pecho amarillo, como le gusta al Pitirijas.
2: Tenemos, tengo.
1: ¿Tienes qué? ¿Tienes qué, avergonzado?
2: Los boletos.
1: Mira. Pasado este vato, pasado. Pitirijas, no seas mañoso, mijo, déjale a la gente. Ahorita si vienen, nomás te dar un par y de un solo día. Así que yo te digo, tú me dices de qué día quieres. Si quieres del jueves, del viernes o el sábado. Nomás dos. Dos.
2: Ni la vuelta.
1: Ah, entonces no vengas, pues. No vengas, pues.
3: No le des nada, gordito. No le des nada. Que te lleve desayuno, si no.
1: No, ni con desayuno. Nada, mijo. Nomás dos. Dos nada más le vamos a dar, ni que el desayuno. Nada. Nada. No, hombre. Échale, mijo, que tenemos por acá.
4: Chavita, buenos días.
1: Oye, buenos días.
4: ¿Puedes poner una rola de Capaz de la Sierra, Lágrimas de Cristal?
1: Oye, mijo.
4: Porfa, Chavita, te lo suplico, mijo. De rodillas. Mijo. Ándale, Chavita, no seas gacho, pónmela. Mijo. Que me traes recuerdos.
1: Mijo.
4: Cuídate, Chavita.
1: Mijo. Estamos en la hora del sax. No. Te la puedo poner ahorita después de las 12. Es más, a las 11. Porque ya está. Está catalogada como una de las viejas más buenas. Sí puede estar ahí, mijo. Pero ahorita estamos en la hora del sax norteño, sax.
2: Pitirija, yo ahorita le llevé al gordito dos órdenes de barbacha y me dio 6 boletos para cada partido.
1: O sea, ahora hasta barbacha. Hombre, cómo les encanta, neta, ¿eh? Cómo les encanta echarle agua a la perra.
5: Ándale, mi carnalillo tonto. Buen día, carnalito tonto. ¿Cómo amaneciste de lo llovido, carnalito tonto?
1: Ahí te hablan, Pitirija, está la tu carnalillo, mi niño.
2: Ah, no te llevo a desayuno. No te llevo. Hombre. Soy el único, compa.
1: Te hablan, mijo. No, estás quitando de la barra. Mira, te están hablando, tu carnalillo. Tu carnalillo te está hablando, mi niño.
5: Ándale, mi carnalillo tonto. Buen día, carnalito tonto. ¿Cómo amaneciste de lo llovido, carnalito tonto?
1: ¿Te hablan, Pitirijas?
2: Eso sí, tiene que ser de la sierreña, si no, no.
1: ¿Cómo les encanta, eh? ¿Cómo les encanta echarle agua a la perra, neta, eh? Macizo les encanta, de veras. Vergüenza habría de darles, en serio, eh. Vámonos, pues, el Arena Robledo. Esto que es la terca. ¡Epa! Buenos días, 10:17. Temperatura, 27 grados.

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0: mundo. Saludos a los gorditos.
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0: Oye, ya son las 11 de la mañana con 8 minutos, 11 con 8. Siguen llegando por acá los mensajillos. A ver, vamos a ver a Cruz. Vamos a ver a Cruz, ¿qué dice por acá?
1: Para mi novio y para mí, algo así.
0: ¿Qué?
1: Chavito, buen día.
0: Buen día, mijo.
1: Oiga, mándenme la canción esa para la novia mía y para mí.
0: Por mí, por mi novia.
1: Arroyo del coche, patetejachi, aquí en Huachochega. Saludos, gracias.
0: ¡Saludos, mijo!
1: Por mi novia y para mí, algo así se llama la canción.
0: Por mí, por mi novia se llama, mijo. Por mí, por mi novia. Para toda la raza de Huachochi. ¿Cómo te vieras, mijo? No, hombre.
2: Saludos, mi Xavi Kiki. ¡Excelente martes!
0: Igualmente, mijo.
2: Vamos. Saludos a todos.
0: Oye, ya 28 grados la temperatura en este momento aquí en la ciudad. ¡Qué belleza, eh! ¡Qué rico!
3: ¡Yo sí soy gordito country, gordo!
0: ¡Amén, hermano, por dos! Yo no bailo country, lo que quiero decir que yo no bailo country, pones. Oye, vámonos con música. Llega el señor Emilio Navaja, esta que va a ir para el tiroso. ¡Tiroso! Emilio Navaja, es la patrona 94.1, la que manda en Chihuahua. 614-111-3985. Te recuerdo, tenemos los accesos para que te vayas a ver a nuestros dorados en la Liga Estatal en contra de Manzaneros. Jueves, viernes y el sábado en contra de Venados de Madera. ¡Allá nos vemos, raza!

6:11-6:13 de la mañana. Así que síganse reportando, 6:14-1:11-3185, el mensaje del WhatsApp. Oye, saludos allá a la señora Michelle, que está muy trabajadora, allá en el taller de costura, ¿eh? Allá para el Tiroso, también le mandamos un saludo al Tiroso y a la señora Michelle. Señora Michelle, ¿qué dice? ¿Ya están las playeras o qué? ¿Ya están los jerseys? Saludos. Vámonos con música. Llega Laura León. ¡Mami! Miren más. Suavecito, suavecito. Ella es la tesoro. Laura León. Ah, no, Laura León, ¿verdad? ¡Mami! Ya te vi, ¿eh? Pero cántala, fuerte, fuerte, mamacita. Que se escuche.

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1: 11 de la mañana con 44 minutos, 11.44. Oye, la temperatura está todavía muy agradable, ha sido durar todo el día. Bueno, la máxima para el día de hoy va a ser de 30 grados. Tenemos un 65% de probabilidad de lluvia, que eso se estará registrando por ahí de las 5 de la tarde. Entre 5 y 8 de la noche. Para el día de mañana se espera la lluvia. Por ahí despuesito de las 6 de la tarde. 5 milímetros que van a estar buenos, ¿eh? 5 milímetros, qué barbaridad. ¡Chale, mi niño!
2: Dale, mi gordo, oye, mi gordo. Es una rolita de Los Caminantes. Se llama Porque Tengo Tu Amor, Perro. Dedicada para ti, corazón.
1: A ver, déjame ver si la encuentro. Gordo. Porque tengo tu amor, perro. No, mijo. No está esa, porque tengo tu amor, perro. No está, fíjate, no la tengo. ¿Quién la canta, mijo, esa? ¿Quién la canta esa, mijo? Porque tengo tu amor, perro.
2: Dale, mi gordo, oye, mi gordo. Tendrás una rolita de Los Caminantes.
1: Ah, Los Caminantes.
2: Porque tengo tu amor, perro.
1: Porque tengo tu amor.
2: Corazón. Saludos, gordo.
1: No, mijo, no la tengo esa, fíjate, ya la busqué. Porque tengo tu amor, perro. No la tengo esa, mijo. No está. No, discúlpame, pero no la encontré, mijo, no la encontré. Porque tengo tu amor, perro.
2: Repíteme esa frase, chavita, para podérsela mandar a mi señora. Vea que 5 milímetros sí son buenos.
1: ¿Cómo no, mijo? ¿Cómo no? ¿Cómo no, mijo? Porque tengo tu amor, perro. No, mijo, no la encontré. Discúlpame, mi niño, pero ahora sí no tengo esa canción.
2: Chavita, lágrimas de cristal, capaz de la sierra, chavita, ¿qué onda? Te lo pido de rodillas, pídate perdón, pero póngame, no seas gallo. Ándale, chavita. Voy a llorar, ¿eh?
1: Lágrimas de cristal, ya está, mijo, porque usted lo pidió. Ya nomás. Lágrimas de cristal. Porque tengo tu amor, perro. Discúlpame, mijo, pero no la encontré.

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1: Oye, ya son las 11:49, tengando para acá mensajitos. ¡Échale, mijo, échale! ¡Échale!
2: Chavita, Chavita, buenos días.
1: Buenos días.
2: ¿Puedes poner una canción?
1: ¿Cuál?
2: La de Enamorado de un Fantasma.
1: Ah.
2: Por favor. Saludos.
1: La de Enamorado de un Fantasma. Enamorado de un fantasma. Que noche tras noche veo salir. Y que quién sabe, ahí te la pongo, mijo. Enamorado de un fantasma. Vamos a ver. Enamorado de un fantasma. ¿Ok? Enamorado de un fantasma. Aquí está, aquí está. Es, calmado, calmado, espérate, calmado. Oye, atención, muchísima atención. Este es un aviso urgente para la gente de Huachochi. Atención, gente de Huachochi. Aviso urgente. La recaudación de rentas de Huachochi solicita de la manera más atenta a las siguientes personas de que acudan a la brevedad a sus oficinas para atender trámites de carácter administrativo. Ahí les va. Antonio Espino Palma, de Cumbre de Río Verde. Cirilo Espino Palma, de Cumbre de Río Verde. Norberto Cruz Morales, de Sahuerachi, de La Laguna, de Aboriachi. Jaciel Adair Amador Pilar, de Samachique. Su pronta asistencia es importante para dar seguimiento a su trámite. Atentamente, Recaudación de Rentas Huachochi, la maestra Gladys Chaparro. Así que este es un aviso urgente para estas siguientes personas allá en Huachochi. De parte de Recaudación de Rentas de Huachochi, solicita de la manera más atenta a las siguientes personas que acudan a la brevedad a sus oficinas para atender trámites de carácter administrativo. Antonio Espino Palma, de Cumbre del Río Verde. Cirilo Espino Palma, de Cumbre del Río Verde. A Norberto Cruz Morales, de Sahuerachi, de La Laguna, de Aboriachi. Jaciel Adair Amador Pilar, de Samachique. Su pronta asistencia es importante para dar seguimiento a su trámite. Atentamente, Recaudación de Rentas de Huachochi, la maestra Gladys Chaparro. Así que, pues bueno, se está buscando a las siguientes personas, ¿sí?
3: Suéltala, que ya camina, suéltala, suéltala, rola.
1: No, no, calmao, calmao, venao, calmao, venao.
4: ¿Qué dice mi Chevyki? Ay, porfa, mi Chevyki, a ver si nos complaces con una rolita que se titula La Berta, con la banda Cañón. Ya te la sabes, con diecita ahí para que la marque todo el gremio de ese goloco de ese urbano. Me ha reventado limpiando las calles de la Chayo. Mi niño.
1: Mi niño.
4: Mi niño. Gracias, mi niño.
1: Saludos, mi niño. Oye, saludos a mis niños, dijo. Niño tonto, dijo Gela. Saludos allá para el Pitirijas, mi niño, y para el Cornudo, mi otro niño. Vámonos con música, lo que pidieron por acá. Enamorado de un fantasma. Échele, ya son las 11:50. 11:50. Buenos días.

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1: Ahí está el saludazo, madrina Blanquita, de parte de la... Mira, está risa y risa la madrina, véala. Y mira cómo se ríe. El gusto que le da la madrina. Miren nomás, para que vea que el ahijado se está acordando de usted, oiga, Para que vea que está acordando de usted, échale para acá que tenemos, mijo.
2: Buenos días, hermoso.
1: ¿Qué pasó, precioso?
2: Los epis, mijo.
1: Eso sabe, eso.
2: De forma, a ver si nos puedes poner la canción esa de... Ando buscando una morena.
1: Que sea muy cariñosa.
2: Los caporales.
1: Ah... Ya está, mijo, ya estás peinado para atrás, Ya estás.
3: Dale, mi gordo, tendrás una rolita de los caminantes. Se llama Porque Tengo Tu Amor, perro.
1: Es que, mijo.
3: Sí, capa, tío,
1: oye, es que no la tengo.
3: Saludos, gordo.
1: La busqué así. Fíjate, así la busqué.
3: Dale, mi gordo, tendrás una rolita de los caminantes. Se llama Porque Tengo Tu Amor, perro.
1: Porque tengo.
3: Sí, capa, tío, corazón.
1: Tu amor, perro.
3: Saludos, gordo.
1: Porque tengo tu amor, perro. No viene, mijo. No viene. ¿Cómo quieres que la ponga si no viene?
3: Hazte pato, gordo. Hazte pato. Se llama Porque Tengo Tu Amor.
1: ¡Ah! Porque tengo tu amor. Ah, es que yo la busqué porque tengo tu amor, perro. Es esta, mijo. ¿Es esa? A ver, dime si es esa, porque yo la busqué así porque tengo tu amor, perro. Pero no sé si sea esa. A ver, dime, que la busqué como Tengo Tu Amor, perro. La buscaba yo y no venía así. Y se llama nomás Porque Tengo Tu Amor.
4: Ya se te pegó lo menso, lo tonto. La buscas mal.
1: No, así me dijo. Fíjate cómo me pidió la canción también tú, Fíjate cómo pidió la canción.
3: Dale, mi gordo, tendrás una rolita de los caminantes. Se llama Porque Tengo Tu Amor, perro.
1: ¿Ya ves?
3: Sí, capa, ti, corazón.
1: Porque Tengo Tu Amor, perro, pero no se llamaba así. Porque Tengo Tu Amor. Ahí está. Mi niño. Oye, me pidió una banda cañón. Ahí la pongo, mijo, la de banda cañón también.

¿Qué dice mi Chevy? ¿Qué? Ay, porfa, mi Chevy, a ver si nos complaces con una rolita que se titula La Berta, con la banda Cañón. Ya te la sabes, cumbiecita, y para que la marque todo el gremio, la Segoloco de Ciudad Urbano. Me ha reventado limpiando las calles de la Chayo.

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0: Meteorológico Nacional que nos va a llover. No, se dice todavía tenemos el pronóstico de lluvia, ¿eh? Tenemos pronóstico 60% de descuento en el área de Caballeros. No, no es cierto. 60% de probabilidad de lluvia para el día de hoy. Lo que sí me llama la atención es que la temperatura máxima va a llegar a los 31, 33 grados, ¿eh? Nada más. Sábado y domingo se vuelve a elevar la temperatura 32 y hasta 33, es lo máximo, ¿eh? Toda esta semana, de hoy martes hasta el próximo martes, la máxima es de 33, 29, 28, 30, 31, 32, 33, nada más. No va a subir más. Está haciendo calorcito, está húmedo, son. Entonces está húmedo nomás el asunto, ¿va? Está húmedo. Ya estás, peinó para atrás. Oye, dice, precioso. ¿No se te infla poquito el ego de que todo el mundo diariamente te digamos lo hermoso que estás? El 18, ¿tú crees? Y ya siguiendo con el hilo, ponme la canción de Rico Marroquín, Más Me Enamora. Oye, mijo, es que uno sabe, ¿verdad? Que uno está, ¿verdad? Guapetón, sexy, guapo, chiquito papá, bombón.
1: Repíteme esa frase, chavita, para podérsela mandar a mi señora, ¿verdad? Que 5 milímetros sí son buenos.
0: Claro, mijo, 5 milímetros son excelentes, mijo, excelentes. Saludos, mijo. Saludos, chiquitín.
2: Hey, ¿qué onda con mi rolita, chavita? La Berta, que no se te olvide.
0: Ya la puse, mijo.
2: La Berta.
0: No, ya la puse, mijo, sí la puse, la de Banda Cañón. La de Banda Cañón sí la puse, mijo.
3: Ay, cachetón, yo sabía que esos montados del escuadrón me iban a poner la canción. ¿Qué te parecieron, gordo? Ese gastado en rojo. ¿Qué te pareció el de costillita?
0: ¿De qué me hablas, mijo? ¿De qué me hablas? ¿De qué me hablas? La verdad no sé qué estás diciendo, ¿eh? No sé de qué me hablas, mijo, la verdad.
4: Mijo, nada más puesto la canción, mijo.
0: ¿Cuá?
4: Estamos pendientes.
0: ¿Cuál, chiquitín?
4: Gracias, mijo. Buen día, saludos, hermosa.
0: Oye, precioso, pero ¿cuál rola me pediste, mijo? A ver, recuérdame. Recuérdame. ¿Qué rolita me pediste? Recuérdame. La rola, no que me recuerde nada más.
4: La de Buscando una Morena con los Caporales.
0: Ah, Buscando una Morena. Ando buscando una morena que sea muy cariñosa y que me quiera de veras. Ahí está, mijo. Complacido, mijo. Ahí están los Caporales. Ando buscando una morena que sea muy cariñosa y que me quiera de veras. Ahí son los Caporales.

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1: 12 ya con 40, 12:40. Oye, tenemos los accesos para que te vayas al béisbol, ¿eh? Este fin de semana, jueves, viernes y sábado, nuestros Dorados de Liga Estatal están recibiendo a Manzaneros de Cuauhtémoc y Venados de Madera, así que todos están invitados. Fin de semana, duelo de la cima, ¿eh? Duelo por la cima. Manzaneros, primer lugar. Segundo lugar, nuestros Dorados. Que ahí vamos peleando, ellos quieren conservar el primer lugar, Dorados quiere apoderarse de ese primer lugar, así que mi gente, este va a ser un juegazo pero sabroso. ¿Quieres asistir? Tenemos los accesos.
2: Chavita, te pones la canción mientras le lleves un montadito de rojo.
1: ¡Cántelo, sí, hombre!
2: Unos lonchesotes de barbacha con su cocota. Llévaselos, verás que en caliente te pone la rola. Te la hace de emoción un poquito, pero te la pone. Chavita te las pone botaneando, se llama el programa.
1: Chavita te las pone por botana. Chavita te las pone por botana. Oye, Chavita, un favor, por si puedes poner la canción de Corazón de Oropel, gracias. La canción de Oropel. ¿Ya está? La canción de Oropel, ahí te la ponemos, mijo. Ahí te la ponemos. Voy a mandarte a hacer un corazón de Oropel. Échale.
3: Hola, amigo Chavita.
1: ¿Qué pasó, mijo?
3: A ver si tienes por ahí la canción de los Rieleros del Norte, el columpio, por favor.
1: Cuando sube se siente bonito. Buen día, porfis. La canción de Chiquilla Bonita de los Bukis. ¡Hala! ¡Hala! ¡Hala! La de Chiquilla Bonita. Ahí la ponemos, pues. 12:40, vámonos con música. Él es José Ángel Edesma, el Coyote. Ya nomás. Algo acústico. Cuando regreso a tus brazos. Muy buena canción esta, ¿eh? Escúchela. Es acá más acústica. Dejamos la banda de lado. Acusticón, romántico, bonito.

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1: Oye, ya son 8 minutos a la una, 8 a la 1. Está llegando para acá el mensaje. Hola, buen día, Chavita. Qué poca suerte, Los Temerarios, por favor. Saludos de Huachochi. Oye, me están pidiendo también la de Corazón de Oropel. Corazón de Oropel. Es la que me estaban pidiendo también. Y voy a mandarme a hacer un corazón de Oropel. ¡Cálmate! Agarra vuelo, hasta luego. Dani, la pongo y ya. Ya está agarrando vuelo. Hombre. Échale.
2: Chavita, gracias. Te reenvío este mensajito. Muy agradecida por esos pases. Estuvieron sensacional. La pasamos al 100. Gracias nuevamente. Bye.
1: ¡Órale! Gracias, ganadores. Ganadores que fueron allá con Virlán García. Qué bárbaros, ¿eh? Qué bárbaros. No, hombre. No. Qué barbaridad. Qué barbaridad. Chale, mijo, ¿qué tenemos?
3: Pasó, gordito. Buenas tardes. Oye, ponte la de pajarillo, ¿no? Porfa, ahí para acabar el turno.
1: Era un pajarillo de blanca. Fíjate que podemos poner las 12, ¿eh? Con eso vamos a cerrar. Vámonos con Corazón de Oropel, que me la acaban de pedir ahorita. Y cerramos con el pajarillo. Pajarillo. 12 ya con 53. 7 a la 1. Temperatura 30 grados. Que está, ya salió el sol, dijeron. Que ya salió el sol.

Mi gente, ya me voy, ya me despido. Que tengan excelente, excelente martes. Ojalá que gane la selección mexicana, ¿eh? Toda la suerte del mundo. Toda la suerte del mundo. Para que se dejen caer, ¿eh? Se dejen caer apoyando a la selección mexicana. Allá nos vemos, raza. Saludos para el tesoro, ya me voy. Cuídense. Excelente martes. Bye.

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3: Y muy buenas tardes, tengan todos ustedes y sean todos completamente bienvenidos al noticiero vespertino de La Patrona 94.1 en este excelente martes 30 de junio del año 2026, donde espero primero que nada usted haya tenido una muy bonita mañanita ya de martesito, listos para el juego, preparándose, mentalizándose, porque me llegaban reportes de la gente que andaba en la calle que si usted pensaba comprarse un jersey el día de hoy en cualquiera de las localizaciones, hay fila, sí hay. Pero hay fila, mi gente, para que usted esté muy, muy al tiro. Digo, si te está dejando pasar las horas para conseguirlo, pues más o menos lo tenga por ahí un poquito meditado. De parte de todo el equipo de La Patrona, decirles a todos y cada uno de ustedes, gracias, gracias, gracias por su sintonía, gracias por su preferencia, gracias por recomendarnos, gracias por estar siempre al pendiente de todo corazón. Se los agradecemos enormemente y saludo a Cabo por ahí en los controles, que viene también bastante, bastante verde el día de hoy. Y la que viene hoy así como que más panista. Es Betty Rico, ¿cómo andas, Betty?
4: Y siempre en los partidos, buenas tardes, espero se encuentren bien. Siempre desentonando aquí y en donde quiera. Ustedes vienen con el jersey de la selección, yo no, se me olvidó otra vez, nadie me recuerda, ya cuando estoy en la calle me doy cuenta, pero espero y le vaya bien. Imagínate, donde me la ponga y pierda, mejor mantengo el espíritu así intacto, ¿no? En el sentido de no darles mala suerte si me pongo la playera.
3: Entonces mejor dejémoslo así por ahora. Uh-huh. Así está bien.
4: Y vamos a hacer una apuesta, y ahora estamos hablando, pero no sé.
3: No, estamos bien así. Así está. Déjanos disfrutar los partidos que nos quedan con la selección mexicana en esta justa mundialista y también la que ya se va, y no la verde, el orégano ilegal. Pero Norma Granados, ¿cómo anda, Norma? ¿Qué rollo?
5: ¿Qué onda, muchachos? Buenas tardes, Cabo ahí en cabina, y muy buenas tardes a toda la gente que está conectado con nosotros a través de las diferentes plataformas y de las diferentes frecuencias, y no de la verde, de la otra verde, no le hago porque sin siquiera cigarrito, nada, esas cosas. Porque no me andan gustando.
3: Cigarrito bañado, dijo el commander.
5: Oye, ¿dónde está la fila para las playeras?
3: Ay, ¿dónde me dijeron que la habían visto ahorita en la mañana? Ay, coño, ahorita me acuerdo, ahorita le pregunto. Mi mamá es la que la vio, que andaba pasando por allá. Si me estás escuchando, dime dónde viste la fila, por favor, de las playeras. Yo sé que sí lo estás haciendo, así que nomás infórmanos, porque en Chile sí no me acuerdo, ¿eh? Sí, okay, no me acuerdo okay. Dónde me había dicho, pero sí me dijo, ¡ay, cola! Ah, sí.
4: ¿Pero son de las originales?
3: No.
4: Aquí, bueno, no es por hacer promoción, pero enfrente de la plaza, ahí tienen.
3: Pues ahí está, si usted está buscando plaza? Su jersey, pues
4: aquí, luego. De las instalaciones, ¿sí? De la Plaza de Santa Rita hay un negocio y ahí tienen.
3: La Betty puso el changarro ahorita.
4: Luego la
5: puse. Que ya hay corte, ahí vengo, regreso.
3: Voy a cobrar unas playeras y me regreso. Tengo 2 minutos para ir a volver entre cuartos, ¿no? Y si usted no estaba viendo el partido y se encuentra ahorita en el Halle, en este preciso momento, la selección de Noruega se acaba de atorar a Costa de Marfil, 2-1, el androide sí metió gol, el minuto 86. Sí, ahora sí ya jugó. Sí batalló un poquito en Noruega el primer tiempo. Costa de Marfil estaba jugando bastante, bastante chido, sinceramente. Pero Haaland, incluso Costa de Marfil siendo superior que Noruega, pasó a la siguiente ronda. Y si no me equivoco, van contra Brasil.
5: Uy, no, pues ya.
3: Si no me equivoco, Noruega va contra Brasil.
4: He escuchado que Brasil no está jugando bien.
3: Juega horrible.
5: ¿Pasó como primero? ¿Brasil?
3: Sí, pasó de primero de grupo. Sí, pasó de primero de grupo. Todavía no se actualiza por acá, pero estoy casi seguro. El rival que va a estar esperando va a ser a Noruega, ¿eh? Adiós, Brasil. Te fue muy bien en el Mundial, sinceramente.
4: Imagínate ese muchacho contra nuestros jugadores.
5: Países Bajos, ¿cuál otro? Alemania.
3: Ya.
5: ¿Qué otro sorprende que se haya retirado ya?
3: Hasta ahí, pues córtale. Hasta ahí, córtale. Sí. Bueno, si nos vamos a Grupo Uruguay, que no se esperaba Uruguay, que Uruguay, pero Uruguay, o sea, de estas eliminatorias, sí es de los equipos que sí hay que resaltar. Así que, pues, muy.
5: Oye, encomienda a todos sus santos, prendas, veladoras, no importa. Ayer te mandé un video, ¿lo viste? o no lo viste? ¿Cuál? Porque no me contestaste.
3: No, hace que no lo vi entonces.
5: ¿Dónde te Facebook? Que Luis, Marifer, Pata.
3: Ah, sí, sí, lo vi, sí, lo vi, sí, lo vi, sí, lo vi. Okay. Todos en la casa, en lo que era funeral y todo ese rollo, ¿no? Oye, sí, ¿qué onda con la raza que estaba viendo ese día? No, el video que nos mandó Norma era gente que estaba con el jersey de la selección. Efectivamente, parecía que sí estaban en una fiesta fúnebre y estaba la tele prendida viendo el partido. Que en cierto punto yo también digo, está bien, porque el fútbol es primero, el muertito no se va a ningún lado. O sea, si lo decimos también con todo respeto, no se va a ningún lado, pues ahí está, ¿no? ¿Qué se le va a hacer? Y el partido, pues dura, exacto, dura 90 minutos. Quién sabe si gana México, se levanta en una de esas. El fútbol ha hecho milagros, ha levantado gente en la silla de ruedas en la fase de grupos.
5: Bueno, estos días, el día de ayer al menos, no ha durado 90, ¿eh? Ha durado mucho más.
3: No, hombre, sí, olvídate, olvídate. Yo creo que lo único que lo firmó así rápido, pues fue Brasil, sinceramente, contra Japón, que toda la raza japonesa me duele de todo corazón ver sus videos con el corazón roto, pero pues ni modo. Ablazos desde aquí, les mandamos Ablazos. Muchísimos desde México. Llega el mensaje, la gente está reportando, a ver qué nos dice.
0: Ay, espérate. Buenas tardes, Betty. La saluda Omar Navarrete. Que gane México. Saludos, Luisito. Norma.
3: Saludos. Saludos. Es que sí me asustaste, loco. La neta es que sí, de repente llegó por acá. 614 dice... Claro que mi camiseta es pirata, güey. Pues si estoy apoyando a México, no a Adidas. Ah, esa está buena. Esa frase sí me ha gustado, sinceramente. Deja tú que haya fila, las están dando, pero hiper caras, hasta parecen originales. Y hoy si viajas con el 18, te llevas tu banderita de coco, lo dicen por acá.
5: ¡Oh!
3: Pues yo donde voy a ver el juego, voy a ir en Uber, a ver si me toca que seas tú. En esta tarde, pues para llevarme mi banderita de coco, loco. Pero sí, no sé qué precio las estén dando, pero pues pásenos el chisme, porque ahora sí, la desesperación a todo lo que da. 614 dice, buenas tardes, feliz martes, equipo de hermosas y hermoso. Dice, en el pasito nos llegaron playeras negras en 6.50, sus órdenes, dicen
5: guárdeme
3: por acá.
5: Guárdeme una.
3: Betty, gracias por acompañarnos, espero haya disfrutado la comida y el pastel, te dicen por acá.
4: Sí, muchas gracias.
5: Que me mandé,
4: ahí no la pasamos un ratito.
5: El del pasito.
3: Órale, pues para que vayan por su playerita ahí color Quiñones, dijo un amigo, ¿no? Pero aprovechamos para saludar a la gente de San Juanito, de Krill, de Bucoina, Urique, Ocampo, Maguarichi, Guerrero, Carichi, Cerocago, Ibasasía, Chimoli, Yuruachi. Un abrazo enorme para todos y cada uno de ustedes. Gente de Batopilas, Vallés, Albergel, Guadalupe y Calvo, Huachochi y Majalca. Ahí les va para que esté bien acomodadito.
5: ¿Qué van a hacer ahí en la sierra? ¿Dónde van a ver el juego?
4: Bueno, se están quejando que no hay luz. Luego, si hay luz, no hay... ¿dónde verlas?
5: Sí, cierto. Ya les llegaré la señal. Era en Huachochi.
3: En Huachochi.
4: Ahí que nos comentan.
3: Los problemas de la televisión era en Huachochi.
5: Bueno, pues si no se oscuriva, sea VIX. Ahora sí que.
3: Sí.
5: Unas por otras.
3: Ahí. No le hizo caso a Cristian Castro en su tiempo, ¿eh?
5: Pues sí, bien le dijo que él no hacía nada.
3: Y encuerado, y te lo dijo encuerado. O sea, sí.
5: Lo dijo como 2 meses seguidos. Yo lo escuché y decía, ya cállate, Cristian.
3: Necesitamos ese tipo de comerciales en La Patrona, así con Cristian Castro encuerado.
5: Sí, sí, sí.
4: Sí.
3: Pues sí le funcionó.
4: Le funcionó.
3: Le funcionó, ¿poco no?
4: Sí, de 500 pesos a 900.
3: Bueno,
4: pasó todo.
3: Y si no fuera Cristian Castro, pues bueno, podemos elegir a alguien de aquí sin ningún problema. Incluso sí, un político que... No, yo no, no. ¿Qué culpa tiene la gente que se le quite el hambre? Sí, o sea, lo que usted quiere estar...
5: A los políticos encuerados. No.
3: Nos daría mucha nota y mucha diversión. Y estaría muy divertido en Facebook, la verdad. Yo sí me reiría mucho con los comentarios de las señoras.
5: ¿Qué te gustaría encuerar?
3: Depende. No. ¿Con qué motivo? ¿Humillación?
5: No, pues de comercial, de anuncio, de jalar gente.
3: O sea,
5: no hay manera.
3: Humillación. Sí, yo sí lo haría por humillación, sinceramente.
5: Mejor nomás, no digan nada. Mejor ya.
3: Nomás para leer los comentarios.
5: Ya.
3: Sí, no, me encantaría, señoras que escriben en Facebook, las amo, las adoro, gracias por pelearse. La verdad es que yo me divierto enormemente y lo digo sinceramente. Hombres y mujeres que se pelean en Facebook.
5: Fuera Harfush, mira.
4: Con gusto.
5: Que no necesitamos con la mirada,
3: Primo, no se deje estos comentarios. Usted es guapo. Usted es guapo y tiene mucho talento, mi primo Gilberto Loya, así que... ¡Ay, no. Carrack! ¡Ey, me lo pusiste justo cuando dije Gilberto Loya! ¡Espérate! Bueno, pues todavía es 30 de junio, todavía es mes del orgullo gay, entonces, pues ni modo, todavía puede estar sucediendo este tipo de temáticas. Entonces, no pasa nada, primo, no me agüito, sinceramente, lo esperamos todavía acá por acá en entrevista. ¿Cómo andan, pero ustedes, pero vagas en estos días?
4: ¡Ay,
3: están, pero
4: no! Pues yo ni digo pío y todos modos me regañan.
3: 614 dice, excelente tarde, Normita, Betty, mi buen sujeto, tarde. Golden Totem documentado, Terian del Prian, y lo que se acumule, Cito, síguele dando. Dice, ya estará preparando tu primo para los eventos de Macacos del Pancho Villa, ya tendrá el buen Adrián Chupa TV, los gay shorts. Pumas y para ir a entrevistas al Pancho Villa.
5: Sí, sí, ahora, sí, Adrián ya está listo.
3: El short ya lo tiene preparado y le pusimos sí, el logo ahí sí, de la selección también para que no vaya a desencajar. Ya nos habías mandado un videito ahí en la glorieta de Pancho Villa de que ya había elementos de seguridad.
4: De hecho, se va a implementar Santa madre. El operativo como la vez pasada. Así que
5: ahorita toda la información se la vamos a dar más adelante.
3: Ya nos mandaron nombres de quién pondrían para no, el comercial. No lo voy a leer. Pero me dieron mucha risa, pero yo te diría a ti, mi queridito Aguacatito, mejor tú estarías en el comercial mucho, mucho más bonito. 614 nos dice, al único hombre del PUM.
5: Al 18.
3: ¿Mm? Ya lo propuse, definitivamente. Ya anda muy con la verde, o sea, sí. Con el jersey, para que no se malinterprete cualquier tipo de comentario que podamos estar haciendo preciso momento. Poner en el comercial a Valentín.
5: Sí.
3: Fíjate que hoy tuve un pensamiento muy cruel de que si metí hoy gol Quiñones. De poner una foto de Valentín hecha con IA y lo gracias Quiñones, eres grande. Saludos a Valentín Hierro, le mandamos un abrazo a nuestro Quiñones.
4: Es incentivarnos a
5: claro, nos motiva.
3: ¿A qué?
4: No, para un comercial, o sea, Valentín en un comercial de la
3: patrón. ¿Qué te incentivaría Valentín?
5: Vale, tiene mucho
3: pelo. Sí, la verdad es que sí tiene el canijo y le mandamos un saludo. ¿Qué tal va a estar por aquí con nosotros? Un poquito más tardecito llega nuestro compañero Valentín Hierro, pero pues ahora sí que hablando de comerciales aprovechamos, ¿no? 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Vamos a un corte y regresamos.
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0: 1:16 de la tarde, mi gente, y gracias por continuar en sintonía del noticiero vespertino de La Patrona 94.1, que ahora en el mundo de la web, todos los edits están poniendo ya, ¿no, Juan Gabriel? Ya estamos usando a Maná.
1: Ah, es que ¿quién no quiere a Maná? La verdad es que...
0: No, Maná sí toca bien chido, ¿eh? No.
1: Sí o no, ya ves que fueron al Guadalajara, hicieron el...
0: Y mi Fer de Maná se le ha pasado fantástico, ¿eh?
1: El toquín.
0: Sí.
1: Compartieron el video, pues yo lo escuchaba y cada vez que lo escuchaba la cantaba. O sea, no podía ver ese video sin cantar.
0: No, es un rolón, ese es un rolón.
1: Todo Maná.
0: Muy, muy buena canción, la neta. Bueno, gracias también por haberte hecho presente en el Mundial. Gracias, Juan Gabriel, no por hacerte presente, porque daría bastante miedo, pero qué bueno que tus canciones están por ahí al pendiente. Sí, eso sí, no hay ningún problema, pero de repente no te levantes, que va a estar así, ¿qué ha pasado? Este Mundial tendría de todo, desde un pato hasta una invasión extraterrestre y probablemente en la resucitada de Juan Gabriel por allá, que nunca llegó la maldita invasión extraterrestre, yo sí la estaba esperando.
1: La abducción.
0: Sí, yo te dije, pues ya que se los lleven para que el partido se ponga chido, y no, pues no, absolutamente nada. ¿Qué ha hecho, no?
2: No, pues dijo, son mexicanos, a ver cómo me van.
0: ¡Quiere volar! Lo van a agarrar y lo van a traer acá en corto. Pero ya pónganse serias, por favor, porque también tenemos información nacional esta tarde, porque la presidenta de la República, la doctora Claudia Sheinbaum Pardo, anunció una inversión de 20,000 millones de pesos para modernizar el sistema público de salud con la adquisición de equipo médico de alta tecnología para el IMSS, ISSSTE e IMSS Bienestar. Entre las acciones destaca la compra de 17 nuevos resonadores magnéticos de última generación, uno de los cuales será instalado en Chihuahua, además de miles de camas hospitalarias, la reconstrucción de quirófanos y nuevo equipamiento especializado. El director del IMSS, Zoe Robledo, explicó que los nuevos resonadores permitirán incrementar la capacidad de atención de 80 a 150 estudios por semana, reducirán el tiempo de cada examen entre 10 y 15 minutos y ofrecerán mayor comodidad para los pacientes gracias a su tecnología de última generación. Los equipos serán distribuidos en hospitales de 12 entidades del país, y si estamos incluidos. Y Chihuahua está incluido, porque además el ISSSTE informó que adquirió 2,275 nuevas camas hospitalarias y reconstruyó 3 quirófanos con tecnología de punta, mientras que el IMSS Bienestar anunció la creación de la primera unidad nacional de cirugía fetal pública en México y la incorporación de 174 equipos de alta especialidad como mastógrafos con inteligencia artificial, tomógrafos y resonancias magnéticas, con el objetivo de fortalecer la atención médica en todo el país. Y escuche usted a la presidenta de la República.
3: Para que tengan una idea, la inversión que estamos haciendo en equipamiento de lo que ya se compró y lo que se va a hacer este año es de alrededor de 20,000 millones de pesos, sin contabilizar lo que podamos seguir comprando del 27 al 2030. Pero son 20,000 millones de pesos de inversión en el salto tecnológico que estamos haciendo en las instituciones de salud pública.
0: Escuchó usted a la presidenta de la República, la doctora Claudia Sheinbaum Pardo, con esta temática que tenemos el día de hoy. Me quedé sin volumen a la fregada. Ahorita voy a tener que subirle por acá a los audífonos. Tenemos dos mensajitos que nos dicen por acá. Ya, gracias, Betty. Dice 614, dice... Morita de titular o recambio para pegarle un baile a mi Luis. Yo soy de los que opina que Morita tiene que ir de titular en el partido del día de hoy ante Ecuador. También nos dice, ya nos están contestando otra cosa por acá. ¿Qué dicen por acá este mensaje?
4: Buenas tardes, mi Luis, buenas tardes. Dígame, Luis, pues a ver si se me ha seguido con ese San Blas. ¿Dónde está la roca de San Blas? ¿Dónde estuvo Maná? Que compuso esa canción bonita. Saludame, Luis.
0: La de Maya Zambraza, Simón, pues luego. A organizarse en caliente. Recuerda, tú puedes ir de vacaciones a México donde quieras. Sin embargo, Tamaulipas es un poco complejo, ¿eh? Entonces yo que tuvo a Tamaulipas no iría. 614 dice, en una entrevista con Ciro Gómez Leiva, Israel Vallarta, presunto secuestrador, y recién el Estado amenazó con demandar al comunicador por las 2 décadas que Ciro habló de su caso. Cuando se retiraba, lanzó billetes en el estudio. Dice, ¿cuál sistema de salud? Hoy no lo saludé esta mañana porque tuve cita del mes y me faltaron 2 medicamentos y me dieron una cita para análisis clínicos hasta el 13 de agosto. Háganme el favor. Ya se imaginarán qué palabra dice por acá. Gracias también por estarnos reportando cómo está la situación en tema de cuestiones hospitalarias. Pues bueno, ahora sí que vamos a decirlo, vamos a fumar la pipa de la paz el día de hoy, porque sí se está mostrando algo de avance. Vamos a ver cómo funciona también la implementación de todos estos equipos. Pero recuerde también,
1: va a ser en Ciudad Juárez, de hecho.
0: Uh-huh. Sí, no, no va a llegar nada, no se preocupe, no, o sea, sí, ¿no? Pero para decirles más información también el día de hoy, recuerde que era el día límite para registrar su línea telefónica y no, ya aseguró la prórroga. Y también teníamos día límite para el Tratado de Libre Comercio entre México, Estados Unidos y Canadá, nomás que estábamos muy absortos también en la temática de la Copa del Mundo. Y también no se mencionó muchísimo del Tratado de Libre Comercio, donde la presidenta ya anunció que México propondrá ampliar por 16 años la vigencia del Tratado entre México, Estados Unidos y Canadá durante la reunión trilateral que sostendrán este miércoles autoridades comerciales de los tres países. La mandataria señaló que ya firmó la postura oficial del gobierno mexicano y confió en que al término del encuentro pueda emitirse un comunicado conjunto con los acuerdos alcanzados. La presidenta explicó que si no existe consenso para extender el tratado, comenzará el proceso de revisión establecido en el propio T-MEC. Además, adelantó que entre el 16 y el 20 de julio, una delegación del gobierno de Estados Unidos viajará a México para continuar las negociaciones, mientras que el secretario de Economía, Marcelo Ebrard, informará este jueves sobre los resultados del encuentro. La presidenta destacó que el T-MEC beneficia a las tres economías de Norteamérica al impulsar el comercio y las inversiones. No obstante, en las negociaciones también se analizan propuestas de Estados Unidos para modificar algunos puntos del acuerdo, como fortalecer las reglas de origen y realizar revisiones más frecuentes. La definición de este proceso será clave para sectores como el automotriz, manufacturero, agroalimentario y para la llegada de inversiones a la región. Pero escuche usted otra vez a la presidenta de la República.
3: Mañana hay una reunión virtual entre el secretario de Economía de Canadá, el embajador Greer de Estados Unidos y Marcelo Ebrard, secretario de Economía de México. Y ahí, pues una vez que esté la comunicación, ya dará información. La idea es que pueda salir un comunicado conjunto y si no, bueno, cada país dará su comunicado. Y el jueves invité al secretario Ebrard aquí a la mañanera para que pueda dar toda la información relacionada con la reunión. Entonces, yo, por ejemplo, ya firmé cuál es la posición de México, que se amplíe otros 16 años. Si no deciden ampliarlo por 16 años, entonces viene un proceso de revisión. El 20 de julio, entre el 16 y el 20 está por determinarse la fecha, viene el gobierno de Estados Unidos. A los tres países nos conviene el tratado, a los tres países. Y hay mucho avance, incluso hay mejoras tanto en el comercio entre México y Canadá como inversiones.
0: Y también en todo esto se manifestó el presidente de los Estados Unidos de Norteamérica, Donald Trump, todo lo que dijo es en inglés, lo que yo les voy a decir, que anunciará este miércoles que su gobierno no respaldará la extensión del tratado entre México, Estados Unidos y Canadá, el T-MEC, una decisión que marca el inicio de un proceso de revisión que podría poner fin al acuerdo comercial que por más de tres décadas ha sustentado el libre comercio en América del Norte. De acuerdo con la agencia internacional Reuters, la determinación no significa la cancelación inmediata del tratado, sino la activación de la llamada cláusula de revisión. A partir de ahora, comenzarían negociaciones y revisiones anuales que podrían prolongarse hasta el año 2036, fecha en la que el acuerdo expiraría si los tres países no alcanzan un nuevo consenso. Mientras tanto, Estados Unidos y México mantienen abiertas las negociaciones para modificar diversos aspectos del tratado, principalmente en la industria automotriz y las reglas de origen, mientras Canadá permanece fuera de las conversaciones formales con Washington, siendo Canadá en uno de los momentos de mayor incertidumbre para la relación comercial de Norteamérica en las últimas décadas. Pero espérate, antes de que canten Victoria, antes de que llegue a suceder cualquier cosa, el T-MEC no se ha terminado, se va a revisar por 10 años, año con año se va a estar discutiendo. Probablemente Donald Trump cambie su postura de aquí a la siguiente semana, porque le acaban de batear una de sus iniciativas duras, la Suprema Corte es norteamericana, ¿eh? ¿Sí la vieron?
1: Sí, donde los menores de edad van a poder...
0: Ya pueden nacer en Estados Unidos con papás siendo también incluso ilegales, entonces probablemente la situación vaya por otro puerto. Tranquilos con el T-MEC, tranquilos, easy boys. Se lo digo yo, y es en serio.
1: Mañana veremos en qué termina. La cosa era que tenían que firmar esa carta antes. Obviamente Canadá y México la van a firmar hasta los 16 años para que se vuelva a renovar, cosa que Donald Trump pues no va a firmar y lo va a dejar, como ya lo anunció previamente, lo va a dejar en 10 años y cada año lo van a estar revisando pues para ver si se está cumpliendo, si deciden que sí o deciden que no, porque él definitivamente dice no, yo no lo quiero. Y aquí el punto es, pues lo principal que él quiere es que saquen a China de este pues de este triángulo amoroso, dijéramos, ¿no? Y quedarse él solito con él y que México y Canadá pues no tengan ninguna relación, pero pues qué mala onda, porque pues si no quiere nada, pues que él tampoco lo haga, ¿no? Yo lo veo así.
2: Miren, yo lo único que dije la semana pasada o la antepasada fue el tema del T-MEC se va a tocar sí o sí este el Mundial.
1: Sí, claro.
0: No, o sea, es que tiene que hacerse porque la fecha es el 1 de julio.
2: Sí, pero en el sentido de que iba a dar controversia, no en el sentido de que se iban a abrazar y todo. Y ahí está la muestra. Uh-huh. Sí, está bien que 10 años, pero el señor va a seguir.
0: Pero ojo, ya lo había dicho Marcelo Obrador hace semanas anteriores, ¿eh? Que lo más probable es que sucediera las revisiones de 10 años. O sea, ya lo tenían contemplado también.
2: No, eso también, pero de todos modos, no, va a seguir el señor. Acuérdense.
1: Más bien lo va a seguir utilizando, eso de estarlo revisando cada año va a ser para tenerlos ahorcados, ¿no? Y decir,
0: te estoy diciendo, vamos a ver cómo te estás portando.
1: Te estoy diciendo que necesito esto, hazlo, porque si no...
2: Pero pasado el mundial.
1: Sí, pues agárrense todo el mundo.
2: Va a salir con algunos detallitos, pero bueno.
0: ¿Cómo cuáles?
1: Tú tienes otros datos. ¿No? Tú hablas con Donald Trump.
2: Sí, es mi tío. Es mi tío. Le digo todos los días, good morning, my baby.
0: Calmados. Ya se ha analizado también la relación incluso comercial de México con China y todos llegamos a la misma conclusión, el costo de la mercadería, ¿no? También que sería bastante, bastante cara tener un tratado con el país asiático. No quiere decir que no hagamos tratos con China ni nada, simplemente pues la competencia la está viendo Estados Unidos desde otra manera un poquito más dura para todos nosotros. Me preguntaban por aquí qué se le cambiaría al Tratado de Libre Comercio. La verdad es que a mí no me disgusta cómo está la negociación original que se hizo, perdónenme, en sexenios de Enrique Peña Nieto. No se me hace para nada incorrecta. La neta no me lo parece en lo absoluto. Cuestiones de sueldo y salarios está bien. Yo creo que más que nada sí habría que agregar una cláusula de negociación de seguridad en parte de los dos países, no solamente en temas de narcotráfico, sino también México que ponga también el discurso sobre la mesa del tráfico de armas. Eso sí tendría que hacer México, sinceramente, en una negociación dura con Estados Unidos, de que, oye, pues tú también te pones tus y también pongo los míos, estamos completamente de acuerdo. Por ahí me parece que pudiera ser el tema. En lo comercial, incluso la misma industria automotriz la primera vez rechazó a Donald Trump de decirle, no me va a regresar. O sea, no hay forma en que me vaya a los Estados Unidos de Norteamérica a la producción. Y sobre todo México, que también brinde garantías en cuestión de movimiento de precursores de fentanilo. También eso, que le dé un poquito más de garantía a Estados Unidos respecto a esa temática de quiénes son sus proveedores principales, que sabemos de qué países, simplemente quién identificarlos con nombre y apellido. Eso es lo que yo me sentaría a negociar en este preciso momento. Pero también es más información que tenemos en esta tarde. La senadora del Movimiento de Regeneración Nacional, Andrea Chávez, respondió a las recientes declaraciones de la gobernadora María Eugenia Campos, a quien acusó de intentar frenar su crecimiento político mediante nuevos señalamientos. A través de un video en redes sociales, aseguró que la mandataria actúa por desesperación ante las encuestas y rechazó las acusaciones relacionadas con una presunta venta de terrenos en la Sierra Tarahumara. Chávez ironizó sobre los señalamientos al afirmar que recorre con frecuencia la sierra porque conoce sus comunidades y a las familias que allí habitan, no porque tenga intereses inmobiliarios. Además, acusó a las administraciones panistas de beneficiar a familiares y amigos con desarrollos inmobiliarios, al tiempo que aseguró que las comunidades serranas han sido abandonadas por el gobierno del estado. La legisladora concluyó con un reto directo a la gobernadora al señalar que si desea detenerla, solo tiene que ordenar actuar a la fiscalía estatal. Adelante, dice la senadora, deténgame si quiere, pero no detendrá la primavera chihuahuense. Así lo expresó al sostener que los ataques en su contra no frenarán su proyecto político, pero mejor escúchelo en palabras de la senadora con licencia.
5: Tras casi una semana sin actividad de ningún tipo, la gobernadora panista de Chihuahua vuelve a interrumpir sus constantes vacaciones para inventarme un nuevo delito. Si hace tan solo un mes, María Eugenia Campos se paseaba por todas las televisoras rogándole a las agencias extranjeras que me detuvieran para impedir que yo apareciera en la boleta electoral, hoy afirma que tiene en sus manos una denuncia contra mí por, según ella, vender terrenos en la sierra junto a la presidenta nacional de Morena, Ariadna Montiel, quien sería mi socia en este nuevo disparate, fruto de su desesperación por las encuestas que recibe. Las pruebas contra mí son irrefutables, concluyentes y categóricas, pues según ella, si tantas veces he recorrido la Sierra Tarahumara, por algo será. Sí, gobernadora, visito mucho la sierra, recorro las comunidades serranas y conozco todos los municipios, esos a los que usted no ha llegado ni una sola vez. Pero no porque yo sea promotora inmobiliaria, sino porque allí también viven cientos de miles de familias chihuahuenses abandonadas por usted y que si no fuera por el gobierno federal no tendrían apoyo de ningún tipo. Para ser ustedes los del cártel inmobiliario, tienen muy poquita imaginación. Todos sabemos que los terrenos buenos, esos que sí son negocio, ya se los han repartido todos entre sus familiares y amigos, construyendo torres chuecas, destruyendo cerros con fraccionamientos sin servicio, servicios y llevándose todos su buena mordida. Gobernadora, deje de inventar tonterías para intentar descarrilarme a la mala. Si quiere detenerme, solo necesita darle la orden a su fiscalía. Por poco tiempo, pero usted aún tiene el poder en Chihuahua, mientras que yo, a diferencia de usted, ni fuero tengo. Adelante, deténgame si quiere, pero no detendrá la primavera chihuahuense.
0: Así que ya escuchó usted a la senadora con licencia, la senadora Andrea Chávez, y con todo gusto usted puede seguir comentando al 614-111-3185, repito, 614-111-3185, mientras nosotros vamos a un corte comercial y regresamos.
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0: 1:33 de la tarde, mi gente, y gracias por continuar en sintonía de Noticiero Vespertino de La Patrona 94.1. Síguese usted reportando, por favor, al 614-111-3185. Repito, 614-111-3185. Con todo gusto escuchamos su opinión por acá. Y también recuerde que puede estarnos sintonizando a través de nuestras plataformas digitales, como lo es La Patrona Radio, también como lo es La Patrona de Chihuahua 94.1. Y también a través de La Patrona Noticias en Facebook, por favor, para que usted, sin ningún problema, nos esté depositando su mensajito por ahí. Mientras nosotros aquí vamos a acomodar rápidamente al invitado que tenemos en esta tardecita. Llegó un poquito después del corte comercial, así que no me mandes a corte, Gibran, para no, pues acabamos de volver. Entonces aquí lo acomodamos rápidamente mientras leemos mensajitos por acá. Que dice 614, dice: respuesta no pedida, culpabilidad aceptada, Andrea Chávez. ¿Y dónde será el recurso para tu precampaña, para las ambulancias, los insumos, sillas de ruedas que regalas? ¿Quién te patrocina, Dan Augusto? Dicen por acá. Y sí, Andreita, cuando el río suena, agua lleva. Es por acá lo que nos dicen los mensajitos de la gente. Otro que dice, 614, dice: nada más escuchar a la señorita Andrea Chávez y pensar, como dicen ellos, que la primaria va a llegar, que la 4 te va a llegar a Chihuahua, me da miedo, la neta. Pero por otro lado, digo, a lo mejor nos sacan del hoyo, porque ahora sí ya la federación suelta billete como quieran, nos hacen un IMSS, un ISSSTE nuevo, y lo más, si llega a ganar Brenda Francisca Ríos, la presidenta municipal, nombre, no, Dinamarca y Noruega, nos quedan guangos, nos dicen por acá, entre paréntesis le pone sarcasmo. Así que pásele, por favor, adelante, bienvenido sea acá a los micrófonos de la patrona. Aquí vamos a estar acomodando al invitado del día de hoy. Pásele, por favor.
1: Pásele.
2: Sí, gracias, mi amable.
0: Adelante. Aquí estamos más que listos y más que preparados para que usted lo sepa. Lo estamos acomodando a través de nuestras transmisiones de redes sociales. Se encuentra con nosotros el presidente del Gran Consejo Supremo Indígena de la Sierra Tarahumara, Enoel Carrasco. Muy buenas tardes. ¿Cómo está, presidente? ¿Cómo se encuentra?
3: Pues buenas tardes. Pues mire, muy agradecido por el hacerme esta cordial invitación.
0: Gracias a usted por venir.
3: El estar presentes por aquí y hacer y exteriorizar nuestras inconformidades de nuestra existencia en nuestros pueblos originarios en la Sierra Tarahumara.
0: Eso es un tema que tenemos muy relevante el día de hoy, sobre todo en Noel. ¿Le puedo decir en Noel? No hay ningún problema.
3: A sus órdenes, sí.
0: Gracias, le agradezco muchísimo poderme dirigir a usted.
3: En algunas comunidades me dicen el diablo.
0: ¡El achirrión!
3: Y luego así la razón, ¿por qué?
0: A ver, échame, porque ya me comió la curiosidad.
3: Los de Río Teros, porque les dije, pues tengan fe en Dios, vamos a ver. No, me dijeron, tú eres hijo del diablo, por inconformidades y existencias de sus malos comportamientos.
1: ¿Y okay. Noel, usted de dónde es originario?
3: Yo soy originario acá, nací acá en la frontera, acá por el lado de Lajitas, okay. De Manuel Benavides.
0: Okay.
3: Pero para muchos me dicen que yo soy extranjero. Okay. Pero a mucho orgullo, mi padre era Rarámuri y mi madre de el grupo étnico Kickapoo Apache. Somos 100% nativos indígenas. Y gracias, y pues no puedo negar la cruz de mi parroquia, del nacimiento de mi abuelita, mi padre, toda mi descendencia de San José, el sitio, municipio de Santiago.
0: Órale, no, pues ahora sí que está bueno agarrar así que el preámbulo, ¿no? Y sobre todo traemos un tema contigo, Enoel, muy interesante, que es la denuncia ante la Fiscalía General del Estado y el gobierno de Chihuahua en contra de la senadora con licencia Andrea Chávez, sobre todo en el tema del origen de los recursos, ¿no?
3: Mire, discúlpame, qué bueno que me lo hiciste, me hicieron esta invitación, porque pues muchos medios se fueron por el narcotráfico, por la delincuencia organizada, que esto y esto otro.
0: Okay.
3: Y pues realmente, tú sabes, yo me mantengo en la Sierra Tarahumara y todo el mundo me respeta.
0: Okay.
3: Yo le digo, los chicos malos y los chicos buenos, con ellos todo estoy bien, porque pues cada quien se subió un paparote y lo he hecho volar.
0: Okay.
3: Yo no tengo nada en contra de ellos, porque mi Sierra Tarahumara, mis hermandad nativa indígena, sean indígenas nativos o sean nativos chavochis o lo que sea, mis respetos y me respetan. Así que pues prácticamente mi inconformidad y que lo cual se ha manifestado es el por qué no debemos permitir que esta muchacha venga e introduzca gente fuera de ajena a nuestro estado, a venir a interpretar nuestra tranquilidad, porque desde que entró este señor López Obrador y ahora más con entró esta presidenta, pues hemos tenido muchísimos inconvenientes, muchos delincuencia, un montón de cosas que nosotros aquí en el estado pues nunca lo habíamos tenido, y ustedes son conscientes, ustedes que pues la pasan en la Sierra Tarahumara, pues nunca hemos tenido este inconveniente. Yo me encuentro los muchachos en la sierra, que esto, que el otro, me los encuentro y platicamos, dialogamos y cuanta cosa, pero yo, como yo les hago ver, no permitamos que la gente del sur, principalmente esta muchachita que está respaldada por el patrón César, es a Ana Augusto.
0: Okay.
3: Que está patrocinada. ¿Cómo vamos a permitirle? Mire, yo sinceramente mi inconformidad fue es esta. Que esta muchachita se está siendo manipulada, padrinada por este cuate y compañeta, por Javier Corral todavía.
0: Okay.
3: A sabiendas de que no es posible lo que está pasando, ¿verdad? Entonces yo considero que esta muchachita, pues mis respetos, ¿sí? Pero le falta madurez, le falta preparación académica, le falta infinidad de cosas. Que la tristeza es que va a ser manipulada.
0: Ok.
3: Va a ser manipulada y lo más triste es que usted sabe que si yo no tengo dinero, tengo que pedir favores.
0: Uh-huh.
3: Y los favores pues son las patrocinadas que le están dando. ¿Qué es lo que estoy pidiendo yo? Pues que diga quién lo está patrocinando, de dónde viene todo ese recurso. Porque tú sabes, ustedes saben muy bien que el que hace un favor pues lo tiene que cobrar.
0: Uh-huh.
3: ¿Sí? ¿Y cómo lo van a cobrar? Y aparte. Qué tristeza, ¿no? Okay. Que me van a cobrar los favorcitos y con qué voy a responder si no tengo con qué. Pero ¿quién lo va a pagar? El Estado, nosotros, la ciudadanía.
0: Ok. Cuando te refieres, Enoel, a que van a entrar ciertos individuos aquí al Estado de Chihuahua, uh-huh. En específico, ¿a quiénes te refieres?
3: Pues a los que están detrás de ella. Yo quisiera que ella, así como viene y reniega y dice que Maru, que esta administración le echa leña a la gobernadora, le echa leña a todo el mundo, pues que diga realmente, ¿verdad? Si está hablando ella diciendo que esta señora gobernadora María Eugenia Campos Galván está actuando mal, que cuánta cosa, que está derecha, que está yendo a la sierra, que está comportando todos los recursos, las ayudas, está recorriendo municipio por municipio, pero ahora yo me refiero... ¿Quién le está patrocinando todo?
0: Correcto.
3: ¿Cierto o no es cierto? E incluso, mira, yo le llamo una conspiración.
0: Okay.
3: Ok. Es una conspiración en contra del Estado. Sí. E incluso yo lo hice ver en el artículo 144 del Código Penal Federal. Se consideran delitos de carácter político.
0: Okay.
3: La rebelión, la sedición, el motín y la conspiración para cometerlos. Yo considero una conspiración. ¿Qué es lo que está llevando a cabo?
0: Una conspiración.
3: Una conspiración en contra de todos, no nada más la gobernadora.
0: No, sí, no es un individuo como tal, del sistema.
3: De todo el gobierno del Estado.
0: Ok.
3: Para mí eso es una conspiración. Sí. Entonces, ¿qué es lo que hice yo? Yo realmente, legalmente, yo en la forma personal, yo metí una demanda, así como se lo voy a leer textualmente. Denunciamos y consideramos que se lleva a cabo una investigación, ya que el dinero mal habido en la política se refiere a los recursos de procedencia ilícita,
0: uh-huh.
3: Como el del crimen organizado o la corrupción, y a los fondos privados no declarados.
1: Okay.
3: Que declaren los fondos privados, ¿de dónde vienen esos recursos? No. Que financien campañas a cambio de favores.
0: Okay.
3: Porque usted sabe que todos los favores, todos se cobran.
0: Correcto.
3: Esto genera desigualdad. Dependencia y captura del Estado por intereses privados. ¿Que quiénes son los que tienen intereses privados? El que la está patrocinando. ¿Sí? Entonces, pues es triste y lamentable. Ahora bien, la señorita gobernadora le hace mención a esta muchachita en relación a que yo no lo sabía, sobre unos lotes que se están vendiendo, cuánta cosa.
1: Las tierras.
0: Sí.
3: Sí. De eso, pues yo realmente no estoy enterado. Pero sí estoy enterado, y lamentablemente yo como presidente del Gran Consejo, pues tengo añales ya me hice viejo en ello, porque ya he concursado, ya he visto y ya he convocado a gobernadores. ¿Quién quiere entrarle como presidente del Gran Consejo Supremo? Levante la mano, en Washington nadie la quiere levantar, nadie quiere tener ese cargo. Para tal caso, a mí me inconformó muchísimo desde que entró López Obrador, y de que entró también es que entró esta presidenta de la República.
0: Okay.
3: ¿Por qué? Porque hemos luchado muchísimo en contra de Javier Corral, conjurado, que desde que estaba gobernador, que ella y la Petty Guerrero hicieron la creación de una comunidad inexistente.
0: Okay.
3: No existe Bosque de San Hilario Pechique, no existe. Yo ya fui con una notaria, con una jueza, anduvimos haciendo recorrer por todas las comunidades y no existe esa comunidad. Yo ya tengo el documento donde no existe. Fui al INEGI, tampoco no existe en ningún lado.
0: Okay.
3: Las comunidades no la reconocen. ¿Cómo es posible que ahora que se va el sujeto este, que no hizo nada por el Estado, Javier Corral, va y la convence a la presidenta de la República y viene a reconocer una comunidad que no existe? Y viene y entrega aquí. Si no existe esa comunidad, nadie la conoce. Nadie conoce esa comunidad, Bosque de San Elías Repechique.
0: Quizás solo para argumentar de que no, miren, la presidenta ya le dio el visto bueno.
3: Sí, ya está. Repechique sí existe, pero esa Repechique uh-huh. No conocen a Bosque de San Elías. Okay. San Elías sí existe.
0: Okay.
3: Es una comunidad, dos. Entonces, estos unieron los dos nombres, Bosque San Hilario Pechique.
1: Como que las quieren juntar.
3: Ya las juntaron.
0: Sí, para que sea todo más armadito, ¿no? Dices.
3: Así. Entonces, ¿cómo es posible esto?

0: Y viene manipulado, viene ya con apegada a los principios de Claudia Sheinbaum de la Ciudad de México, pues también va a ser lo mismo con las tierras. ¿Sí? Entonces no es posible. Y luego viene ahora, surge la presidencia de la República que viene a tomar parte de Chihuahua para la iniciativa para la consulta de las leyes de los pueblos y comunidades indígenas.
1: Okay.
0: La consulta de la ley de los pueblos indígenas. Cuando vino, una reunión nos convocaron a Huachochi, Edelfo Regino.
1: Okay. ¿Y él
0: Fíjense
1: es?
0: nada más qué feo no la jugaron, precisamente para la ley de los pueblos y comunidades indígenas. Vine, al entrar, cada uno que estábamos entrando, estábamos firmando de recibido en la recepción, todo. Pues nadie estuvimos de acuerdo porque quería que fueran igual a las leyes del sur, los pueblos y comunidades indígenas del sur, igual a las nuestras. Pues no es posible porque somos diferentes tradiciones y costumbres.
1: Correcto.
0: Tenemos nuestra propia autonomía. Pues entonces la utilizó Edelfo Regino para decir, ya todos aceptaron. Entonces, ahora está Edelfo Regino a cargo del Instituto Nacional de los Pueblos Indígenas. Tantas irregularidades existentes, ¿cómo le va uno a confiar a ese hombre? Ahora viene. ¿Vienen a ese tipo de consulta?
1: Okay.
0: ¿Vienen? Entonces, yo lo que pretendo en todo esto, disculpe que me alargue
1: No tengo problema, lo escuchamos con todo gusto.
0: sobre el
1: Adelante,
0: tema,
1: adelante. Para eso es.
0: sobre el tema porque me molesta.
1: Adelante, lo escuchamos.
0: Ahora me dicen a mí que yo no soy nativo. Pues no, pues.
1: De hecho, le acaba de llegar un mensaje de eso. Ah, hasta parece que lo leyó.
0: Me dice que yo no soy nativo indígena. Pues vamos viendo, a ver qué me lo refuta. Ah, otra cosa, fíjense nada más. Para que le mande los mensajitos. ¿Quiénes son los que me niegan?
1: Okay.
0: Sí, los pseudolíderes. Sí, son nativos también, igual que yo. Pero ellos están con Morena. Y pues
1: Okay.
0: claro que no les conviene. ¿Y qué es lo que me molesta a mí, me encanija? ¿Sí? En las comunidades allá, los más retirados, Temoris, toda aquella zona, vienen y piden recursos aquí a gobierno, al Estado, de esta administración, se los llevan para allá y más los entregan a nombre de Morena. ¿Cómo es posible eso? No es posible lo que está pasando.
1: Correcto.
0: Ahora van y le entregan los recursos, les entregan apoyos condicionados, que yo le llamo extorsión.
1: Okay.
0: Es una extorsión. Si no me firmas aquí, no te pones tu huellita, pues no vas a recibir nada.
2: O sea, si llegan los de Morena allá a los
0: Si llegan, pues
2: pueblos.
0: fírmale. Oye, fírmale, pero si no firmas, pues ¿cómo te va a llegar? Ahora, ¿cuántos adultos mayores están recibiendo su apoyo?
1: Es correcto.
0: Allá para el lado de Madera, por aquel rumbos, hay una señora que cobra 250 tarjetas de adulto mayor y a los adultos mayores nomás les das 1,000 pesos y lo demás. Véngase para mi bolsa.
1: Ya hemos escuchado ese tipo de quejas
0: Entonces, y así estamos en todos lados, que los extorsionan. Si no firmas aquí, pues ¿cómo quieres que recibir apoyo? Es extorsión. Entonces, que diga esta muchachita, a ver, que no es extorsión a lo que tú estás haciendo.
1: Enrique, ¿me regalas 2 minutos para un corte comercial?
0: Adelante, adelante.
1: Regresamos rápidamente.

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14: Una 50 de la tarde, mi gente, y gracias por continuar en sintonía del noticiero vespertino de La Patrona 94.1. Tenemos mensajitos de todos ustedes hacia Enoel Carrasco y se los vamos a leer aquí con todo gusto. 614 nos dice, una pregunta a su entrevistado, ¿es verdad que Andrea Chávez les brinda apoyo a los de su etnia? Le dicen por acá.
15: Pues condicionados, okay. Condicionados, pero así de palabra prácticamente es nada más, las palabras se las lleva el viento, ¿cuándo me lo vas a dar? ¿Cuándo va a llegar los
16: ¿qué
15: apoyos?
16: ¿Qué les dice? ¿Qué le dice?
15: Pues que se les va a apoyar, ¿pero cuándo?
16: ¿Pero con qué? ¿Qué tipo de apoyo?
15: Pues las necesidades, prácticamente esta muchachita se está respaldando mucho en los adultos mayores.
14: Okay.
15: Los adultos mayores, pues son los que más, sinceramente, a mí me da más tristeza. El ¿por qué? Porque yo me entrevisto con ellos y luego me dice, pues es que, le digo, piensen en las nuevas generaciones, ¿qué es lo que va a pasar con las nuevas generaciones? Pues el ¿por qué le estás dando todo el apoyo a que alguien que nos va a afectar? Dijo, no, los jóvenes que se arrasquen con sus uñas, nosotros nos queda poco tiempo de vida.
14: Órale, ok.
15: Y eso okay, es triste, okay, que okay, no okay. Pensemos en las nuevas generaciones.
14: Y aquí de escucharte, Noel, dice la gente también un 614, dice, perdón si está un poco largo, dice, me llama un poco la atención esta supuesta denuncia de la gobernadora en contra de la licenciadora con licencia de la dirigente y de la dirigente nacional de Morena. Eso me hace pensar inevitablemente en los desplazamientos forzados que desde hace tiempo se están viviendo en la Sierra Tarahumara. Y se lo digo desde una experiencia personal. He notado un aumento considerable de personas a las que traslado desde la centralita ubicada en la salida Cuauhtémoc. Provienen de distintos municipios serranos y son ellos mismos quienes me cuentan que se han visto obligados a abandonar sus comunidades para refugiarse en ciudades como Cuauhtémoc, Parralo, Chihuahua. Quizá no siempre los expulsan de manera directa, pero la violencia que impera en la región los obliga a irse. Dice, ahora bien, este problema no es únicamente responsabilidad del gobierno federal, también corresponde al gobierno del estado actuar y garantizar la seguridad. Sin embargo, tampoco he visto una participación destacada de la senadora, pese a que durante años ha presumido una cercanía importante con la población serrana. Podría argumentarse que hoy está con licencia de su cargo, pero esta explicación no aplica para el tiempo que fue diputada plurinominal ni para los años que ejerció como senadora. La pregunta es sencilla, ¿qué logró realmente desde su labor legislativa en beneficio de la Sierra de Chihuahua? Preguntándole a la senadora Andrea Chávez. Y por otro lado, pensar que existe una conspiración inmobiliaria encabezada directamente por la senadora y la dirigente nacional del partido me parece una conclusión demasiado simplista. Si ese delito realmente existe, sería ingenuo creer que solamente dos personas están involucradas. Un esquema de esa magnitud implicaría la participación o al menos la omisión de muchos más actores. También de señalarles, antes de señalar responsables, habría que presentar pruebas sólidas y deslindar responsabilidad conforme a la ley, nos dicen por acá. Le llega otro mensajito que le dicen, este sí va más directo hasta usted, se lo voy a leer porque ya le había comentado. Le dicen que usted es pseudo indígena y dice curiosamente cuando comenzó a hablar aquí el micrófono se le quitó el acento.
15: Pues mira, esa última pregunta, como decimos la comunidad nativa indígena, es un chavo chico chichipa weame. Pero pues realmente no somos cola peluda.
14: Ok, le dicen por acá, dice que tiene toda la razón y que dice la pura verdad del señor, saludos, nos dicen por acá, 649, le digo, tiene mensajitos de todo, ya le están diciendo que usted es un enviado de la gobernadora, María Eugenia Campos Galván.
15: No, mi estimado, mira, realmente yo no puedo estar, miren, yo le pido a la ciudadanía en general, a todos, yo no me vendo, porque es muy triste y lamentable una persona que se venda, que no se puede parar en cualquier esquina, porque te señalan. Es muy feo ser señalado con la punta del dedo, ni un solo cinco. incluso a ellos, a esos que me están diciendo que si vendí, fíjense, para que tengan ustedes conocimiento, la ciudadanía en general, cuando entró el proyecto del gasoducto Encino Topolobampo, la empresa a mí me ofreció muy buen recurso.
14: Okay.
15: 150 mil pesos para que yo lo más les hiciera firmar a las comunidades nativas indígenas para que aceptaran el proyecto y sin consultas. Okay. ¿Cómo me diría yo? Triste y lamentable estar aceptando 150 mil pesos en mi bolsa y en nuestras comunidades. Y hasta la fecha no se ha resuelto nada, pero yo no les acepto ni un solo cinco.
14: ¿Y qué pasa, Noel? ¿Por qué te vende de esa forma?
15: Porque miren, realmente la gente está mal, piensa mal. Piensa que todos somos de la misma forma de pensar, que todo mundo nomás vivimos por el dinero.
14: Okay.
15: Sí, y recuerdo, yo le recuerdo una cosa de suma importancia a la ciudadanía en general. Yo tengo una misión muy grande por el Creador, por el Gran Espíritu, que es cumplir con la unificación de nuestros pueblos. Todos unidos, ¿por qué dividirnos? Ahora yo me da una tristeza lamentable el por qué en el Congreso del Estado hay tanta división si todos somos de Chihuahua.
14: Correcto.
15: ¿Por qué no se unen todos? Todos por el beneficio. ¿Por qué se dejan influir por el exterior? Por gente ajena a nuestro estado. Estar echándose leña, acabándose unos con otros. Al igual que conmigo. En lugar de decir, vamos a unirnos todos sobre una misma causa. Vamos mejorando nuestra situación en nuestro estado para las nuevas generaciones. No. Echándose un lado al otro. Y ahorita, fíjese nada más, lamentablemente, por ejemplo, el equipo de Morena no hace nada. Yo no veo que nada, o sea, nada de provecho. Nomás la pasan criticando a uno y al otro. Yo he metido iniciativas ahí en el Congreso del Estado.
14: Ok.
15: Para que se la creación de un fondo, un recurso, porque cuando hay incendios no tenemos ni con qué apagarlos. Va Protección Civil, pero carece de muchas cosas.
14: Y se ve, y se ve.
15: Y se ve. ¿Cuántas casas a mí se me quemó mi casa el año pasado? Ahí en el rancho, en la sierra. Entonces, ¿por qué no unirnos todos en beneficio de todo el mundo respiramos?
14: ¿Por qué tú crees que...

0: se lo dije, se estaba allí en una reunión que hubo allí en San Juanito. Estaba Javier Corral y Juan Carlos Loera a su lado. Señor, le vengo a entregar esta denuncia por los comportamientos de ese señor, de Juan Carlos Loera, okay, y de Javier Corral. Pero no se la entrega a ellos, delante de ellos, porque yo no tengo por qué andarme escondiendo. Y yo le reclamé a Javier, oye, por esto, esto y esto otro. ¿Sabe qué me dijo? Haz lo que te dé tu gana, tú estás en tu derecho. Así. Qué tristeza.
1: Pero es que hizo la voz igual y si puede contestar así, sí le quedó muy bien.
2: ¿Qué sigue? ¿Qué es lo que va a hacer usted?
0: Pues yo tengo esperanzas, mija, yo tengo esperanzas de que la ciudadanía en general nos unamos. No importa el partido político que pertenezcamos. Si yo soy apartidista, no puedo ser como presidente del Gran Consejo Supremo, ser panista, priista, perredista, petista o morenista. No. ¿Por qué? Como dice la ciudadanía en los mensajes, me voy a ver obligado a hacer órdenes. Y no. Las únicas órdenes que yo recibo es del Creador, el que me ilumina mi mente y mis palabras, mi todo, y me protege de todo mal, en donde quiera que ande.
1: De hecho, Noel, te dicen por acá 649, este es un mensaje también en lo particular para tu persona. Dice, buenas tardes, mi estimado. Usted es uno de tantos muchos pseudolíderes que por años ha manipulado los sistemas con esa verborrea que ya todos conocemos. Si ya sabemos que buscas a como dé lugar un cargo en cualquier lugar, de eso estamos hasta el gorro aquí en la sierra. Y le dice que pues su discurso es una vil mentira, que le quede claro, dice esta persona.
0: Ah, no, 649. Ese que acaba de decir, para su conocimiento, mi estimado, lo que acaba de leer. Fíjese, el año cuando entró esta señora, la gobernadora, me ofrecieron la candidatura para diputado y no la acepté.
1: Órale.
0: Si fuera yo, mi estimado, como lo está leyendo acá, aquí el compañero, pues yo hubiera aceptado una diputación y hubiera aplastado en el Congreso, encantado en la vida, agarrar lana. Pero no acepté la diputación.
2: La senadora Andrea o alguien de su equipo, ¿no se ha acercado con usted para platicar, para dialogar?
0: No, no se han acercado. No. Yo quisiera, mire, yo quisiera una convocatoria con ella. Yo incluso con la suplente de Andrea. Norelena Yub es muy amiga mía de muchos años, porque ella pertenecía a un partido político ajeno a Morena. Somos amigos, e incluso yo sí le hice ver. Yo le marqué a su teléfono particular, tengo el teléfono particular de Norelena Yub, y le hice ver, oye Nora, pues platica con esta muchacha, hombre, vamos viendo algo más productivo, así. Yo sí le platiqué, pero pues no.
2: No hay como.
0: Parece que no. No, pues es que va uno, son, como le dijera, ideas muy, muy, muy diferentes. Y pues realmente yo, si lo hago ver otra vez de nueva cuenta a la ciudadanía, no me presto ni me vendo, ¿sí? Porque no soy un producto consumible. Y me da tristeza las personas que se venden. ¿Por qué? Porque detrás de nosotros, los que nos vendemos, ¿cuánto gente no sufre? Vayan a la sierra, ¿cuánto niño no hay sufriendo por falta de empleo, por falta de trabajo? Entonces, el lugar, yo siempre he luchado muchísimo. No le lleve la despensa, no le lleve la cobijita. Lleva empleo, lleva trabajo. Vamos desempeñándolos. Vamos haciendo trabajo. ¿Por qué? Porque realmente lo que estamos acostumbrando. Me acuerdo de aquel señor Patricio Martínez que decía, ay, Anuel, cuando le decía, vamos a hacer este trabajo, vamos a hacer el otro. Estás nomás acostumbrando a la gente huevona. Pero pues sí hizo bastante Patricio Martínez.
1: Nos llega un mensajito de audio en el ar que nos dicen por acá.
3: Buenas tardes. Aquí nada más para hacerles mención de que realmente ese señor que tienen ahorita en la entrevista, no tiene ningún cargo al que él solo se nombra. Él no es el presidente del Consejo Supremo de la Tarahumara. Hablo desde Huaxochi, la Sierra Tarahumara del estado de Chihuahua, de aquí de Huaxochi, específicamente de La Alta. La Tarahumara de La Alta lo desconoce, lo desconocemos. Y claramente, pues es un pseudo líder. No nos representa.
0: Te lo agradezco mucho, mija. Mira, hija, yo tengo los documentos exactamente cuando murió el profesor Samuel Díaz Palma, que es precisamente originario de ahí de Huaxochi. Luchamos muchísimo, hicimos la creación del Gran Consejo Supremo Indígena, el profesor Samuel Díaz Palma, que tú eres de Huaxochi. Ahí estuvimos, lo comentamos junto con la maestra Licha, acá Alberto Americano, acá de acá los Guarijó, los Pimas, y lo llevamos a cabo, hija. Pero tengo los documentos realmente Okay. Cuando Samuel Díaz Palma falleció, pobrecito, que paz descanse, ya ves que lo ayudamos muchísimo para que fuera diputado, y pues realmente en paz descanse, pues no es mal hablar, no es bueno hablar ya de los muertitos, pero sí nos defraudó. Pero seguimos luchando, hija, al nombre, y a seguir luchando a la causa. Y cuando gusten, se los muestro los documentos en donde un congreso se llevó a cabo el nombramiento. Ahí estamos, como existen un tal Librado Sandoval, ¿sí? Que realmente ese cuate, pues, se acredita eso. Un Tepo, el hijo de Gustavo Fierro, que también anda sobre lo mismo, denigrándose unos a otros. Entonces, no me gusta hablar mal de todos, pero sin embargo, unámonos todos por el beneficio. Si consideramos que estamos luchando y trabajando en bien de nuestros pueblos, ¿para qué sacarte la garra? ¿Cuánto has recibido? ¿Cuánto has dado? ¿Cuánto te han quitado? ¿Qué recibiste? Y sinceramente, yo no le debo ni los buenos días a nadie. Y sinceramente, yo se le dije a Cuquita, acá a la gobernadora, acá a Delicias, vamos luchando, ya es morenista, hija. Entonces, siempre yo no voy a estar yo realmente en contra de un compañero líder, porque es de otro partido político, no. En lo que podamos ayudarnos, en lo que podamos luchar, en lo que podamos trabajar unidos, sin sacarnos la garra unos a otros, ni cómo somos, ni en dónde. Y ahí, pues, si tú conoces a la maestra Licha, me la saludas, por favor, la maestra Licha Díaz. Una linda persona, muy buena, está muy grande, pobrecita ya.
1: Noel, y antes de nosotros de comenzarnos a despedir en esta tarde, ¿algo más que quieras agregar el día de hoy, por favor?
0: Pues yo les agradezco muchísimo la invitación
1: al que contrario, me hicieron. Al contrario, aquí estamos a la orden.
0: Sigamos, yo uniéndonos, le digo algo, de una vez más, le hago ver a la ciudadanía, no nos golpeemos unos a otros, no saquemos que tú debes, que tú traes el pantalón roto, que a ti te huelen los pies, que te huele el cabeza muy feo, que nunca te bañas. No, vámonos todos a estar limpios y buscando el mejor beneficio para nuestro estado. Por favor, el hecho de que yo haya hecho esta petición, esta denuncia para esta muchachita Andrea, es la situación de que no quiero, no nos interesa, no nada más a mí, a todo el estado, a los serranos, a todos, que venga gente ajena a manejar, manipular nuestros intereses, nuestro estado, desapropiarnos de nuestro estado, nuestras tierras. Por favor, unámonos, no seamos como la víbora, que tiramos la mordida y nos escondamos. Adelante, bendiciones para todos.
1: Ya escuchó usted al presidente del Gran Consejo Supremo Indígena de la Sierra Tarahumara, Noel Carrasco, que agradecemos muchísimo que estuviera con nosotros en esta tarde. Vamos a un corte comercial y regresamos.
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0: 2:09 de la tarde, mi gente, y gracias por continuar en sintonía del noticiero vespertino de La Patrona 94.1. Tenemos un invitadito en esta tarde que nos da muchísimo gusto que se encuentre con nosotros, y no un invitadito de manera peyorativa, sino que se ve que está bastante joven en esta tarde y se encuentra con nosotros Daniel Carrasco, que aunque va a sonar muy impresionante, actualmente es director de cine. ¿Cómo estás, Daniel? ¿Cómo andas? ¿Qué onda?
1: Muy bien, muy bien. Muchísimas gracias por el espacio que se me está brindando. Y pues más que nada, hacerle la cordial invitación este domingo 5 de julio a participar en el casting Dosis de la Realidad.
0: Okay.
1: Misma película que pues estamos ahí produciendo próximamente aquí en el estado de Chihuahua.
0: Ok.
1: Y pues más que nada es eso.
0: O sea, nos estás invitando a la audición el día domingo 5 de julio, ¿verdad? ¿A qué horas es?
1: Es correcto. Es de 1 a 7 de la tarde.
0: ¿De 1 a 7 de la tarde? ¿En dónde?
1: En el Hotel Four Point, Beach Sheraton, en Distrito 1.
2: Okay.
0: Ah, ok. Sí, ya me ubiqué. Oye, pues, ¿cómo me registro? ¿Nomás puedo llegar y hago la audición? ¿Hay algo que tengo que saber?
2: ¿Qué tipo de personas están buscando? ¿Cuántos?
1: Pues, ahorita estamos enfocados más que nada principalmente en lo que es la comunidad LGBT, que, pues, son cordialmente y somos... Pues ahora sí, más que nada agradecidos con el hecho de que asistan.
0: Órale.
1: Y pues igual está abierto a todo el público en general. Y pues sí, espero por ahí, por recibirlos con los brazos abiertos.
2: ¿El casting para qué personaje va a ser?
1: Son para los personajes principales. Más que nada ahorita estamos buscando, pues, más que nada que nos cuenten un poquito de lo que es, ahora sí que, como dice el título, nos cuenten su vida. Para en base a
0: o sea, es un tema libre, ok.
1: Sí, sí, desde luego.
0: Okay.
1: Es un tema que, pues, ahora sí que toca hilos muy profundos, de los cuales, pues, estamos platicando un poco de ello y las queremos proyectar para que la gente se identifique.
0: O sea, eso trata la película de la comunidad LGBT aquí en Chihuahua, quiero suponer.
1: Aquí en Chihuahua.
0: Oh.
2: ¿Van a tener alguna retribución económica?
1: Por el momento sí, estamos viendo eso justamente, pero pues prácticamente lo que nosotros estamos tratando de impulsar como Nova Productions es pues impulsar la imagen personal de cada artista y cada persona que quiera participar.
0: Órale, así que apúntele usted, qué interesante proyecto es, está muy, muy, muy chido. Si usted quiere participar en la película Dosis de Realidad, lo que tiene que hacer es hacer un casting el día domingo 5 de julio, de 1 a 7 de la tarde, ¿estoy bien? Ahí en el Four Points by Sheraton, ¿verdad? Estamos de acuerdo,
1: es
0: ahí en Distrito 1. Nomás llego y en el lobby pregunto, ¿dónde es la audición? Ah, pues vete para acá a la derecha y te van a decir, no, sin ningún problema, no van a batallar absolutamente
2: ¿para
0: nada.
2: ¿Para cuándo estaría lista la película? ¿Qué planes tienen?
1: ¿O? Pues tenemos empezar a filmar lo que es en septiembre de este mismo año.
0: Okay.
1: Para tener finalizado ya lo que es en julio.
0: Okay.
1: Primero ellos para estar estrenando en cines.
0: ¿Y dónde se va a filmar?
1: Pues tenemos aquí pues ciertas locaciones de aquí de
0: la capital.
1: De la capital.
0: Okay.
1: De la cual pues sí es un poquito más enfocado en urbano, como ya comento, pues sí es un poquito enfocado también en la comunidad LGBT, que es nuestro principal propósito, pues dejar un mensaje, más que nada a la juventud, que pues que se abran un poquito más y pues que tengan un poco más de conciencia.
0: Joder, espero yo sea no andar caminando por el centro y la fregada y que me agarres con una banderilla, una torta o algo y saliendo acá detrás de cámara, así que tomaré mis debidas precauciones cuando empiecen a filmar la película, de repente así, diciéndome del ojo, ¿no? Cualquier otro tipo de situación, así que mi gente, si usted está animado, pues en caliente caiga la de esta audición, no pierde absolutamente nada por ir, no es así, quizás se queda y le va bastante, bastante bien, abierto para hombres y mujeres de la comunidad LGBT, eso sí no hay ningún problema, ¿verdad?
1: Sin problema.
0: ¿Edades que necesitas de 18 a 35, de 18 a 65?
1: Pues consideramos que ahorita la edad no es como un límite para nosotros.
0: Ok.
1: Porque pues es, pues ahora sí que es abierto.
0: Ok, entonces así que mi gente, yo lo apunto a usted. Dani, ¿algo más que quieres decir en esa tardecita?
1: Pues es todo, más que nada pues invitarlos y sobre todo agradecerles.
2: ¿Todos dónde los pueden buscar?
1: Sí, de hecho estamos en Instagram como Nova Productions. Okay. Por ahí si nos gustan igual
0: Nova,
1: hacer N-O-V-A. Llegar.
0: N-O-V-A.
1: Uh-huh. Ok. Nova Productions. Pues nos pueden mandar un mensaje, ya sea por DM o igual también por medio de mis redes sociales, que es Daniel Carrasco Oficial. Por ahí los vamos a estar atendiendo con mucho gusto y pues más que nada que queda la orden.
0: Déjame lo busco porque después van a preguntar en el Instagram. Nova Producciones, Nova Productions. Oye, ¿cuál es? A ver, dime cuál es el de ustedes.
1: Ah, perdón, está como Nova Production. ¿Es esta?
0: Si la necesitan, sí, yo se la mando, Yo se la mando sin ningún problema, no pasa absolutamente
1: nada. Es Nova
0: nada.
1: Production. Yo en bajo dos, porque tuvimos que abrir otra cuenta.
0: Ah, ok, no, sin ningún problema. Ya le doy follow, yo si usted la necesita, se la puedo compartir con todo gusto, pero nosotros despedimos a Daniel Carrasco y ahora sí nos toca ir al corte comercial oficial y regresamos.
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0: 2:18 de la tarde, mi gente, y gracias por continuar en sintonía del noticiero vespertino de La Patrona 94.1. Me dicen por acá, hablando del casting, al principio sí, cuando leí la pregunta, dije, no, sí le voy a hacer la pregunta al director, ¿no? Y ya de repente ahí te va, dice, ¿cómo puedo ser parte del reparto? Todo bien hasta ahí, ¿verdad? Dice, siento que ya tengo la experiencia suficiente después del papel del idiota que me hizo interpretar a mi exnovia. Nos dice por acá, neta, estuve en nada de preguntarle. Oye, ¿cómo? Ah, hasta que leí por completo, dije, a la fregada, pero... Pues bueno, ese papel absolutamente nadie se lo puede quitar, ni modo, nos tocó soportar y hay que evitar el papelón que hoy puede dar la selección mexicana en el partido de fútbol, porque pónganle falda a la niña en esta tarde, porque la Federación Ecuatoriana de Fútbol presentó un reclamo formal ante la FIFA como organizadora del Mundial, por lo que calificó como actos antideportivos ocurridos horas antes del partido de 16avos de final frente a México, programado para este lunes en el Estadio Azteca. De acuerdo con la Federación, durante la noche de lunes un grupo de aficionados mexicanos se reunió fuera del hotel donde se hospedaba la selección ecuatoriana para realizar bocinazos, música, gritos y festejos, y no sé si vieron los videos de los cohetes que también estuvieron bastante interesantes. En su Ecuador, te faltó poner eso. En su comunicado, la Federación Ecuatoriana de Fútbol señaló que esas acciones van en contra de los principios del juego limpio, equidad y respeto que deben de prevalecer en una Copa del Mundo. Además, hizo un llamado a las autoridades para reforzar las medidas de seguridad y garantizar la integridad de jugadores, cuerpo técnico y aficionados, al tiempo que aseguró que Ecuador responderá únicamente dentro de la cancha, confiando en que el encuentro se desarrolle con respeto y espíritu deportivo. Va a estar bien caliente el juego, mi gente. Y no están listos para lo que les va a gritar desde la Azteca, ¿eh? Agárrense, ya, hasta me estoy poniendo chinito, de lo mínimo que les van a decir en el Estadio Azteca. Solo una observación, la FIFA no nos ha podido gritar, no nos ha podido quitar el grito, ¿eh?
1: Eso es lo que te iba a preguntar.
0: No, no lo ha logrado, no lo ha logrado.
2: Yo escuché un...
0: Pluto, al perro de Disney, sí.
2: Sí, Disneyland.
1: Pero gritaron. Se supone que iba la FIFA.
2: Hay multas, hay sanciones.
0: Sí, hay sanciones y ya los ha amenazado mucho, pero te dicen.
2: Pues es que no.
0: ¿Te imaginas que llegue y digas, ¿con cuánto los vas a multar?
2: Puedes controlar 80,800 personas. Está complicado y además el juego te lleva, ¿no?
0: Una sí, no, sí, sí, pues sí.
2: Si estando en tu casa. En la sala sí, de tu casa.
0: Entiende los puritanos. ¡Ay! Es que ese grito está muy feo. Continúa con tu vida. Correcto, sí está bien. Pero le da muy buen saborcito al estadio. Claro. Sinceramente, lo voy a decir. Yo sé que para algunas personas es incorrecto. Yo sí lo disfruto bastante. Ese grito que se tergiversó de muchísimas maneras. Fíjame que no lo usamos la palabra de esa forma. Al mismo portero mexicano a veces le gritamos también este tipo de cosas en la misma Liga MX, bueno, amistosos. Así que, sinceramente, Federación Ecuatoriana de Fútbol, que llorones. Eso pasa en una sede mundialista como lo es México. Quizá en otro país no llegue a suceder, no son tan volcados como nosotros para muchísimas cosas. En Estados Unidos no hay que respetar. Y en Canadá, pues ahí comiendo bien de maple y haciendo otras cosas, ¿no? Pero pues México sí se cuece diferente a muchísimas otras naciones. Y créanme, país que le toque ser rival de México, esto es poco, ¿eh? Esto es 16avos. Si llegamos a pasar el día de hoy, que ojalá así sea, lo digo sinceramente porque el partido ya se calentó, porque incluso ya se metió a sanciones administrativas, ¿verdad? Quiere decir que si vamos con Inglaterra en el que sigue, Inglaterra, agárrate.
2: A ver, en Sudamérica
0: se acostumbra... Van a conocer Tamaulipas.
2: En Sudamérica se acostumbra mucho a hacer esto que hizo México, ¿eh?
0: Y tienen bengalas.
2: Los mexicanos sí se lo han hecho. Hoy estaba escuchando una entrevista con Aristegui, a uno de los que estaba haciendo su enlace, y le preguntaba a Azucena, le decía, oye, pero pues esto es normal, esto sucede en otros lados. Dice, sí, allá en Sudamérica ellos que se están quejando, lo hacen.
0: Sí, los americanos lo han hecho. Muy rudo.
2: Entonces, ahora, ¿por qué vienen a chillar acá?
0: No, lo han hecho en Libertadores, no quizá ellos, pero la CONMEBOL lo ha hecho en Libertadores, en partidos amistosos, no necesariamente Ecuador, que insisto, póngale falda a la niña, pero sinceramente toda la CONMEBOL siempre le ha hecho la vida imposible a México. No les pasa nada por el día de hoy, concéntrense, encuentren la forma de poder sacar su partido, es lo que pasa cuando vas en calidad de visitante. Y lo voy a decir sinceramente, si no les gusta, organicen su mundial. Piden ser la sede y a ver cómo les va. Sinceramente, para toda la gente ecuatoriana, no tienen ni idea de cómo disfrutar este partido. Entonces, no tienen la menor idea de cómo lo voy a disfrutar. Y estuvieron reviendo videos de una vez que un mexicano se agarró a trancazos con un ecuatoriano. Nos fue mal ahí, si nos ganó el de Ecuador, pero hoy vamos a reivindicar la imagen de todo el país. Dice, es que también de esos fuegos artificiales que les aventaron los de Ecuador, mi Luis, ya quisieran 2-3 municipios de México aventarlos el 15 de septiembre. Es que neta, ¿de dónde sacaron tantos, eh? No. ¡Qué bárbaros! En pues serio, aquí. Parecía Tamaulipas, y lo digo fuera de cotorreo, tras, tras, tras, tras, tras. horas y a la fregada, dice. Y la neta, de tanto invitado que han tenido, ojalá y me equivoque, pero a tu invitado de la sierra no le creí ni un palmo de narices, dicen por acá. Dice, oye, mi Luis, pero anteriormente cuando México lo invitaban a las Copas Américas se jugaban igual, o en eliminatorios mundialistas también, no sé de qué se sorprende la picardía del mexicano, nadie la va a igualar en el mundo mundial. No, estoy completamente de acuerdo, y lo hemos hecho incluso con nuestros compañeros de Confederación, de CONCACAF. Oye, vamos contra Honduras, que no duerman. Y ahí vas, o sea, vamos y fregamos a Honduras absolutamente a todos.
2: También, ellos hacen lo mismo.
0: También la selección mexicana no duerme, ¿verdad? Pero en sus tiempos era por estar contra Vestis. Pero era una cuestión completamente distinta en esos tiempos. Nos dicen por acá, que no se hagan tontos los ecuatorianos. Solo es una consecuencia de lo mucho que han ofendido a México sin ningún motivo. Ellos también nos han molestado a todos, pero los vamos a aplastar, lo sentimos. Me encanta que en este país el fútbol sí es una guerra. Sinceramente, ¿estamos de acuerdo?
2: Sí.
0: Salvo Corea. O sea, a Corea no le llevamos muy bien. Pero siempre buscamos un pretexto.
2: Pero cuando jugamos con ellos, ¿no?
0: Para meterle algo al partido. O sea, por ejemplo, Sudáfrica secuestraron al profe Ibáñez por ser homosexual y lo encarcelaron. Por el profe Ibáñez. O sea, nadie lo conoce, nadie lo topa. Él hizo su jale. Todos lloramos junto con el profe Ibáñez. Lo celebramos de que el profe metale más goles y la fregada uno por cada día de cárcel. Va, Chequia no nos ha hecho nada. Chequia es un país neutro para muchas cosas. Ahí vamos, porque son buenos, vamos a fregárnoslos. Corea, amorcito, amor y paz. A Corea sí le dijimos con las lágrimas así en la foto. Perdón, Corea, pero te tenemos que eliminar. Ni modo, tocó soportar. Que va a probar el chile nacional, no, pero es el bautizo para que sean bienvenidos a
2: Pero ellos
0: a
2: están enamorados de nosotros.
0: Sí.
2: Los coreanos están enamorados.
0: Nomás que los ecuatorianos sí son un poquito más delicaditos. Dice que les falta barrio a los de Ecuador, nos dicen por acá. Sí, honestamente sí. Dice, y espérate, que no creo que sea todo. Ahorita que se muevan en el camión, te aseguro, no van a hacer llegar tarde, porque obviamente van a moverlos y cualquier otra cosa. No va a ser tan fácil el traslado para los ecuatorianos. Van a estar los carros y agárrense todavía de cómo se van a poner las cosas. Mi gente mexicana, a los que mueven los carros no, pero a los demás, a los demás, que los cohetes y todo, la cantada y todo ese rollo, chidote. Los que le están pisando al carro, chidote. Las cornetas, chidote. ¿Tienes una corneta?
2: Sí, de tú. Del otro día,
0: ¿no? Ah, sí sé cuáles, sí sé cuáles tenemos. Sí, sí, sí.
2: Tengo en el cajón.
0: Nos dicen por acá, buenas tardes, a la altura de Lesmar, La Villita y playeras verdes de México en venta. Por si a usted le interesa el dato, pues ahora sí, váyase vistiendo, mi gente. Nos mandan el meme y tú te llevas y no te aguantas de México. Es cierto.
3: Es que no entienden, o sea, parece que el mundo no tiene internet y no han visto que ni la inteligencia artificial nos va a ganar a los mexicanos.
0: Imposible. No, si ahorita estaba viendo uno que me dio mucha risa de los primeros partidos, de cuando estaba la gente nadando porque estaba inundada la Ciudad de México. No importa el día y la hora, estamos de acuerdo. Y luego,
2: sí.
0: Clara Brugada nos convirtió a todos en ajolotes y yo, no manchen, gente, neta, no podemos. Dije, neta, no podemos tomarnos nada en serio, neta. La abuelita también que estuvo en el metro. Y la chinga, espérate, señora, ¿y qué trae? Hicieron volar un señor, la neta, un señor holandés.
2: Ah, sí, lo vi,
0: Monterrey.
2: Se veía
0: mayor y como
2: el
0: que...
2: Abuelo.
0: Y todos empezaron así bajito. Quiere volar. Y de repente el ánimo popular pues empieza a crecer. Quiere volar. Hasta como que alguien le traduce y pues... que quieres volar, órale pues, y sí lo cargaron y lo aventaron.
2: Él solo decidió, dijo, si quiero, le están
0: bienvenido a México,
2: que
0: carnal.
2: No lo hiciera, y dijo, no, sí, se fue, se quitó su cartera, lo entregó a los conocidos, y se y dejó venga. Ir a la mano.
0: También el marroquí, que está ayer muy contento de todos, silencio, los mexicanos, déjenme hablar, gracias México, lo vamos a recibir muy bien en este mundial. Y pues le dimos también su bautizo, ¡quiere volar! Y ese casi se cae de cabeza, no es que si lo alcanzaron a cachar, él sí me preocupó porque sí quedó dobladito y dije, hasta ahorita, en el mundial, vamos limpios, no se ha muerto nadie. Bueno, sí, los atropellados, ¿no?
2: En los
0: retiro lagos. Lo dicho, el sacrificio ya está hecho para esta Copa del Mundo. Entonces, sí, perdón.
2: Y fíjate que no fue ninguna
4: atropellada. No
2: fue el
4: ya.
2: señor sí. que desafortunadamente, pues aceleró.
0: Sí.
2: Y lo bajaron a golpes del vehículo.
0: Retiro lo dicho, pues, México ya hubo, ya hubo una víctima. Y antes del mundial también hubo otra, el que se cayó de la Azteca,
2: Ah, sí, el que se cayó.
1: Pero también hubo un coreano que se zafó del quiere volar.
2: Ah, se cayó.
1: No.
2: Ah, del quiere volar.
1: Sí.
0: ¿Se rajó?
1: No,
0: ese coreano no es bienvenido a este país.
1: No. Se supo zafar. Porque lo querían echar a
0: volar.
1: Y se puso a bailar el Gam Gam Style, quién sabe qué, y se sacó.
0: ¡Ah, aplicó la distracción!
2: Ajá.
0: Okay.
2: Sí.
0: Todos acá.
2: Fue el japonés que fue consolado, estaba llorando y a los dos minutos estaba volando. Pasó del llanto al vuelo.
0: Eso estuvo, sí, eso estuvo muy chido. Que sí, carnal, ya aliviánate. Ya, dale para arriba y la fregada. Gracias a los japoneses que se están poniendo en la playera de México. Gracias por hacer más rico Adidas. 614 nos dice: lo único bueno de Ecuador es Agustín Delgado, que viene de Necaxa, y Alex Aguinaga. Y además, no conozco a nadie de por allá. Dice: oye, Luis, y nadie me ha hecho una burrada de los mexicanos. Ya ves, Francia, apagamos el fuego. Corea, Japón, paramos el tren. Sí, es cierto. Alemania, apareció un vato en un búnker de la guerra. Sí, sí, es cierto. O quién sabe qué rollo. Sudáfrica, 2010. El vato que le puso el sombrero a Mandela, todo eso es cierto, ¿eh? 2014 en Brasil, el vato que se aventó el barco y se ahogó, fue el del 2014
2: mundo,
0: en Brasil.
2: ¿Qué te sorprendes con México, mundo?
0: Sí, pero yo también insisto, no ha pasado algo así todavía.
2: Ay, ya, no.
0: Todavía
2: no,
0: falta, no. Estoy completamente de acuerdo, todavía queda este partido en el Estadio Azteca, otro, independientemente de que pase México o no, pero entonces México no es como que un reto. Pero el tiro. ¿Viste un tuit? Perdón, antes de que te interrumpa, para lo de Ecuador, un tuit de una empresa de ambulancias en la Ciudad de México, no, que dijo: no se les ocurra pedir, por favor, la ambulancia con tales especificaciones, no, sin la dirección nomás. No se les ocurra pedir tal ambulancia a tal número. Listo. Ahí están las ambulancias afuera también del hotel, por el amor de Dios.
2: Con las sirenas a todo volumen.
0: Gracias, gracias al vato que les marcó y dijo: ¡órale, vamos a mandarlas también para hacerles un chorro de ruido! Dice: todos fuera de mi mundial, excepto tú, Corea. Sí, Corea es la nación hermana, ¿eh? De ahí en adelante vamos a ver también novelas coreanas o K-dramas, como se llaman. Vamos a escuchar K-pop. Vamos también a comer kimchi y todas esas cosas que comen los coreanos. Obviamente, con la aberración que hacemos los mexicanos con toda la comida extranjera, que sabe muchísimo mejor de lo que ustedes piensan. Por ejemplo, en Japón, empanizamos el sushi y se los han presentado y nomás en la cara de: ay, ¿qué es eso? Tú pruébalo.
2: Ay, comen ratán, ni modo que no coman
0: empanizado. No, esos son los chinos.
2: Ah, perdón.
0: Eso sí está muy duro.
2: Ánimo que no les hayan.
0: Es como si te dijeran hondureños, es como si así está un poquito gacho. O te dijeran que eres de Tamaulipas, entonces está un poquito más fuerte el rollo, ¿no? Sinceramente. Pero mi gente, si usted va a ir hoy al partido, bueno, donde lo voy a ver, o va a estar en su casa, o en el Marufest, o en lo que sea, todo con responsabilidad, pórtese bien. Si ganamos,
2: desde las 5,
0: policía municipal, agárrese si ganamos, porque va a estar de locos el Pancho Villa. Si creyeron que Morena y el PAN juntaron gente, si México gana hoy, olvídense, va a ser la marcha más grande que va a existir en este muy bonito municipio de Chihuahua, y en los demás también va a llegar a suceder. Así que, por favor, tome sus debidas precauciones, y se las va a echar muy helada, sinceramente, pues con toda la precaución necesaria, organícese mejor para la manejada. Dice: ¿qué pensarás de las bolas de arroz con carne, pastor? No, pues, ¿qué te digo? Ni siquiera sé si los japoneses comen bolas de arroz, ¿estamos de acuerdo? O sea, haciendo la principal observación. Pero nos comenzamos a despedirnos. Gracias a todos por su mensaje, saben que los queremos muchísimo, muchísimo a todos y cada uno de ustedes.
2: ¡México! ¡México! ¡México! ¡México!
0: ¡Anímate!
1: ¡México! ¡Ah, México!
0: No. Trae más ánimo a la presidenta que tú para los partidos. Ahí está, ánimo.
2: ¡Ánimo,
0: ¿ves?
2: ánimo!
0: 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Y bueno,
2: marcador,
0: Norma.
2: Marcador.
0: 2-1 México. 2-1. 2-1 México.
2: Sí, 2-1 México.
0: 2-1
2: México.
0: ¿Tú?
1: Empatados.
0: ¡Oh! No pueden empatar. Tres. Porque nos vamos a penales.
1: Ah, sí, cierto.
0: O sea, sí pueden empatar. Dijiste empate, pues gana México en penales, supongo.
1: 1-0.
0: ¿Favor?
2: 1-0.
1: México.
0: Ah, pues sí, ya te iba a agarrar afuera.
1: Igual no va a pasar, pero le damos la oportunidad de 1-0.
2: Yo solamente selección
0: ¿Que
2: mexicana.
0: ¿Que México no va a pasar? Uh-huh. Dile algo, Norma.
2: No le escuches. Yo solamente, por favor, selección.
0: ¡Penales no!
2: No te vayas a penales. No lo hagas, porque te lo juro que yo mañana voy a regresar,
0: o sea,
2: sin
0: que,
2: dedos.
0: O sea que nos vamos a ir a penales.
2: No, yo ruego, suplico y te lo pido, por favor. Voy a prender todas las veladoras sabidas y por haber.
0: 5-0 a favor Ecuador, nos dicen por acá. Fue el mismo que dijo que perdíamos contra Sudáfrica.
2: Tú sigue igual.
0: Vamos a ver.
2: Pero 3-0.
0: Dice, lo dicen por acá. Si hoy gana México, mañana yo picho los tacos a los 3. Ahora va, fierro, va. Apuntado.
2: Pero va a ganar México, sea el marcador que sea. Hoy gana México. ¡Vámonos!
0: Espérate. De tanta emoción que le dio a Betty, se escuchó como la canción de la niña futbolista de Julieta. Dice por acá. Sí. Bye, bye.
2: Bye.
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2: Hola, soy ChatGPT, tu asistente virtual. Estoy aquí para ayudarte con lo que necesites. ¿En qué te puedo ayudar hoy?
3: ¿Alguna vez le has hecho una pregunta a tu celular y te ha contestado como si fuera una persona?
4: ¿O te ha aparecido un anuncio de algo que juras que solo pensaste pero nunca buscaste?
3: ¿Te ha corregido la ortografía un programa antes de que termines de escribir? Bienvenidos al mundo de la inteligencia artificial. Esa tecnología que parece sacada de película de ciencia ficción, pero que ya vive en tu bolsillo. Comenzó con una pregunta. En los años 50 del siglo pasado, el matemático británico Alan Turing se atrevió a plantear algo que a muchos les pareció una locura. ¿Pueden pensar las máquinas? Esa pregunta encendió la mecha de una disciplina científica cuyo objetivo es lograr que las computadoras imiten los procesos de nuestra mente. Aprender, razonar, decidir. Hoy esa tecnología ya está en todos lados. Hay sistemas capaces de jugar ajedrez y ganarle al mejor del mundo, de conducir un coche sin que nadie toque el volante,
4: de traducir idiomas en tiempo real
3: y hasta de detectar enfermedades en una radiografía. La inteligencia artificial trabaja con algo que se llama algoritmos, instrucciones matemáticas que procesan montañas de datos para encontrar patrones.
5: Otra IA autónoma, ¿eh? Interesante.
3: Como un detective digital que revisa millones de pistas en segundos. ¿Y cómo aprenden estas máquinas? Existe un modelo llamado aprendizaje profundo,
4: inspirado nada menos que en nuestro cerebro.
3: Así como nuestras neuronas fortalecen conexiones cuando aprendemos algo nuevo, las redes neuronales artificiales refuerzan ciertos caminos cada vez que reciben información. Eso sí, nuestro cerebro tiene más de 80 mil millones de neuronas y la máquina más sofisticada aún está lejos de igualar esa complejidad.
5: Comprendido. También soy una IA, responsable de los controles de seguridad.
3: ChatGPT, Claude, Gemini, ese asistente virtual que responde preguntas como si platicara contigo. Lo que hace es analizar la probabilidad de que una palabra funcione después de otra, basado en millones de textos. ¿Impresionante? Sí, pero cuidado. Sus resultados no siempre son exactos. La recomendación científica es clara. Verifica, compara y no te quedes con la primera respuesta. Ahora bien, no todo es maravilla. La sociedad también ha levantado la mano con

0: preocupaciones legítimas. Los algoritmos pueden arrastrar sesgos de género o discriminación. Hay quien teme que las máquinas sustituyan empleos humanos, y en varios países ya se comienza a regular esta tecnología para evitar malos usos. En México, científicos trabajan en inteligencia artificial para identificar inundaciones. La ciencia mexicana no se queda mirando desde la banca.
1: Soy ChatGPT, tu asistente virtual. ¿En qué te puedo ayudar hoy?
0: La inteligencia artificial ya está aquí. Vive en tu teléfono, en tu correo y hasta en la música que te recomiendan las plataformas cuando te sientes triste. La pregunta ya no es si las máquinas pueden pensar, sino qué vamos a hacer nosotros, los humanos, con todo este poder. Porque al final, detrás de cada algoritmo, siempre hay una persona que decidió qué enseñarle. Con información del doctor Luis Alberto Pineda, del Instituto de Investigaciones en Matemáticas Aplicadas y en Sistemas de la UNAM. Les saluda Mónica Genis.
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4: 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Yo creo que con esto terminamos la cápsula de hoy. 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

8:26. Amanecimos muy futboleros, muy acorde al día. ¿Cómo están todos ustedes en esta tarde fresca de martes ya 30, culminando este mesecito de junio, también celebrando el santoral de Marcial, de Luciana Apilano y Austricliano. Así que muchas felicidades a todas las personitas que llevan alguno de estos nombres. Muchas felicidades. Oiga, pues estamos ya con la camiseta bien puesta. ¿Por qué? Porque pues hoy tenemos partido, 7:00 p.m. juega la selección mexicana contra Ecuador. Y pues, ¿qué queremos? Que pase. Ay, no. Que pase lo que tenga que pasar. No, oiga, queremos que gane, ¿verdad? Así que de verdad, nuestras mejores vibras, nuestros mejores deseos a la selección mexicana, que va a ser de verdad un encuentro muy reñido, que nos vamos a comer las uñas definitivamente, pero que confiamos en nuestra selección y queremos ver victoriosos en este partido, pues que ya está a punto de iniciar en unos minutos, que será 1 hora y media, va a iniciar este gran encuentro de México contra Ecuador, así que vamos a estar muy al pendientes. Pero pues mientras, mire, se llega a las 7:00 p.m, la hora, ahora sí, de los nervios, pues yo vengo a invitarlos para que se queden conmigo en este programa. 649-101-1010, nuestra línea telefónica disponible para todos y cada uno de ustedes. Ya sabe, ya estamos listos, estamos aquí con la buena música a través de la frecuencia 91.1. Y por aquí tenemos un mensaje, dice: gran baile, órale, gran baile, muy buenas tardes, para enviar una invitación a una fiesta de cumpleaños número 18, el cumpleañero con 18 años, dice, se realizará en la comunidad de Yehuachique el día 4 de julio a la tarde, no falte, te invitamos cordialmente. Le repito, fecha 4 de julio a las 7:00 p.m. en la comunidad de Yehuachique, en casa del profesor Facundo González Bustillos. Y pues avisa el profesor Facundo, así que órale, vámonos al baile. Díganos quién va a tocar, platíquenos quién va a tocar en este cumpleaños. Ahí en Yehuachique, ahí la tierra de mi madre santa. Mírame, la fecha el 4, sábado 4 de julio, me gustaría asistir. ¿Pero qué cree? Pues, ay, voy a andar bien ocupada. Tenemos maratón este fin de semana también a partir del día jueves tenemos, ahí ya empiezan los eventos del maratón, así que pues hay que estar presentes, tenemos que trabajar, tenemos que elaborar, pero le deseamos a muchas felicidades para el cumpleañero 18, el cumpleañero 18 o cumpleañera, no sé, a ver, déjeme ver, número 18, no sé si sea mujer o sea joven o jovencita, ya que va a estar cumpliendo su mayoría de edad y que están invitando pues a las comunidades ahí en la comunidad de Yehuachique, en casa del profesor Facundo González Bustillos. Así que vámonos al baile.

Dice por aquí, hola, buenas tardes, guapa. ¿Y qué? Ahora sí se va a quedar hasta las 7. Oiga, sí, ayer también estuve hasta las 7, pero pues aquí realizando algunos trabajos no estuve mucho en locución, pero aquí estuve hasta las 7. Ahorita, no, ¿cómo me quedé hasta las 7? Si a las 7 empieza el fútbol y a esa hora ya tengo que estar allá frente a la televisión. Yo creo que me voy a ir a las 6:45, 6:50. A ver si no me regaña mi jefa. Pero me tiene que comprender y me tiene que entender. Hoy juega la selección mexicana y va a valer la pena, yo creo que el regaño, ¿verdad? Así que 6:45, a lo mucho 6:50. Oiga, no, tampoco no se aproveche de mi inocencia.

0: Oye, pues, ¿qué le parece? Vamos a ir a un pequeñísimo corte. Iniciamos después del corte con la buena música.
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Ya son las 5:35. Dice por aquí que ayer me mandaron mensajes y que no los leí, que anda pasando con... Oiga, pues es que yo creo que ya me había ido, ¿no? No sé. Dice, para pedir una rola con los Tigres del Norte, carta abierta, un saludo para usted también. Atentamente el solterito de la colonia campesina. Linda tarde para usted y a su familia. Muchas gracias, solterito. No, hombre, ese solterito para sacarme la garra, qué bárbaro, solterito, ¿eh? No, no, no se puede con usted, qué bárbaro. Dice, hola, buenas tardes, para pedir una canción con los Lana. ¿Qué dice? Morí, muchas gracias. Pues ahí la buscamos, ¿eh? Oiga, pues mientras tanto, ¿qué le parece si nos vamos con música? Iniciamos con música. Súbale. Ander, ¿qué le parece esta polca cumbia? Mire, se me antoja andar bailando el pasito Satebo, pero a mí no me sale, oiga. No sé, a mí no me sale ese pasito. Vamos a intentarlo, así que vámonos, súbale.

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Oiga, pues ya son las 5:58, dos minutitos ya para las 6 de la tarde. Vámonos con más música, súbale por ahí, es otra petición más. Morí. Esto es de los Lara.